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Estamos bienvenidos. Bienvenidos a la radio, bienvenidos a FM Láser 95.5. A esta hora estamos comenzando nuestro programa Fin de Semana. Fin de semana aquí en la radio, esto es Rompiendo el Silencio. Mi nombre es Carlos Soto y vamos a estar una hora y media con vos.

como dicen los chicos de Qué Locura, llegamos para quedarnos en este horario, en esta frecuencia. 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Estamos en todo el país.

bueno, llegó el fin de semana, llegó el fin de semana y aquí estamos acompañándote para vos que estás en tu casa disfrutando. Y obviamente, como siempre decimos, también acompañamos a la gente que está trabajando. Hay gente que labura el fin de semana y esperamos ser de grata compañía aquí en la radio. Esto es Rompiendo el Silencio. Bienvenidos a una nueva edición.

0: bien arriba, bien arriba, comenzando este fin de semana. Lucra. Y lo tenías a Abel Pintos cantando cuartito. El tema musical que me falta y todo, el comienzo de este fin de semana aquí en la radio.
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ahí estamos con este tema musical. Yo era versión remix en vivo. Yo era mi vida. El aplauso bien fuerte para la producción de Rompiendo el Silencio por los temas musicales que seleccionaron para este fin de semana. Recién estamos arrancando. Para vos que estás en tu casa, yo sé que me estás escuchando. ¡Qué ginebrón, papá!

Vamos con los chicos piratas. ¡Qué ginebrón! Lo que será tomarse un ginebrón. 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

Bienvenidos a la programación de este fin de semana. Uno de los grandes que dejó la música del Cuarteto de Córdoba. Estamos hablando de Gary, el hijo de Sábado. Gary, el hijo del Sábado, el ángel que canta.

cuánto ritmo, chicos, los reyes del cuarteto. Decime, decime que no te dan ganas de bailar. Permiso, permiso, me voy a bailar. Todo el cuarteto con los reyes a esta hora aquí en la radio. Corra la silla, Doña María, como dice un tema musical. Y póngase a bailar, póngase a bailar. Disfrutemos de la vida, que la vida es una sola.

Desde la música de Córdoba, Carlitos y la Mona Jiménez, trayendo un clásico, Luna. No te olvides, esta es la primera parte de Rompiendo el Silencio. Tenemos una hora y media para disfrutar de buena música. Esperemos que la música que seleccionamos esté buena. Hay lugares también, y hay lugar acá, para los corazones románticos. Es por eso que presentamos a los príncipes con este tema musical, Corazón Romántico.

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Seguimos ahora en Rompiendo el Silencio con más música. Dale, que ya nos vamos a la pausa en un ratito nomás, porque ya es tiempo, nena. ¡Oh, oh! ¡Qué clásico! Miguel Conejito Alejandro. Dale gas, dale gas.

0: ¡Qué buen tema! Ah, que lo estás cantando. Sí, me juego. Miguel Conejito, Alejandro con el tema musical Ya es tiempo, nena, y llega el tiempo de buscar una pausa comercial. Con nosotros, Sebastián.
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0: Ya volvemos.
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0: No te vayas.
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0: Seguimos rompiendo el silencio.

0: no te vayas.
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y suena toda la cumbia aquí en la radio, rompiendo el silencio. Amar Azul, qué clásicos que vamos a traer. A subir el volumen en su casa, en su trabajo, en donde estén. Delen gas.

¿Te acordás de Mr. Gato? Mr. Gato presente en Rompiendo el Silencio, el tema musical Chica Bonita, aquí en la radio Láser FM. Seguimos con los clásicos.

clásicos y clásicos aquí en la radio. Ahí está el Grupo Ráfaga con la voz de Ariel Pucheta. Grupo Ráfaga, enamorado de ti. Seguimos con más. Rompiendo el silencio en tu radio. 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Rompemos el silencio. 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

grandes clásicos aquí en la radio. Los chicos de La Marca con el tema musical La Pagarás. Y seguimos con más cumbias. Mucha música, pocas palabras. Para que disfrutes del fin de semana junto a nosotros. Escucharnos en la página www.fmlaser955.com.ar. 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
1: Ahí está sonando La Nueva Luna, la voz inconfundible del recordado, el Chino de La Nueva Luna.

0: Eso. Saludando como siempre a toda la gente que está sintonizando la radio, que está en su casa, los que están trabajando en este fin de semana a pura música, en Rompiendo el Silencio. Pasaba el Chino con La Nueva Luna, con el tema musical La Pagarás.
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Sonido Master, este dolor. Todos los fines de semana estamos con vos aquí en la radio, una hora y media, compartiendo cumbias y cuartetos. Las de hoy, las de ayer y las de siempre. Lo que a vos te gusta escuchar en nuestro programa Rompiendo el Silencio. Llega el grupo Green, La Onda Verde. ¿Quién canta en grupo Green? Chelo. Lo

Ahí estaba el grupo Green con la voz del Chelo, la Onda Verde. Y ahora llega Linda Linda. Llegan los chicos de los Boys. ¿Te acordás? Fabián Vega, el cantante de los Boys. Clásicos aquí en Rompiendo el Silencio. A esta hora en tu radio FM Láser.

Vamos saludando a los serenos, a todos los serenos que están trabajando aquí en Comandante Luis Piedrabuena. El saludo para todos ellos. Vamos con un temita más y ya tenemos que ir en busca de la siguiente pausa comercial aquí en la radio. Llega el momento de recibirlo a él, Daniel Agostini. Bajando un poquito los decibeles, el Dani Agostini llega a la radio. Dime.

0: Ahí estamos con otro grande de la movida tropical, trayéndolo aquí a la radio, nuestro programa. Formó parte del grupo Malagata, formó parte del grupo Sombras. Estamos hablando de Daniel Agostini con el tema musical Dime. Y ahora llega el momento de ir a la pausa.
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0: Nos vamos con los charros.

En Rompiendo el Silencio buscamos una pausa comercial y ya volvemos para disfrutar del último bloquecito de este fin de semana. No te vayas, aguantanos un cachito, ya volvemos.

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0: Y aquí estamos en la última partecita de Rompiendo el Silencio. Venimos bien retro, retro en la última. Últimos 30 minutitos de nuestro programa.
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0: A subir el volumen de la radio, dale.

El Conejito Alejandro desde Córdoba. ¿Cuántos clásicos? 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Llámanos, llámanos, llámanos. Dale, dale.

¡Qué buenos temas musicales! ¡Qué buenas épocas! Sebastián el Monstruo. Yo te entiendo mejor.

Bueno, para los amantes de estos clásicos bien retros, aquí en la radio, en Rompiendo el Silencio, a prepararse para los clásicos que se vienen, ¿eh? Nos quedan 25 minutitos bien arriba. Dale gas, dale gas.

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En Facebook estamos como FM Láser Piedra Buena. Y esto es Rompiendo el Silencio. ¿Quién llega? La Leo.

0: Ahí estamos con este tema musical para poder llegar a ti. La Leo sonando en Rompiendo el Silencio. Qué buenos clásicos. ¿Te gustan? ¿Estás a full con la radio? Qué bueno. Y seguimos entonces en Rompiendo el Silencio. Dale. ¡Oh, mami! Llega un clásico de la Mona Jiménez.
1: Gracias,
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0: Aprovecha los últimos minutos. Carlitos, la Mona Jiménez.
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0: Oh, mami.
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0: Ahí está el saludo para todas las mamis de Comandante Luis Piedrabuena que estén escuchando la radio a esta hora. Y la Mona Jiménez. Oh, mami. Y los aplausos para este cantante cordobés impresionante. Tantos éxitos. Uno de ellos pasó aquí en Rompiendo el Silencio. Aprovechá que nos quedan 10 minutitos. Ya nos tenemos que ir en 10. En 10 nos vamos.
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0: Ahí estamos compartiendo la música de Trula, Trula, Trula, la... Me caben las 30. Estamos transitando los últimos minutos de nuestro programa Rompiendo el Silencio. Seguimos con los clásicos. Subí el volumen, dale gas. Llega el potro cordobés, Rodrigo.
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0: La novia de Dios, lo dejamos, escúchalo, dale.

0: el inolvidable, el potro cordobés Rodrigo, nos entregó un clásico aquí en la radio, La Mano de Dios.
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0: Escuchamos el último tema, después nos despedimos porque nos sacan del aire. Y los playeros, en vivo te vas.

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Llegó el momento de despedirnos. Ahí están sonando los playeros en vivo con el tema musical Te Vas. Y así es, llegó el momento de despedirnos. Ahora sí, nos vamos. Como siempre, agradecemos a todos los oyentes de la radio, a todos los seguidores de nuestro programa Rompiendo el Silencio. Este programa que hacemos con mucho amor los fines de semana para tener algo distinto, para disfrutar, para vivir de la vida, que de eso se trata. Esto es todo por hoy. Nos reencontramos el próximo fin de... Mi nombre es Carlos Soto. Fue un gusto estar con ustedes. Como siempre les digo, disfrutemos de la vida, que la vida es una sola. Nos reencontramos. Buen fin de... Chau, chau, chau. Hasta el próximo fin de semana. Chau.

cuando les decía se interesaron por los preciosos temas de Lucho Battisti y gente renombrada como Bowie, David Bowie, Paul McCartney, y les mencionaba Mina, y a propósito de Mina, esta gran cantante italiana, lo admiraba de tal modo que incorporó varios temas de la autoría de Battisti a su repertorio, y se me ocurrió hace un ratito con Maxi, se nos ocurrió a los dos que sería bueno ejemplificar y poner en el aire el tema de esa admiración, escuchando a Mina cantando en solitario este tema de Lucho Battisti que él titulara Amor Mío.

0: Y mientras escuchábamos esta linda música, hicimos el sorteo para ver la obra Yo Olmedo. Ustedes ya escucharon a Nora cuando contó que recibió el premio Artei a la producción teatral, una obra escrita por Florencia Aroldi y dirigida por Antonio Célico. Es con Jessica Schulz y Manuel Longueira. Se representa todos los viernes a las 20 en el Portón de Sánchez, Sánchez de Bustamante 1034. Van a ir a ver la obra el próximo viernes Alicia Corenya, DNI terminado en 847, y Liliana Lavín, DNI terminado en 567. Van a recibir un correo con todas las instrucciones, y los que no ganaron, ya saben, se pueden acercar así ahí, Sánchez de Bustamante 1034. Se pueden acercar al Portón de Sánchez y seguramente encontrarán alguna entrada para ver la obra. Se representa todos los viernes a las 20.
1: Muy buenas noches, Nora y Andrea. Ustedes transforman cada fin de semana en un momento especial. Canciones son Amores no es solo un programa. Es un espacio donde nos acogen con respeto y nos regalan lo mejor de sí mismas. Gracias por mantener viva la belleza de la música y la calidez de la palabra. Las valoramos mucho. Rosana, de Remedios de Escalada.
2: Gracias, Rosana. Un abrazo. Gracias.
0: Muchas gracias. La señal indicó la hora 23, tiempo del panorama del Mitre Informa Primero. Fernando Martínez, y ya volvemos.
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4: Panorama. Cielo algo nublado en Buenos Aires, la temperatura 17 grados 6 décimas. El oficialismo busca contener a los aliados para aprobar la nueva ley de discapacidad. Oscar Herrera Aguad, Oscar Sago, Eduardo Falcone y Álvaro González solicitaron con urgencia el detalle de las partidas necesarias para aplicar la norma. Reclaman al gobierno que precise de dónde saldrán los fondos para la nueva ley de discapacidad y pidieron eliminar del presupuesto 2027 el artículo que deroga la emergencia vigente. La tensión saltó luego de que trascendiera un posible veto del Ministerio de Economía. La discusión presupuestaria continuará la próxima semana, pero se definirá en el recinto en octubre. El exinterventor de la Agencia de Discapacidad alertó a la justicia por sobreprecios y apuntó a la gestión de Diego Españolo. Antes de renunciar, Alejandro Vilches informó irregularidades en las compras del organismo y señaló pagos muy por encima de los valores de referencia. También detectó facturas duplicadas, falta de controles y proveedores vinculados entre sí. Según indicó, Landis pagó un monto que equivale hasta 20 veces lo que abonó el PAMI por el mismo insumo. Vilches cargó con dureza sobre la gestión de su antecesor, Diego Españolo, quien fue desplazado en medio de un escándalo en agosto de 2025. La auditoría interna calificó como irregularidades de gravedad los problemas detectados en las contrataciones y describió sobreprecios sistemáticos, ausencia de procedimientos administrativos adecuados, además de debilidades estructurales, falencias, demoras y problemas en distintos circuitos de la agencia. El relevamiento apuntó a 9 proveedores de insumos médicos y ortopédicos en particular que facturaron al Estado más de 25 mil millones de pesos. El secretario de Defensa del Reino Unido advirtió que su país tiene la capacidad de defender Malvinas. El funcionario Wes Streeting aseguró que la Argentina no tiene la capacidad necesaria para tomar el archipiélago. Esto no es 1982. Los argentinos no tienen la capacidad de tomar las islas y nosotros sí tenemos la capacidad de defenderlas, dijo en una entrevista con el diario británico The Sun. El funcionario también cuestionó al presidente Milei por sus reclamos de soberanía sobre el archipiélago y acusó al mandatario argentino de repetir una misma propaganda falsa. En un partido caliente, con un Di María brillante, Rosario Central se quedó con la Supercopa Internacional, que terminó con piñas entre los jugadores. El canalla le ganó a Estudiantes 3-1 en Santiago del Estero. El pincha había iniciado la cuenta al minuto de juego, pero no pudo sostener la ventaja. El Fideo descontó 2 veces de pelota parada. Con un tiro libre magistral puso el 1-1 a los 23 del primer tiempo y más tarde, sobre el final de la primera etapa, llevó el marcador al 2-1 desde el punto penal. En el último minuto de descuento del segundo tiempo, Julián Fernández hizo el tercero aprovechando que todo Estudiantes había salido a atacar y el arco de Muslera estaba vacío. Ahí empezó la debacle. Fue justamente Muslera quien enfrentó a los jugadores de Central y empezó a los manotazos con los suplentes que entraron a festejar el último tanto. El canalla, en esta instancia, se dirigió a los vestuarios y los pincharratas los corrieron. En el túnel se agarraron a trompadas. Mientras tanto, el árbitro Darío Herrera esperaba con sus compañeros porque el reloj seguía corriendo. Después de varios idas y vueltas, que incluyeron a Juan Sebastián Verón enfrentando al referí a los gritos por un penal y una roja que no se cobraron, el partido se dio por finalizado. Los jugadores de Central ya festejaban con sus hinchas. Lleno de alegría por el nuevo título, Ángel Di María defendió la actuación del juez.
5: El de arriba otra vez le termina dando ese toque que hago de tiro libre. Después se sigue dando el partido. La verdad que contento. Contento porque, bueno, al final sí me pasa lo mismo. Y lo voy a aclarar porque la verdad que ya llevo momentos que termina cansando esto. Este fue penal, como el de Francia también, como hicieron el penal a mí. Exactamente lo mismo. Es un toque, es penal, está dentro del área y hoy el VAR te lleva a eso. Entonces, nada, es el fútbol, nos tocó a nosotros, estamos felices.
4: En tanto, el presidente de Estudiantes, Juan Sebastián Veró, entró a la cancha en medio de los incidentes e increpó al árbitro. La bruja se dirigió hacia la mitad de la cancha al grito «¡Es culpa tuya!», mientras señalaba con el dedo al juez principal.
6: ¡Toda tuya! ¡Toda tuya! ¡Toda tuya! ¡Toda tuya!
4: En el postpartido y consultado por este episodio, Verón fue irónico.
7: ¿Qué le dijiste a Herrera? Que igual se te vio también muy claro en el cara a cara con el árbitro.
8: Dirigió bien, lo felicité. Dirigió muy bien, nada que decir.
7: ¿La lectura de labios dice otra cosa?
8: No sé. Creo que dije eso. La verdad no me acuerdo.
4: Sancionaron a Colapinto por el triple choque en Bakú. La FIA decidió castigar al argentino con 5 posiciones para la próxima carrera. El piloto argentino cometió un error al entrar pasado al frenaje de una curva y llevarse puesto a su compañero Gasly y al británico Lando Norris cuando ambos Alpine estaban en los puntos. Tras el accidente, Colapinto pidió disculpas.
9: Bloqueé cuando empecé a frenar y después estuve fuera de control toda la frenada, así que no tuve mucho por hacer, obvio. Perdón al equipo, a Pierre, fue un error grande y grave, ¿no? Porque perdieron muchos puntos con los dos autos, así que... Que nada, es un día complicado, que venía siendo bastante bueno, así que... que...

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13: Hola chicas, buenas noches, soy Mari de Cosquín. Bueno, acá un hermoso día de primavera, muy lindo, y el pueblo tiene, en el pueblo tenemos una actividad en la Plaza del Folclore, este viernes, sábado y domingo, que se llama El Folclorazo, donde vinieron delegaciones de todas las provincias e incluso del exterior, a bailar folclore, así que estamos de fiesta. Bueno, les mando un beso. Que tengan una hermosa semana. Lindo que estén ustedes sábado y domingo, como antes. Y bueno, gracias por estar ahí. Hasta luego. Las seguimos escuchando.
1: Gracias a vos por estar con nosotros.
14: Hasta luego. También desde Cutralcó nos escriben Andrés y Betty, Betty y Andrés. Allí están con sus artesanías escuchando el programa.
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0: Es una celebración. 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
14: Tenemos ganas de recordar, como dice esta presentación, en el día que nació María de Gracia Costa Pena Burgos. Tal es el nombre completo de Gal Costa, que el 26 de septiembre del año 1945 nació en Salvador de Bahía. Lamentablemente, como todos saben, falleció el 9 de noviembre del año 2022. Cantante de Brasil, muy emblemática, figura clave del tropicalismo, una de las grandes voces de ese país. Queremos evocarla y vamos a comenzar escuchando Suerte.

estamos compartiendo este rato recordando a Gal Costa. Y debemos contar que debutó el 22 de agosto del año 1964 en la inauguración de un teatro en Salvador de Bahía. Lo hizo junto a Caetano Veloso, Gilberto Gil, María Betania, Tom C. y algunos más. Y ese mismo año participó en la Bossa Nova Bellia, en el mismo lugar donde había debutado y con ese mismo elenco. Gal Costa, una de las grandes voces del Brasil, había nacido el 26 de septiembre del año 1945 y por eso la trajimos en esta noche, para recordarla y homenajearla. Aquí está con Luna de Miel.

Recordando a Gal Costa en esta noche, aquí en Canciones Son Amores, y cuando falleció, muchos de los diarios publicaban distintas cosas, hitos de su carrera. Y el diario La Nación recordó, entre otras participaciones, cuando vino por aquí, por la Argentina, y pusieron que era uno de los países más visitados por la cantante. Incluso se publicaron en ese momento fotos de lo que habían sido sus recitales en el Teatro Gran Rex, por ejemplo, en el año 2000, y declaraciones de Gal en aquella oportunidad. Cuando voy a la Argentina me siento como en casa, tengo una relación muy especial con ese público. Y también había estado en algunos lugares de las distintas provincias, como por ejemplo en Cosquín, en Córdoba, y en 2017 había declarado que aquí en Buenos Aires hay una gran valoración de los artistas brasileños, y eso es muy grato, dijo Gal. Me acuerdo de mis primeros viajes, era como llegar a una ciudad mágica llena de bohemia. Gal Costa, recordada en esta noche a propósito de que hubiera sido en este día su cumpleaños. Aquí la escuchamos con Muy Bien, Muy Mal.

Gal Costa, recordada en esta noche aquí en Canciones son Amores, había nacido el 26 de septiembre del año 1945, falleció el 9 de noviembre del año 2022. No podemos cerrar este momento y no escuchar Un día de domingo, esa clásica canción que grabara alguna vez Gal Costa junto con Tim Maya.

0: Team Maya el recuerdo por este nuevo aniversario de su nacimiento. Ustedes escucharon, la señal indicó la hora 23:30 minutos en todo el país. Tiempo de Fernando Martínez para el Mitre Informa primero y después nos quedan exactamente 2 horas de programa.
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3: Noche 30 minutos, en Buenos Aires, el cielo parcialmente nublado, la temperatura 17 grados 6 décimas. Karina Milei estuvo en la Feria Internacional de Turismo y dijo que el país va por buen camino. La secretaria general de la Presidencia destacó este sábado la relevancia del evento que se realiza en la rural de Buenos Aires. En diálogo con La Nación Más, pidió que los argentinos sigan esperanzados.
4: Tenemos un país hermoso, maravilloso. Y aparte, todo esto hace que vengan más inversiones. Van a venir.
5: ¿Cómo estamos, Karina?
4: Muy bien. Vamos por buen camino. Sí. Así que sigan esperanzados.
3: Voraz incendio en el puerto de Olivos. El fuego se desató esta noche en la zona del Club de Pescadores, donde se vieron llamas de gran altura y una elevada columna de humo.

0: Las dotaciones de bomberos de Vicente López trabajaron en el lugar para intentar combatir el foco ígneo, cuyo origen se desconoce. El cielo parcialmente nublado en Buenos Aires, la temperatura 17 grados 6 décimas, humedad 63%.
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2: Nora, soy Alejandra. Hay una película de Mía Martini, además. Donde yo te pido mi nueto, por favor.
3: Qué lindo. Mira, a propósito de esto, la gente se quedó enganchada con Mía Martini. Alba Rosa Di Croce escribe desde Francia y dice: hola amigas, contenta de escucharlas hoy. Gracias por recordar a Mía Martini. En Italia siempre la recuerdan con un poco de tristeza por el fin de su vida. La depresión que tuvo se debió por la voz que circuló que ella atraía mala suerte. Ay. Y por eso dejaron de contratarla. Ah. Su hermana Loredana es también muy amada y siempre vigente. Un fuerte abrazo a las dos y saludos a mis compatriotas desde Ay. Francia.
4: Gracias, que así rato no nos escribía.
3: Qué linda, amorosa.
4: Un gran abrazo para sí. Alba.
5: Qué lindo programa, Nora, como siempre. Damián de Pegasini, hoy descansando, teniendo de Franco.
3: Muy bien.
5: Tomando una cervecita bien fría y escuchando el programa.
3: Muy bien.
5: Un besito, Nora, para vos y para Andrea.
3: Otro grande.
5: Y aguante canciones, son amores. Vamos reta todavía, ¿eh?
3: ¡Eso!
4: Gracias, muchas gracias. También lindo, saludos lindo. Para Eliana en Neuquén y para María, que nos está escuchando mientras termina de limpiar toda su cocina, dice.
3: La vida nos convida con soles, la bendición de la lluvia, el romanticismo de los atardeceres y también de las noches para el encuentro y la sugestión siempre presente de las fragancias. 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
0: Elegidos, buceando en archivos de la vida, de manera entrañable motivan una canción. Y los temas se suceden, afloran, transitan en todas las direcciones y nos llenan. Hoy también, en Canciones son Amores, hay tema para rato.
3: Francamente, el tema para rato de esta noche está fuera de fecha, les diría. Fue el 21 de septiembre que teníamos que recordarlo. Hablábamos de la juventud.

juventud, de la primavera, de la vida. Y yo creo que el tema de hoy, que abre este bloque, es muy oportuno, muy oportuno. Esta noche el tema para rato es para todos los tiempos y todas las fechas, creo. Es mucho más que eso, es la vida misma, porque al decir vida, decimos vida que merezca ser vivida. ¿Y qué otra necesidad mayor, como el aire mismo para la vida, que es la paz? La paz. El 21 de septiembre ya se estaba celebrando el Día de la Paz. Para mí nunca es tarde. Ustedes saben, claro, que no me ato a fechas. En tiempos tan incomprensibles como los que estamos viviendo, en los que por momentos hemos llegado a naturalizar el abuso, el insulto, la indiferencia, la impunidad, la crueldad, el dolor gratuito. ¿Cómo no permitirnos serenar nuestras mentes siquiera por un momento al día? Este mismo, sí, claro, si estamos de acuerdo, ¿no es cierto? Por supuesto, para pedir, para reclamar, para exigir y ganarnos la paz. Para que no nos acostumbremos a la desdicha ajena, para que los demás no sean solo los demás, para recuperar en el prójimo a nuestro semejante. Si las contradicciones que normalmente ocurren en el fuero íntimo hacen difícil que el individuo viva en paz consigo mismo. Pienso, ¿no? Cuánto más difícil resulta que una familia, una comunidad, una nación o la humanidad misma logren una ansiada paz interna. El consentimiento o la aceptación del otro y el derecho a ser el que se es, aunque no signifique la aceptación de lo que es, dice o siente, es la negación de ese derecho a ser lo que lleva al conflicto. Fíjense, yo creo eso. Es la negación de ese derecho a ser lo que lleva al conflicto. Y en el caso de las naciones, hasta lleva a la guerra. Después de todo, la paz entre las naciones no es una abstracción, no es una relación, como diría, espontánea, como puede ser la del amor, sino que es una deliberada construcción en la que cada parte se compromete, expresamente le diría, se compromete a no invadir la tierra, la política, la economía, la cultura, la lengua del otro, la libertad del otro. Eso nada más, pero nada menos, hacen a la paz. Un grupo maravilloso de gente que en su momento, cuando lo hicieron, eran muy jóvenes. Michael Jackson, Tina Turner, Stevie Wonder, en fin, una larga lista de grandes de todo el mundo. Madonna estaba también. Grabaron un tema que fue un ejercicio del amor, de alguna manera. Nosotros somos el mundo, y sonaba así.

José Pedroni, desde su tierna, sencilla, clara literatura, se instala en su poema Mesa de la Paz para apelar a esa necesidad humana, diciendo así: por el fresco camino del agua en libertad hacia donde el ave se ha ido y se la oye cantar, hacia la verde planicie del lirio natural, hacia donde reclama la paloma, está la mesa de la paz. Sencilla y blanca, enteramente blanca, hecha de pino albar, con un arca debajo de la tabla, llena de pan igual, y tantos platos como tantos hombres, está la mesa de la paz. No está hacia el lado de la voz airada, no puede estar, no, no está, no ha estado nunca ni nunca estará. Hacia el lado del día hay que buscarla, donde la flor se da, hacia donde se ha ido la paloma, ahí, no más. Hay una voz antigua que reclama, dice, no matarás. Y una voz que conduce y dice, ama a tu igual. La mesa del amor está hacia el lado donde se ve clarear, hacia el lado del canto matutino, ahí, no más. No está en la noche del temor y el hambre, no puede estar, ni del resentimiento, ni del odio, ni sueño, en soledad. No está, no ha estado nunca, ni nunca estará. Donde el aire es de pan puesto a la vista, allí está. La mesa limpia quiere manos limpias, no quiere más. Tira el arma en la hierba mancillada, el arma que te han dado y que te pesa, tírala. También las piedras del rencor y el odio, también arrójalas. Deja el mundo del trueno y la tiniebla, sal a la claridad, toma del brazo a tu mujer, a tu hijo, y ponte a caminar. La mesa del amor está a la vuelta, la mesa de la paz, a la vuelta del día con su pájaro, ahí, no más. Y rubrica José Luis Perales con la canción para la paz.

La paz es el mayor bien a merecer. Y para eso hay que construirla con actos. Algo así como un edificio cuyos ladrillos son nuestros actos. Sencillo pero fuerte. Acogedor, con puertas que se abren para que nadie quede afuera. Que nadie sufra la intemperie cruel con ventanas por donde entre el sol que entibie postergando egoísmos para andar el camino con el otro, no contra el otro. Para que en cada nuevo día estrenemos una ilusión y no inauguremos una nueva injusticia. Recuperemos la indignación ante las desproposiciones. Las canciones son amores. Escuchémoslas, queridos escuchadores. Escuchemos, además de oír. Y cuando alguna nos guste mucho, bueno, tratemos por lo menos, al menos de hacer cierto su mensaje, que es una manera de hacer cierto que somos lo que cantamos, y cierto también lo que elegimos escuchar. Un ejemplo para vivirlo y ejercitarlo, Jairo, cantando Venceremos.

0: Bueno, llamó una amiga nuestra que suele comunicarse con nosotros cuando algo le gusta. Y en este caso, Betty, de Villa Urquiza, nos dice: buenas noches, Nora, Andrea. Bravísimo por la paz. Muchas gracias y un abrazo fuerte.
1: Un abrazo muy grande.
2: Ay, qué placer prender la radio y escuchar música. Es saber que están de vuelta, que están temprano, que las diosas de la radio ya están ahí esperándonos. Me apuro para escucharlas. Un beso enorme, enorme, enorme.
0: Gracias, querida.
2: Y buen mes de octubre, si no nos hablamos antes. Besos, Nora.
0: Gracias.
2: Besos, Andrea. Y gracias.
0: Gracias.
2: Habla Isabel de La Plata.
0: Gracias, Isabel amorosa. Quiero decirles que quería seguir hablando sobre la paz, pero estoy demasiado conmovida con el tema. Si ustedes quieren, mañana reencontramos el tema y seguimos recordando a los grandes escritores que se inspiraron amorosamente, dolorosamente al tema de la paz y la música acompañando. Así que mañana, otra vez,
1: me
0: tomo el tema,
1: bárbaro.
0: Pero seguimos ahondando en ese mundo de la cultura.
1: Estupendo, estupendo. Alfredo Navarro nos está escuchando en Tucumán, nos manda un gran abrazo, dice que el programa está excelente. Dana Capri también, dice que somos dos reinas.
0: Gracias.
3: Hola, Andrea y Nora, acá escuchando el programa como siempre ustedes. Mucho calor en Posada Mexina, Agua Serena, en una iglesia.
1: Ay, bueno, muchas gracias.
0: Gracias.
1: Y sabes que aquí también nos escribe Fausto Marcelo.
0: Uh-huh.
1: Y dice que los juegos que se dieron en Rosario son los suramericanos. Así que muchísimas gracias por la aclaración.
4: Hola, buenas noches para todos. Les mando un saludo muy grande desde Mendoza, Andrea. Las escucho siempre, amorosas. Besos para todos.
1: Ay, gracias.
0: Gracias,
1: muchas gracias. Vamos a hacer la pausa más larga ahora porque llega el momento de escuchar el himno nacional argentino interpretado por Jorge Alvarado. Luego llegará Fernando Martínez con el Mitre Informa primero y después hasta la 1:30 de la madrugada tenemos más canciones son amores. Recuerden, a la noche del domingo volvemos a partir de las 21, otra vez programa completo. Y hoy no se pierdan todo lo que falta, porque hasta la 1:30 hay mucho más. Ya tenemos muchos mensajes de gente que espera la ventanita florida.
5: Versión en guitarras del himno nacional argentino, por Jorge Alvarado.

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2: Medianoche en todo el país, en Buenos Aires, cielo parcialmente nublado, la temperatura 17 grados 6 décimas. El gobierno prevé lanzar en breve los pliegos para vender dos centrales eléctricas. La operación contempla la venta de las participaciones que conserva Energía Argentina, Enarsa, en ambas compañías. El Estado posee el 65% de Termoeléctrica Manuel Belgrano y el 68,8% de Termoeléctrica José de San Martín, de forma que mantiene el control accionario de las dos sociedades. En el mercado energético estiman que las participaciones estatales podrían representar varios cientos de millones de dólares. Algunas valuaciones privadas ubican las operaciones alrededor de 300 millones de dólares por compañía, aunque el Ejecutivo todavía no fijó públicamente un precio y el valor definitivo dependerá de los pliegos y de las ofertas que se presenten. Miles de personas reclamaron la renuncia del presidente español. Fue a través de la Marcha de la Dignidad en Madrid, que fue masiva. Exigieron elecciones inmediatas mientras recorrían el centro de la capital española. Además, pidieron que Pedro Sánchez sea juzgado por traición. Horas después de esta marcha, una nueva movilización colmó el centro de la ciudad, esta vez contra los desalojos y la crisis de vivienda.
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2: El Servicio Meteorológico Nacional pronostica lluvias en el AMBA durante casi todo el domingo. Para esta madrugada se esperan tormentas aisladas en la ciudad y el Gran Buenos Aires. La mínima será de 14 grados y la máxima de 19. El mal tiempo se mantendrá durante todo el día. Para el lunes 14 de mínima, 21 de máxima, con cielo mayormente nublado y probabilidad de chaparrones durante la tarde. El pronóstico extendido anticipa para el martes tormentas aisladas y chaparrones durante todo el día. Mejora el miércoles. Ahora en Buenos Aires el cielo está parcialmente nublado, la temperatura 17 grados 6 décimas y la humedad 63%.
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2: En este día que acaba de comenzar, 27 de septiembre, es el cumpleaños de una escuchadora muy fiel que se llama María Marta. Le mandamos un beso muy grande y le vamos a dedicar el próximo segmento de Canas al Aire, las luce Sergio Dalma, que está a punto de cumplir años mañana 28. Este lunes 28 de septiembre cumplirá 62 años. Su nombre completo es Josep Gergi Sergi Capdevila Querol. Claro, muy simplemente mejor le decimos Sergio Dalma, como este seudónimo que se puso hace tantos años y que nos permite escuchar sus canciones, y a muchas chicas les encanta, suspiran por él. Está muy próximo a venir nuevamente a nuestro país. Visitará la provincia de Buenos Aires el próximo mes de noviembre. Nos anticipamos un poquito a todo lo que allí seguramente va a suceder, porque en ese teatro estoy segurísima que, además de aplaudir

las fanáticas estaban tan desesperadas esperando la llegada de Sergio Dalma que dijeron no, primero tiene que cantar Te Amo, que es la canción que estamos todas esperando. Y sí, lo están esperando en Rosario, llegará el próximo 30 de octubre y en Córdoba el 1 de noviembre y aquí en Buenos Aires estará el 4 de noviembre. El 6 de noviembre llegará a la provincia de Tucumán, al Teatro Mercedes Sosa. El 10 de noviembre se estará presentando en Mar del Plata. Pero Sergio, nosotros te presentamos con el mundo, así que por favor, cantala.

Sergio Dalma nos acompaña en este tramo de Canciones son Amores. Comenzó a actuar porque en el año 1983 ganó en la televisión española un concurso y a partir de allí hasta este momento no paró, a pesar de que tuvo que luchar con una interna familiar. Su papá no estaba muy contento con que él fuera cantante. Pero a partir de que grabó su primer LP, que fue ese el premio que le dio este concurso de la televisión española, tuvo muchísimos éxitos, comenzó a ser reconocido internacionalmente y entonces, claro, todos tuvieron que amigarse con la idea de que Sergio era un gran artista. Ha participado muchas veces de distintos festivales, incluso dos veces del Festival Internacional de la Canción en Viña del Mar, aquí en el país vecino de Chile, con mucho éxito también, siendo aclamado por un público que muchas veces con algunos artistas es bastante hostil. Ha participado del Festival de la Canción de Eurovisión, estuvo participando también en distintos festivales en Roma, ha cantado con muchos artistas de cualquier lugar del mundo. Incluso muchos recuerdan cuando en el año 2012 en los Latin Grammy estuvo en Las Vegas junto a Daniela Romo. Pero sigamos escuchando aquí en Canciones son Amores a Sergio Dalma, a punto de cumplir 62 años. Aquí nos trae Mi Libre Canción.

Aquí estamos todos muy emocionados esperando la visita del Papa León XIV a la República Argentina. El Papa está de gira. Hoy veíamos imágenes en distintos canales de televisión de su visita por París. Hace muy poquito estuvo en España y visitó Barcelona. Uno de los artistas que estuvo cantando frente a él fue Sergio Dalma. Quedó muy emocionado y dijo que ha sido un regalo de la vida, y además que cantó una canción para el Papa, una canción que lo emociona mucho. Dijo Sergio: he visitado muchos escenarios, he cantado en lugares que no imaginaba, pero cantar delante del Papa y que te vea todo el planeta tiene un significado muy especial. Fue un momento único, lleno de emoción, lleno de música, lleno

Sergio Dalma nos acompaña en este tramo de Canciones Son Amores. Vamos a escuchar una última canción el próximo lunes 28 de septiembre, mañana, porque ya estamos en domingo 27. Mañana lunes 28 estará celebrando sus 62 años. Nos anticipamos un poquito y junto a él decimos: Yo no te pido la luna.

0: Estamos a punto de escuchar la señal que indica la 0:30 en todo el país. Y con ella llegarán las noticias. Fernando Martínez con el Mitre Informa primero.
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3: Doce de la noche, 30 minutos. En Buenos Aires el cielo está parcialmente nublado, la temperatura 17 grados 6 décimas. Para Martín Lusto, el gobierno no sacó a millones de personas de la pobreza. El diputado nacional cuestionó en un blog el manejo de la política económica de Javier Milei y consideró que la dinámica más reciente empieza a mostrar que quizás todo el costo del cambio de régimen no alcance para sacar a nuestros compatriotas de la pobreza y hasta termine empeorando el problema. El ex ministro de Economía señaló también que la medición de la pobreza en la Argentina tiene tres inconvenientes. Uno es que se usa una canasta básica total vieja de 2004-2005 que subestima el impacto de los servicios. El segundo es que en épocas de alta inflación, como la que hubo en el gobierno del Frente de Todos, se sobreestimó la pobreza por la metodología que usa la encuesta permanente de hogares. Y el último es que la propia encuesta no tiene forma de ponderar cuánto gana una persona que trabaja en el sector informal, ya que solo hace preguntas a los entrevistados. Daniel Osvaldo sigue en terapia intensiva a la espera de un diagnóstico. El exfutbolista se encuentra internado desde el jueves en un hospital de Lavallol. Sufrió un derrame pleural derecho con presencia de líquido y pus y ya fue estabilizado. Su familia reveló que Osvaldo está bien y lúcido. Los médicos esperan los resultados de una biopsia para poder comprender qué es lo que tiene. Buenos Aires, el cielo está parcialmente nublado, la temperatura 17 grados 6 décimas, humedad 63%.
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8: Sí, buenas noches, Norita Perlé y Andreita. Bueno, el programa como siempre, 100 puntos. Gracias a la señora de Villaludo, Ana María.
0: Un abrazo. Ay, gracias.
9: Querida. Hola, querida Nora.
0: Hola.
9: Por suerte nos seguís acompañando después de venirte escuchando desde hace muchos años. Uh-huh. Toda la suerte del mundo para vos.
0: Gracias.
9: Un saludo grande. Horacio, de Villa Urquiza.
0: Un abrazo para vos, querido. Gracias.
10: Buenas noches para el programa de la señora Nora Perlé y Andrea de Nilsson. Quiero decirle que los escucho todos los sábados y domingos y el programa está muy bueno y la música que pasa, muy bueno. Saludo atentamente a ustedes, Dalo de Puerto Piray Misiones, desde un pueblito muy chiquito.
0: Qué
11: gracias.
0: Bueno, qué bueno que nos escuchen así, de tantos lugares de la Argentina sobre todo.
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0: Pero en este caso, está hecha a su manera.
1: Bueno, hoy vamos a indagar en la canción titulada Soleado, que en principio fue un tema instrumental, compuesto por Ciro D'Amico en 1972. Y más tarde, una vez agregada la letra, se cantó en varios idiomas y grabado por varios artistas. La primera versión de Soleado con letra, ¿saben cómo se tituló? Porque también no solo hubo distintos intérpretes, sino distintos títulos para la canción Soleado. En primera instancia, el primero fue Las lágrimas no mienten, por Michael Holm, un número uno en Alemania y número 10 en Austria y Suiza. Vamos a compartir esta particular versión, la primera de Soleado, cuando aún se llamaba Las lágrimas no mienten, y cantado así en alemán.

pasó el tiempo y la historia de Soleado se va enriqueciendo. Ya en el año 1975, la francesita Mireille Mathieu hace la canción en francés. La titularon No se vive sin decir adiós, que lo hiciera también en español. Pocas canciones, a muy pocas canciones le han cambiado tanto la letra y el título, pero igual sigue siendo hermosa. Vamos a compartirlo por Mireille Mathieu.

Bueno, y en escena esta vez el cantante checo Karel Gott supo cantar una versión llamada Me encantó y lo sigo haciendo. Así se llamaba, Me encantó y lo sigo haciendo. El mismo tema, soleado, con tal melange de títulos en diversos idiomas que no se puede creer. Escuchemos entonces y veamos cuál fue, a su manera, más allá del título Me encantó y lo sigo haciendo, recreado a su manera, como les decía, por Karel Gott, de esta manera.

En el año 1976 aparece la versión grabada por el gran Johnny Mathis, número uno en el Reino Unido. Ahora sí, su versión titulada Soleado, y claro, su título de origen, y lo hace Johnny Mathis de esta manera.

Y como les decía anteriormente, hubo muy hermosas versiones instrumentales por Percy Faith, por Paul Moriat, por ejemplo. Pero tengo muy presente la magnífica versión grabada por el músico Juan José García Caffi, que fuera incluida como leitmotiv o tema central en la excelente película de Leonardo Favio, Nazareno, Cruz y el Lobo. Esto fue en 1975. García Caffi aporta una fuerza, un clima realmente impresionante a las imágenes del gran Leonardo Favio, acompañando los roles de Juan José Camero, que hacía de Nazareno Cruz, de Alfredo Alcón, el poderoso, el Cira Olivera Garcés, que hacía Damiana, Nora Cullen, la Lechiguana, y Marina Magali, Griselda. José García Caffi, con el tema Soleado, acompaña con su orquesta y arreglos la historia del séptimo hijo de una familia de campesinos que sufre la maldición que lo convierte en el hombre lobo de las pampas durante las noches de luna. Aquí, y a su manera, Soleado, por José García Caffi, orquesta y coro.

0: Bueno, hasta aquí a su manera y soleado, que fue tan lindo escucharlo con tantas versiones diversas.
1: Y yo te cuento que la gente está muy contenta de saber que esta noche volveremos a partir de las 21, que tendremos programa completo. Hay muchos mensajes por la pantalla. Fátima dice que nos descubrió hace poco tiempo y que le gusta escuchar el programa porque le da mucha paz. Mira, justo hoy que hablaste de la paz.
0: Justamente. Y bueno, tengamos en cuenta que nos queda todavía media horita más.
1: Sí, donde, la ventanita florida.
0: Claro, se abrirá la ventanita florida y va a aparecer un grande de la música rioplatense, ¿no?
1: ¿Y querés que escuchemos alguna voz por allí?
0: Sí, me encantaría. ¿Quién está en el aire? A ver.
2: Hola, Norita y Andrea. Qué lindo escucharlas tempranito. Bueno, cuánto me alegro y cuánta compañía me hacen. Muy lindo, muy hermosa. Y la música hermosa. Un beso muy, muy grande para las dos. Las quiero mucho. Gracias.
0: Gracias a vos, Linda.
1: Gracias, muchas gracias.
3: Hola, Nora Perlé. Habla Fernando, bueno, de Bariloche. Ajá. La verdad no tengo palabras con todos los temas que ponés, las cosas, los recuerdos que pasás.
1: Ay, bueno, muchas gracias. Pareció como si se hubiera cortado allí el mensaje. Sí. Estamos a punto de escuchar la señal que va a indicar la 1 de la mañana en todo el país. Llegará Fernando Martínez con las noticias y después nos queda, como ya anticipó Nora, la última parte del programa, la ventanita florida que tanto esperan todos. No se vayan, que ya volvemos.
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6: Cielo parcialmente nublado en la noche de Buenos Aires. La temperatura 17 grados 6 décimas. Monteoliva confirmó que la mudanza de la cárcel de Devoto comenzará este año. La ministra de Seguridad detalló que el traslado a Marcos Paz se realizará en distintas fases.
7: El traslado de los presos está en cronograma, está en agenda, porque desde comienzo de año estuvimos haciendo referencia al último trimestre para la tan esperada mudanza de Devoto hacia Marcos Paz, que esto es un trabajo muy duro entre Nación y Ciudad de Buenos Aires, duro en términos operativos también y de la finalización de una obra también grandiosa. Vamos a estar iniciando un traslado por fases. La mudanza de una cárcel no se hace de un día para el otro. Y va a iniciar pronto. El día exacto no podemos hacer referencia, pero le aseguro que es muy pronto.
6: Juana Viale habló del estado de salud de Mirta Legrand a una semana de la nueva internación. La nieta de la conductora volvió a ponerse al frente de la noche de Mirta.
8: Y la abuela, que está mejorando muy bien, así que le mando un beso muy grande porque no se lo pierde, me ve, me dice las cosas que sí, las cosas que no, todo. Así que, abuelita, me muevo lentamente, ya tú sabes. Un besito muy grande a ella, que está ahí desde la clínica del Mater Dei viéndonos.
6: Cielo parcialmente nublado en Buenos Aires, temperatura 17 grados 6 décimas, humedad 63%.
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2: Gracias, Pablito. Abierta ya nuestra Ventanita Florida, querida y esperada por muchos de nosotros. Abierta ya para recibir el cálido recuerdo de quien llegara y se fuera en el mes de septiembre. Francisco Fiorentino, que nació en San Telmo el 23 de septiembre de 1905 y se despidió el 11 de septiembre de 1955. A los jóvenes, muy jóvenes y talentosos, 49 años. Fue en la provincia de Mendoza su partida. Su voz en principio y después un poco de su historia de hombre de bien y el primero de los títulos que le pertenecen, Yo soy el tango, junto a Expósito.

una unión perfecta, diría, ¿no? Fue el marco musical perfecto para que realmente el cantor se luciera y se convirtiera en un hito en la historia de los vocalistas de tango. Vamos a recuperar su voz en una de sus antológicas versiones con Troilo. La orquesta rodeándolo a Fiorentino, que hace Toda mi vida, del maestro Pichuco y Contursi.

su personalidad, su buen gusto. Francisco Fiorentino y la dirección permanente de Pichuco a su alrededor dieron como resultado un cantor intimista de gran calidez interpretativa que conmovió a su público. Nuestra ventanita florida nos acerca a airecitos primaverales, desde luego, y también la frescura de la voz de Fiorentino. ¿Qué les parece disfrutar ahora de su versión realmente lindísima de Cautivo de Rubinstein y Pitaluga? Aquí está.

Qué maravilla, ¿no? Lindísimo, lindísimo. Pese a la corta vida de Fiorentino, su trayectoria con la música fue extensa, cambiante. Comenzando, como les decía, tocando el bandoneón que le regalara su hermano, Vicente Fiorentino. Y justamente con Vicente hizo sus primeras presentaciones integrando... él era violinista, Vicente, ¿eh? Integrando conjuntos, actuando en cines, en cafés de todo el país, pero a la vez cantaba como solista en emisoras de radio. El Fiorentino consagrado llega una vez más a este homenaje esta noche, deleitándonos junto a Pichuco, Aníbal Troilo, haciendo esta vez Tinta Roja, de Cátulo Castillo y Sebastián Piana.

La noche del 10 de septiembre de 1955, 12 días antes de cumplir sus 50 años, cantó en un baile a beneficio en la escuela Alfonso Bernal, en la localidad mendocina, a 35 kilómetros del sudeste de Mendoza. A la madrugada se dispone a viajar con sus amigos músicos de regreso en automóvil. Tomaron un camino de ripio hacia la Ruta Nacional 7, y a 30 metros de distancia volcaron al cruzar el puente sobre el río Tunuyán. Quedó semisumergido el auto y él con el rostro cubierto por el agua, desde luego, absurdamente ahogado. Doloroso fin para este artista excelente y gran persona a sus jóvenes 50 años. Vamos a escuchar su voz, esa voz que nos dejó y nos encanta, diciendo de Expósito y Federico Percal con Pichuco a su alrededor.

el broche de oro de este homenaje. La voz de Fiorentino, la orquesta de Aníbal Troilo y este clásico titulado Garúa.

0: canciones, son amores. No, hubo un forcejeo aquí con Lalo Morino que quiere que nos quedemos nosotras dos, pero no nos vamos a quedar. Nos vamos a ir y te vamos a ir escuchando a vos, Lalito. Yo querría saber, creo alguien en el tintero, no, en el aire quise decir, en el aire, ponelo, por favor.
1: Hola, Norita y Andreita, las escucho siempre, buenas doradas, espero que estén bien, y las felicito por ese programa precioso que tienen, Pocha, un besito.
0: Y quedaron dos más, creo. Ah, adelante con ellos, no quiero que queden en el tintero.
2: A ver.
0: Hola.
3: Hola, Nora.
0: Hola.
3: Gracias por la hermosa música. Bendiciones para todos. Muy buenas noches.
0: Igualmente. Igualmente para vos, querida amiguita.
3: Hola, Norita y Andrea.
0: Hola.
3: Ya de las 9 hasta la 1:30 con ustedes. Esperando el fin de semana para escuchar sus dulces voces y hermosas canciones. Besos, las amo. María José, General Rodríguez.
0: Gracias, María José.
2: Ay, muchas gracias.
0: Sí, dentro de un ratito estamos aquí.
2: Aquí, otra vez a las 21 para tener programa completo.
0: Y con este... ¿Le diste la bienvenida a ese muchacho tan buen mozo, no?
2: No dijimos nada.
0: Por favor.
2: Nos acompañó en este último tramo a Abraham Moyano.
0: Al fin vino un muchacho lindo.
2: ¿Ah, sí? Todos son lindos. Mirá, está Javier Federico, estuvo Maxi Perel.
0: Amorosos.
2: Estuvo Sora también en el primer tramo.
0: Todos tesoros.
2: Gracias a los cuatro que hacen posible que nosotras estemos en el aire. Somos las voces que aparecemos, pero ellos están allí detrás.
0: Gracias a ellos.
2: Poniéndonos al aire y armando todo despacito durante las 4 horas y media que tuvimos hoy.
0: Y dando la bienvenida a este nuevo amigo y compañero del equipo,
2: tal,
0: ¿no es cierto?
2: Tal cual. Bienvenido a Abraham y bueno, veremos ya en qué horarios lo van ubicando. A lo mejor otra vez nos toca compartir con él próximamente.
0: Va a ser encantador, un gran profesional. Bueno, y nosotros nos vamos yendo despacito, cantando bajito, más allá de la... de Lalo Morino, que sigue exigiendo que nos quedemos. Tiene una cara de ogro que no se puede creer.
2: No, Lalo, ogro, no.
0: Bueno, si vos
2: él
0: decís...
2: Él quiere estar acompañado, por eso nos dice que
0: bueno,
2: nos quedemos.
0: Está bien, si vos lo decís...
2: Como tenemos que volver esta noche, yo voy a volver primero a la mañana.
0: Ah, claro.
2: Voy a estar aquí a las 10 de la mañana al aire. Después descanso un ratito y retorno con vos.
0: ¿Pero
2: a las
0: por qué
2: 9?
0: No podés despegarte de Mitre un ratito todo el tiempo.
2: Y viste, mis fines de semana son
0: qué
2: así.
0: Qué barbaridad. Bueno, es bueno. Encantador tenerte en el aire. Todo el mundo me dice, te engaña a la mañana con no, Leuco.
2: No te engaño. Después bueno. Venimos juntas a la noche para compartir nuevamente con los escuchadores.
0: Bueno, a todos ustedes los escuchadores, justamente, muchísimas gracias por habernos acompañado tan cálidamente y tan abundantemente. Realmente, gracias. Chau, Andreita.
2: Hasta la noche. Chau a todos y se quedan con Lalo.
0: Sí, chau, Lalito.

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Hola, ¿qué tal? ¿Cómo te va? Bienvenidos. Esta es la madrugada de la radio. Encuentro de todos los fines de semana donde se nos da por imaginar cinco esquinas, plantar un cafetín y en este desvelo de madrugada ir buscando las luces de un nuevo día con muy buena música, enterándonos lo que sucede allá lejos y en el mundo. Pero nosotros, a un costadito del tiempo, nos vamos a transformar este encuentro con amigos donde seguramente la memoria, la reminiscencia de algún momento compartido con amigos, con un primer amor, tal vez... Vamos a transformar este desvelo porque estamos trabajando y algunos en los puestos de seguridad, en corrigiendo trabajos, en los puestos de guardia, vaya uno a saber. Vamos a transformar también esta madrugada en un encuentro de amigos porque esa es la costumbre que tenemos los fines de semana cuando en el aire de Mitre te invitamos a compartir de la noche a la mañana. Está linda la madrugada, ¿eh? Eso sí, hay viento y el pronóstico nos dice que ya en cualquier momento puede llegar a aparecer alguna que otra tormenta, incluso durante el resto del día. Un domingo inestable, domingo para quedarse del lado de adentro, tranquilos. Ya estamos con Abraham Moyano en los controles. Ayer fue de estreno, hoy no, hoy ya tiene pinta usado como todos nosotros, ya está, ¿no? Ya está, ¿no? Es uno más del equipo, ¿eh? Ahí está Javier Eduardo Federico también, recibiendo tu voz en el 5168-0790, en el 1130-03-0790 vamos a estar charlando con ustedes también. La música la elegimos con Marito Villanueva, la producción la hacemos con Juanpi Córdoba y las noticias vienen desde el Mitre Informa primero con la pluma de El Fino, Fernando Martínez.

A las 2:20 de la madrugada vamos abriendo los portales para enterarnos lo que sucede allá lejos y en el mundo. El tema central en la tapa del Clarín. Milei busca que los aliados apoyen el presupuesto 2027 para proyectar gobernabilidad ante el mercado. Esto sucede en plena suba del riesgo país y así aparece en la foto Milei junto a Quirno y Caputo en el encuentro con Marco Rubio. El presidente viaja con mandatarios provinciales a París. Jorge Macri confirmó su asistencia en la comitiva, mientras el jefe del PRO y Patricia Bullrich desafían por separado a la Casa Rosada. Destacado, otro circuito por discapacidad. Los aliados piden precisiones sobre el financiamiento y amenazan con restar votos. Entre los temas principales al lado de deportes, en realidad no es solamente deportes, se habla de la Supercopa Internacional, pero Rosario Central se quedó con el título ante Estudiantes en un cierre escandaloso, polémicas, trompadas y final anticipado. Debajo hubo insultos al Chiqui Tapia. El discutido penal a favor de Central y los aplausos irónicos de Verón, que habló de robo y fue a buscar al árbitro en el final. Y quedó afuera, en realidad ambos quedaron afuera en Bakú. Así fue el choque de Colapinto a Gasly y Norris, que puede traer consecuencias en Alpine. El textual, perdón, al equipo y a Pierre. Otros temas, otros títulos, también en la tapa digital de Clarín, escalada. Ahora Londres afirma que está lista para defender las Islas Malvinas por la fuerza. También habló el jefe de Alpine, la bronca de Briatore tras el error de Colapinto en Bakú fue muy pobre. Después vino la rápida decisión de la FIA que sancionó a Colapinto por el doble choque. Perderá 5 puestos en la grilla de largada de la próxima carrera. Daniel Osvaldo está bien y lúcido, pero sigue internado en terapia intensiva. Habló su familia. Hablando del panorama internacional, también en la tapa digital del diario Clarín, economía macro exitosa que no derrama y el crédito para comer, los factores que pueden definir la elección en Brasil. María Carrillo, experta en Alzheimer. Cambiar el estilo de vida garantiza 2 a 3 años de salud cerebral. Hablando de cómo prevenir la enfermedad. Abrimos ahora la tapa digital del diario La Nación. Aquí el tema central es el malestar en el metro cuadrado. La narrativa libertaria se desenfoca bajo la presión económica. El discurso del gobierno pierde eficacia ante la suma de indicadores negativos. Los votantes de Milei le demandan más cercanía ante sus preocupaciones. El trasfondo social que revela la suba de la pobreza. Caso Sur Finanzas, también arriba, las sociedades inspiradas en 3 jugadores de la selección que están en la mira de la justicia y Arca. Toda tuya, el textual. En un final escandaloso, Verón ingresó a la cancha y acusó a Herrera, árbitro de Rosario Central 3 versus Estudiantes 1. También de este tema hay otra de las fotos del escándalo y otro de los textuales. Ciclo cumplido. Ya nadie le cree al fútbol argentino, la tarde que debería indicar el principio del fin. Modo Patricia es otro de los temas también en la etapa digital de La Nación. El juego propio de Bullrich y el poder que acumula la aliada más inquieta a los Milei.
Antes de renunciar, el interventor del área de discapacidad reportó sobre precios sistemáticos y apuntó contra Español. También aquí aparece, entre los temas centrales de la etapa digital de La Nación, la recta final. El empate técnico, escándalos, las últimas cartas jugadas, cómo llegan Lula y Flavio Bolsonaro a las elecciones en Brasil. Fervor papal en París, frente a una multitud, León XIV convirtió la avenida más famosa de Francia en una inmensa iglesia al aire libre. Aparecen juntas cantando, che. El cierre de una era, Lali sumó a Tini en su tercer River y protagonizó una noche a pura emoción y rock, ponele. No tienen capacidad de tomarlas, es el textual del secretario de Defensa británico que aseguró que Reino Unido está armada y preparada para proteger a las Islas Malvinas. Wes Stirling sostuvo que la Argentina carece de capacidad para tomar el territorio y remarcó que la disputa se resolvió en 1982.

A la 1:47, estos son algunos de los temas que en un ratito nada más van a saltar del aire de la radio y se van a instalar en las tapas de los diarios. De ahí a la charla de este domingo inestable que empezamos a transitar en el aire de Radio Mitre. Inestable porque ya el viento trae ese aroma, ese perfume a lluvia, mientras el pronóstico anticipa todo un domingo con chaparrones, lluvias aisladas, va, viene, en definitiva para quedarse adentro. Primer domingo lluvioso de la primavera. Igual la máxima para hoy va a alcanzar los 19 grados. Mucho, mucho frío no va a ser. Y la lluvia, bueno, mañana se despeja, aunque entre la noche del lunes y el martes puede haber algo más de inestabilidad. Y el resto de la semana con temperaturas que se van a mantener rondando los 19 grados en las máximas y las mínimas entre 10 y 12 grados. Ahora, 18 grados la temperatura aquí en la ciudad de Buenos Aires. Dale que empezamos a recorrer juntos este aire de radio de la noche a la mañana.

Allá por 1967 aparecía este tema por primera vez con letra, porque originalmente lo había pensado Burt Bacharach, instrumental, pero aparece después Hal David, una pareja creativa que nos ha mantenido contando historias, viviéndolas, disfrutándolas a lo largo de buena parte de la segunda mitad del siglo XX. Esta dupla, Burt Bacharach, Hal David, le dieron forma a esta mirada del amor, The Look of Love, y nos permitió verla en la pantalla. ¿Se acuerdan a Ursula Andress haciendo Vesper Lynch? Claro, este fue el tema de Casino Royale, donde un 007 se encontraba con Ursula Andress. Así cualquiera, agente secreto, ¿qué quiere que te diga? Esta es la versión que hizo Diana Ross de un clásico, La Mirada del Amor, The Look of Love. Antes, junto a los Bee Gees, de hecho fueron ellos los que compusieron este tema, todavía con la participación vocal de Barry Gibb, allá por 1985. Diana Ross, Chain Reaction, con los Bee Gees de fondo. Reacción en cadena.

Y ustedes saben que llueva o truene los domingos, cuando nos vamos acercando a las 2 de la mañana, nuestro barcito se las da de cafetín. No te digo de bar notable, no, esa es otra cosa. Bares notables fueron los del jueves, porque la ciudad de Buenos Aires celebró el jueves la quinta edición de la Noche de los Bares Notables. Después te voy a contar algunos detalles más. Con esto dan inicio a una nueva temporada de las famosas Noches Culturales Porteñas. Fue el jueves, justamente entre las 5 de la tarde y la medianoche. Los números dicen que más de 20.000 vecinos y turistas disfrutaron de una programación que reunió más de 130 propuestas culturales en 75 bares de 25 barrios. Y hay un barrio que los contiene a todos, pretenciosamente, pero al mismo tiempo, aspiracionalmente. Es el barrio que pensamos en el aire de la radio los fines de semana. Sin muchas pretensiones, pero con el deseo de reunir el recuerdo de todos los barrios, de todas las esquinas de cuando éramos pibes. Y en una de ellas plantamos nuestro cafetín, con aires de bar notable. Por eso, a veces nos gusta pensar que, de los 75, a las 2 de la mañana, los domingos, los bares notables tal vez sean 76. Porque con el top de las 2 de la mañana, tenemos dos tangazos.

Hola, Lalo Molino, te admiro muchísimo, me divierto escuchándote, estoy en tu cafetín. Anoche me contestaste sobre Tom Jones, hoy te pido que me cuentes algo de Engelbert Humperdinck o de Polanca, te darás cuenta la edad que tengo. Te mando un abrazo, buenísimo tu programa. Ruth desde Mendoza.

tangazos a las 2 de la mañana. De Juan Carlos Codeán y Enrique Cadícamo, un tango de 1942, Los Mareados, y recién una muy linda versión de un vals de 1947, Melo, Mansi y Piuma Vélez, Desde el Alma, un valsecito maravilloso, interpretados por esta banda que desde 1990, y digo banda porque en realidad es una orquesta, que se ha sabido constituir como uno de los referentes de la escena tanguera, pero es una banda de amantes del tango maravillosos, que además han sabido actualizar, respetando mucho el espíritu original, arrabalero incluso de algunas interpretaciones. Es una orquesta maravillosa, Color Tango. Color Tango con dos tangazos, Los Mareados y Desde el Alma.

porteñas. La noche de los bares notables. 20.000 personas participaron en esta que fue la quinta edición, con cada vez más propuestas culturales en 75 establecimientos de 25 barrios de nuestra ciudad. Organizada por el Ministerio de Cultura de la Ciudad de Buenos Aires, junto a la Cámara de Cafés y Bares de la Asociación de Hoteles, Restaurantes, Confiterías y Cafés, esta fue otra de las jornadas que invitó a redescubrir el patrimonio histórico, cultural, gastronómico de Buenos Aires, a través de conciertos, espectáculos itinerantes, recorridos guiados, incluso en algunos muestras de artes visuales, charlas y obviamente las propuestas gastronómicas, ¿no? La música fue una de las grandes protagonistas de la noche, con más de 80 espectáculos programados en distintos puntos de la ciudad. La Orquesta del Plata ofreció un recital de tango en la confitería La Ideal, mientras que la actriz y cantante Ana María Cores presentó un repertorio de tangos, boleros y canciones tradicionales de España en Monte Carlo Bar y Despensa. Esteban Morgado, que ha sabido estar en estas madrugadas, junto a Walter Castro, se presentaron en el Café de García en Villa Devoto. Una programación que además incluyó la presentación del cuarteto de saxos de Coté, que recorrió distintos bares con clásicos del tango, y una propuesta de DJ sets en vinilo en el Café Rivas. Una de las novedades de esta edición fue la participación de espacios recientemente sumados al circuito de bares notables como Josefina's Café en Recoleta, El Greco en Caballito, un tradicional, Conde en Colegiales, otro de los bares notables, indiscutibles de nuestra ciudad, y la Escuela de Núñez también. La literatura, las artes visuales, la historia de Buenos Aires estuvieron presentes en esta celebración. Por ejemplo, el Bar Plaza Dorrego, se llevó a cabo allí una charla dedicada a los vínculos entre los escritores Jorge Luis Borges y Ernesto Sábato, mientras que el Colonial recibió una propuesta sobre los crímenes porteños de la Belle Époque. En el Federal, aquí apareció una muestra de pinturas, Voy detrás de una ilusión, de Diego Prenolio, en realidad Prenolio tal vez, pero sería Prenolio, que estuvo acompañada por una charla sobre la historia y la técnica del arte del fileteado porteño. Los recorridos guiados permitieron además conocer la historia, el patrimonio de cada uno de estos bares notables en la Avenida Callao, en la calle Florida, en el casco histórico. Una propuesta que se completó además con el tour gastronómico, que es el gastrocultural, es un tour gastrocultural organizado por la Asociación de Hoteles, Restaurantes, Cafeterías y Cafés, recorriendo distintos barrios en un auto antiguo, con intervenciones musicales en las puertas de los bares. Noche de bares notables. Una muy interesante propuesta, sobre todo cuando en tiempos de crisis nosotros vemos que se cierran bares muy queridos a la identidad de los barrios. Estas son algunas de las propuestas que estimulan nuestra presencia, porque todos estos lugares no serían estos lugares sin la presencia de aquellos que los apropiamos como territorios propios, y le damos parte de nuestra identidad y nos cubrimos, nos investimos de la identidad que ellos mismos, a través de la historia, de sus personajes, de su arquitectura, de su gastronomía, a través de todos esos rasgos, la identidad que también ellos nos permiten a nosotros construir. 2:12 a.m. Estamos, si bien ya lo tenemos desde ayer, pero ahora está Solari, solo como, era como, le falta, Eli Wilson vendría a ser, aunque Wilson podría llegar a ser Javier Eduardo Federico, no quiero que se me ofenda con la, pero Abraham Moyano está hoy como oficial, ya oficial a cargo sería en nuestro operador. Ustedes ya lo saludaron ayer, así que después seguimos charlando en arroba Radio Mitre, arroba Lalo Morino, ya van llegando algunos de los mensajes, ya la escuchamos a Ruth, que nos llamó al 5168-0790, en WhatsApp 11:30:03:0790, y esta madrugada que recién empieza. Ustedes saben, nuestro cafetín a las 2 de la mañana clava dos tanguitos, pero nos pusimos románticos y siempre en las madrugadas de los domingos un bolero nos viene como anillo al dedo.

Lalo Morino, muy buena madrugada. Muchas gracias por la compañía de la radio. Estamos escuchando acá en el litoral argentino, una noche cálida, esperando la lluvia. Y bueno, realmente hoy un programa hermoso, ¿no? Muy buena la selección musical. Habla Daniel desde Goya, Corrientes.

Qué lindo que te lo digan así, ¿eh? ¿Cómo fue? No sé decirte cómo fue. No sé explicarme qué pasó, pero de ti me enamoré. Casi como si fuera un problema que hay que resolver, ¿viste? Las historias que habrán empezado así. Seguramente empezaron con la versión de Benny Moré, la primera versión de este bolerazo escrito por el cubano Ernesto Duarte Brito. ¿Cómo fue? La escuchamos en versión de uno de los grandes intérpretes, contemporáneo nuestro ya, José Feliciano. Antes, otra versión también de un bolerazo, Alma Mía.

0: Ulises, el motoquero jubilado, ya nos está saludando en Instagram. Ustedes saben, en arroba Radio Mitre, arroba Lalo Morino, ahí nos vamos encontrando todas las madrugadas de los fines de semana para charlar. A veces, muy pocas veces, muchos de ustedes me dicen que deberían ser mucho más, pero muy pocas veces subo algo más durante la semana. Ahí nos está escuchando Estelita Rabazzoli también. Tiene ganas de escuchar Elton John, Sacrificio específicamente. Ella vuelve de un paseo y dice, no sé si te va a llegar el mensaje porque casi no hay señal, pero igual manda el saludo al cafetín, que entran las mesitas porque se viene la lluvia. Ella nos cuenta, nos hace de cronista de las calles, de cómo está amenazante el cielo. Miriam, Aide, Abasa, Haidar, ahí está Mirta Ruda también, todos se van sumando de a poquito. Feliz primavera, nos dice Aide, porque claro, la foto de hoy es otra visión de los del control de uno de los estudios de la radio, el estudio de este en el que estamos en este momento, y está uno de los cartelitos de Feliz Primavera. Y así, charlando con ustedes, se van sumando en las redes, en Instagram, en Facebook, en X. De a poquito la madrugada nos convoca y ahí aparece Liliana Guanuco con sus michis, saludando a todos, aguardando una espléndida velada de primavera. Mika, Bob y Liliana son sus michis. Me encantó ponerle a un... Me encantan los nombres, Perdón, hoy los plátanos, hoy conducimos Lalo Morino y los plátanos, Le aviso porque venimos con esto, ¿vieron? Que no hay congestión, pero está esta sensación maravillosa que logran los plátanos instalar en primavera. Es así, no hay vuelta. Pero bueno, ahí nos estamos encontrando y les decía que me encanta cuando los perros, los gatos, tienen nombres cotidianos, tienen nombres de gente nomás. Recuerdo en la plaza, y le mando un abrazo grande a Nico Pestarino, locutor, exalumno, que nos encontramos en Parque Los Aldes un día con un pitbull hermoso que él tiene, muy bien educado, muy cariñoso, que se llama Gustavo. Gustavo, entonces puede decir, Gustavo, vení, por favor, y Gustavo viene. Maravilloso. Me gustan los nombres personales para los perros, los gatos. Y me causa gracia porque además una de mis hermanas se llama Liliana. Me encanta que le hayas puesto a un gato Liliana. Marcelita Magariños, hablando de Pet Friendlies, amigos. Ahí está entrando al bar más Pet Friendly del mundo. Renato con su delfín en un silloncito, escuchando el arranque de La Noche a la Mañana. Ven, el carácter además que le da Renato al nombre, ¿no? Maravilloso. Y el nombre a Renato, obviamente. Ya escuchamos el pase al Chico Lindo, dice, cómo te miman, Y las chicas son divinas, claro. Viento en esta madrugada, nos cuenta ya desde Zona Sur, ese viento que quiere ser invierno aunque la primavera haya llegado. Ella es del equipo invierno también, del equipo del frío en realidad. Patricia Forti, escuchando de La Noche a la Mañana, feliz otoño para mí, porque ya nos escucha desde el norte de Italia, en realidad desde el sur, desde Suiza nos escucha, pero a veces se cruza el cantón del norte italiano y sale a pasear, nos acompaña, nos lleva a nosotros al mismo tiempo. Sarita Sayago nos saluda, feliz primavera. Nuestra amiga La Burman, que además La Burman el lunes nos convidó con, me quiero dar el nombre, la cena del final del Día del Perdón, que fue verdaderamente maravilloso, con unos amigos interesantísimos, un momento elegido, me encantó. Ahí está saludando, dejando algunos besos, algunos abrazos, y nos deja la foto de una border collie chiquitita, qué lindo. Con ellos estamos charlando en arroba Radio Mitre, arroba Lalo Morino, y hablando de amigos, de propuestas, de datos que nos van compartiendo. Hoy tengo algunas recomendaciones de teatro para hacerles. Esta viene de la mano de una locutora muy conocida, ustedes la deben conocer en otros aires de radio y televisión. la queridísima Verónica Castañares. Ella nos recomienda, y además ella es una periodista cultural, que va muy de cerca con todas las tendencias en las artes performativas en general, pero específicamente en el teatro y en la música. Nos dice que el 1 de octubre, todos los jueves, en el Teatro Beckett, va a estar Luchando con la Luna. Ya el título me resulta muy interesante. A 90 años del asesinato de Federico García Lorca, llega este abordaje con música en vivo, además música original de Pablo Vázquez, que nos permite entrar al universo lorquiano de otra forma. Nos convida con una dimensión para explorar la figura de uno de los grandes poetas de la historia. El protagonista es Boris Bakst. Es un espectáculo físico, poético, con música original y en vivo de Pablo Vázquez. Todo el universo lorquiano toma el cuerpo del intérprete. Sus imágenes, sus personajes aparecen en movimiento, la voz, la música. Si sos fanática, ni bien vi esta obra, inmediatamente pensé en algunos amigos de estas madrugadas. Como siempre suelo destacar, esta es la audiencia más ibarita de la radio. Entonces tenemos gente con gustos muy específicos. Tenemos muchos fanáticos de Lorca. Pienso en Claus Cecil Poesía, incluso algunos de nuestros amigos escritores. Y particularmente la trayectoria de Boris Bakst, que sí lo tengo visto a él, es uno de los grandes actores dentro de lo que es el teatro físico. Ese teatro que tiene la característica de aprovechar la expresividad del cuerpo humano en todo su potencial. Es verdaderamente maravilloso. Él desde los 13 años está en formación constante, ha trabajado con muchísimos grupos y además con algunos de los maestros como Toto Castiñeira, Javier Dolte, por nombrar algunos, Rita Cortese. Incluso ha trabajado como protagonista en espectáculos como Fuerza Bruta, dando vuelta por todo el mundo, no solamente aquí en Argentina, en China, en Chile y en Brasil. Fue becado por la Fura dels Baus para formarse en Barcelona en creación de espectáculos inmersivos, profundizando su investigación sobre las posibilidades del cuerpo, el espacio, los nuevos lenguajes escénicos. La verdad que está para disfrutarlo muchísimo. El estreno es el 1 de octubre. Ya saben, 1 de octubre en Teatro Beckett, Luchando con la Luna. Y el top de las 2:30... que nos cuenta qué es lo que está sucediendo allá lejos y en el mundo.
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0: 2:30 de la mañana decíamos, en realidad lo dijo el top, no me echen la culpa a mí, el cielo está parcialmente nublado, se espera la lluvia, sí, la temperatura 18 grados. Karina Milei estuvo en la Feria Internacional de Turismo y dijo que el país va por buen camino. La secretaria general de la presidencia destacó, ayer sábado, la relevancia del evento que se realiza en la rural de Buenos Aires. En diálogo con La Nación Más, pidió que los argentinos sigan esperanzados.
1: Tenemos un país hermoso, maravilloso. Que aparte, todo esto hace que vengan más inversiones. Van a venir, van a venir.
2: ¿Cómo estamos, Karina?
1: Muy bien, vamos por buen camino. Así que sigan esperanzados.
0: El oficialismo busca contener a los aliados para aprobar la nueva ley de discapacidad. Oscar Herrera Aguad, Oscar Sago, Eduardo Falcone y Álvaro González solicitaron con urgencia el detalle de las partidas necesarias para aplicar la norma. Reclaman al gobierno que precise de dónde saldrán los fondos para la nueva ley de discapacidad y pidieron eliminar del presupuesto 2027 el artículo que deroga la emergencia vigente. La tensión saltó luego de que trascendiera un posible veto del Ministerio de Economía. La discusión presupuestaria continuará la próxima semana, pero se definirá en el recinto en octubre. El secretario de Defensa del Reino Unido advirtió que su país tiene la capacidad de defender Malvinas. El funcionario Wes Steating aseguró que la Argentina no tiene la capacidad necesaria para tomar el archipiélago. Esto no es 1982. Los argentinos no tienen la capacidad de tomar las Falkland y nosotros sí tenemos la capacidad de defenderlas. Así lo dijo en una entrevista con el diario británico The Sun. El funcionario también cuestionó al presidente Javier Milei por sus reclamos de soberanía sobre el archipiélago y acusó al mandatario argentino de repetir una misma propaganda falsa. Dos de la mañana, casi 34 minutos aquí en Buenos Aires. El cielo está parcialmente nublado. El viento trae este perfume a lluvia desde el noreste a 17 kilómetros por hora. El pronóstico nos dice que hoy domingo va a estar inestable durante toda la jornada. Se van a concentrar las mayores probabilidades de precipitaciones en esta madrugada y hacia la noche, pero durante todo el día existe la probabilidad de tormentas y chaparrones. 14 grados la mínima para hoy, 19 la máxima. En el pronóstico extendido, mañana lunes la mínima 14 grados, la máxima 21 grados, va a estar mayormente nublado y hacia la noche van a aparecer de nuevo algunos chaparrones que se pueden concentrar hacia la madrugada y la mañana del martes. En este caso la mínima va a ser 14, la máxima 19 y va a seguir inestable durante todo el día. Recién el miércoles ya se despeja, la mínima 11, la máxima 19 y se mantiene muy similar hacia jueves y viernes con mínimas entre 10 y 12 grados y las máximas en 19 grados. Ahora la temperatura 18 grados, la humedad 65%.

Hola, Lalo, buenas noches. Acá me estoy acompañando con la radio, como siempre, Radio Mitre. Y gracias a la gente que está trabajando ahí para que uno pueda disfrutar del programa. Un saludo para todos y te saludo a vos, que haces tan lindo programa. Acá me voy a quedar acompañando a la radio y acompañándote a vos y compartir con todos los oyentes el programa tan lindo que haces. Mila de Mar del Plata.

Tema gospel que en 1972 incluyó en un álbum dedicado específicamente al gospel el rey del rock and roll, Elvis Aaron Presley. I've got confidence, tengo confianza. Antes escuchábamos una reversión, un remix de Pinao, Don't Fly Away, también Elvis Presley. No te vayas simplemente, pero Don't Fly Away sería algo así como no te rajes de acá, así.

2:44 de la madrugada, recomendando un poquitito de teatro, recién Luchando con la Luna. El 1 de octubre se estrena en el Teatro Beckett, pero no es la única propuesta que tengo para recomendarte. Una colega guionista, ella, exalumna de Lizer también, actriz, forma parte del elenco de Bajo Tierra, que es una propuesta, un musical de la escuela Fundecuá, escrito por Santiaguito. Es una idea que además tiene dos elencos que se van intercambiando. Es un musical sobre segundas oportunidades, sobre la identidad, la necesidad de encontrar un lugar donde poder crear. Arquímedes Goldoni, que es un viejo maestro de la música clásica, su carrera parece haber quedado atrás, descubre en el subte de Buenos Aires a un grupo de artistas tan talentosos como diversos. Junto a Camila, una joven productora que conoce cada rincón de ese mundo subterráneo, decide reunirlos para crear un espectáculo que combine lo clásico con lo popular y llevarlo a la calle Corrientes. Ahí es donde van a aparecer algunos ensayos caóticos, los conflictos familiares. Bueno, el periplo de esta historia que vos vas a poder disfrutar con un elenco enorme, además, entre las que está la querida Nuria Storni. Está Ariel el Turco Abadi, conocido por ser la voz de Walter White para Latinoamérica. Carla Crivelli, humorista, actor y productor. Rantiel, conocida cantautora, influencer y soprano del Teatro Colón. Lou, que es rapera e influencer. Y Santiaguito, humorista, conductor de televisión y tenor. Y con ellos un montón de gente. Yo les mencioné a Nuria Storni, pero para mencionar algunos: Sacha Rovner, Santi Pereira, Luli Villán, Melina Creseto. Es verdaderamente uno de estos esfuerzos mancomunados de talentos que vale la pena apoyar, Va a ser en el Teatro CPM Multiescena, ahí en Corrientes al 1700, el 28 de octubre y el 11 de noviembre, a las 20:30. Para conseguir la entrada hay que enviar mensaje al Instagram de Fundecuá, @fundecuá.escuela. Porque además, acá de todos los talentos, está el esfuerzo de una comunidad de aprendizaje. Fundecuá, Bajo Tierra. Lo vamos a recordar cuando estemos más cerquita, seguramente, y tal vez vayamos. Voy a tratar de ir a los dos, tanto a la que me recomendó, a Bajo Tierra, que es esta, como la que estrena el primero que recién comentábamos, me recomendó Vero Castañares, Luchando con la Luna, y nos vamos a poner borgianos. 2:46, o las 3:15 pasaditas.

2:48 de la madrugada, hablando de recomendaciones, de teatro, esto para verlas aquí en Buenos Aires. Pero te cuento, o en realidad nos cuenta Ricardo González, enviado especial a Los Ángeles del suplemento Spot del diario Clarín, cómo el New Beverly Cinema, que es propiedad de Quentin Tarantino, el célebre director, se propone mantener vivo el formato analógico. Una movida que se viene dando en muchísimos lugares del mundo, así como sucedió con el vinilo. Vieron que a veces este imperativo que tenemos de lo nuevo, y ni siquiera detenernos para pensar si lo nuevo es necesario, o si lo nuevo es lindo, qué sé yo, es nuevo, entonces como nuevo, vamos. Los formatos nuevos han ido despojándonos de un montón de cosas. Esta cuestión del cine, si uno supone que el cine solamente es capturar la mirada de quien va a verlo, claro, se pierde todo el ritual, todo el arte involucrado en el cine. Pensemos nosotros en la época dorada de Peatonal Lavalle, por ejemplo, donde podíamos entrar en salas donde no solamente íbamos a mirar la película. Además, se producían una cantidad de encuentros, de apreciaciones estéticas que iban mucho más allá de simplemente mirar la película. Pensemos en las salas diseñadas con Art Nouveau o la magnificencia del barroco en algunas otras salas que incluso hoy en día sobreviven a medio camino entre el cine y el teatro. Por eso hay muchísimos lugares en los que se respeta todavía el valor ritualístico de las artes performativas que convocan, ¿no? Los Ángeles es la ciudad que convirtió al cine en una de sus grandes industrias y construyó alrededor de él buena parte de su identidad. Ofrece muchísimas maneras de acercarse a la historia, pero pocas veces, nos cuenta Ricardo González, pocas veces pueden resultar tan cinéfilas como asistir a una función en el New Beverly Cinema, el cine de Quentin Tarantino. Todo comienza en una pequeña boletería sobre Beverly Boulevard. Allí, junto con la entrada, se puede retirar el programa del mes impreso en papel, con toda la cartelera desplegada como en los viejos cines, ¿te acordás? Unos pasos más adelante está el clásico Candy, el mostrador donde se compran los pochoclos antes de la función. Es más, yo conozco gente que va al cine a comer pochoclo. Porque no es lo mismo el pochoclo en casa que el pochoclo en balde, nivel industrial, con una gaseosa. Eso es maravilloso. Y comerlo antes de que empiece la película, ¿eh? Cuando miramos las colitas. Porque lo que nos gustaba del cine era ir antes para mirar las colitas comiendo pochoclo. Maravilloso. Ese Candy, el mostrador donde se compran los pochoclos, está un poquitito antes. Alrededor casi no hay otra cosa que afiches de películas. ¿Quién de nosotros no fantaseó en un momento y lo logró gracias a los contactos de la amistad que en la ciudad de Azul particularmente y después en Olavarría tuvimos con algunas familias vinculadas a los cines? El cine Universal, el cine Odeón y el cine San Martín en Azul y el gran cine Olavarría, que era monumental, y vos te hacías amigo. Entonces había algunos afiches que no los devolvían, que quedaban en el cine, ¿viste? Porque estaban, venía en su periplo por el país el rollo de fílmico, venía acompañado de todo el material promocional. Estaban las fotos, ¿se acuerdan las fotos que veíamos a veces en las puertas de los cines aquí en La Valle o en La Valle o en cualquiera de los cines, en todas las ciudades de nuestro país, que venía la fotito, el fotograma que muchos de nosotros queríamos tener y algunos lo lograban? Yo logré tener uno o dos afiches que atesoré con un amor maravilloso. Y están aquellos coleccionistas que deben guardar cientos, tal vez miles de afiches que en sí mismos, al mismo tiempo, eran obras de arte. Volvemos al Beverly, el New Beverly Cinema. Una sala con apenas 228 butacas. Es austera, ¿eh? Tiene algo inmediatamente familiar. Se parece mucho a aquellos cines que frecuentábamos nosotros en nuestras infancias aquí en Buenos Aires, al gran Rivadavia de Floresta, recuerda el propio González, o al viejo cine San Martín de Flores. No porque todo permanezca intacto. Las butacas fueron reemplazadas y retapizadas a lo largo de los años, pero conserva la escala, una sencillez, una cierta fisonomía de aquellos cines muy lejos de las grandes salas modernas.
La función tampoco empieza con la película. Antes, el encargado de la sala se para frente al público y presenta el programa. Habrá avances de clásicos, entre ellos Casablanca, una caricatura de Bugs Bunny y después el programa doble, claro, el continuado. Todo será proyectado en soporte fílmico, además. Una forma de recuperar el espíritu de esas antiguas salas, cuando la función era algo más que la película que figuraba en la marquesina. Antes de retirarse, hace una última advertencia. En realidad, recuerda algo que alguna vez formó parte de la educación elemental de cualquier espectador. En el cine no se habla, nene. Ah, y no se usan los celulares. Qué loco que haya que recordar esto. Yo estoy esperando el día en el que alguien diga, señor, respire, porque nos vamos a olvidar de lo básico, ¿viste? Durante las próximas horas hay que apartarse de cualquier distracción que pueda interponerse entre nosotros y lo que está sucediendo en la pantalla. El ritual que mencionábamos antes. Nos sigue contando Ricardo González que todo esto, que siga ocurriendo, tiene detrás una historia muy particular. El New Beverly funciona como cine desde los años 50. En 1978 comenzó una nueva etapa con una programación dedicada al cine europeo, clásicos, cine de autor. Tarantino llegó primero como espectador a este cine. Él era un habitué de la sala y cuando supo que corría riesgo de cerrar, comenzó a aportar dinero para mantenerla abierta. Según contó años después, llegó a contribuir con unos $5,000 mensuales, sin esperar recuperarlos, En 2007, ante la posibilidad de que el edificio dejara de funcionar como cine, el tipo directamente compró la propiedad. En 2014, tomó el control de la programación y profundizó una decisión que todavía define al New Beverly: mantener vivo el formato analógico. Desde entonces, las funciones se realizan principalmente en 35 milímetros y en algunos casos en 16. Muchas de las copias pertenecen a la colección personal de Tarantino. Para sostener esa decisión, la cabina fue reacondicionada y los proyectores volvieron a ocupar el centro de una experiencia que en la mayoría de los cines fue reemplazada por la tecnología digital. La apuesta iba mucho más allá de conservar determinadas películas. No, buscaba preservar también una manera de proyectarlas y de verlas. El programa de esa noche incluía El Halcón Maltés, un clásico que John Huston dirigió en el 41, con Humphrey Bogart en el papel de Sam Spade. La copia era de 35 milímetros, el mismo formato en el que la película había sido concebida para llegar a la pantalla de cine. Hay algo diferente en una película analógica proyectada, reconoce el propio Ricardo González. Está en el grano, ¿viste?, en la textura de la imagen, en una cierta densidad que le da una presencia concreta, viva. El soporte se hace perceptible incluso en sus pequeñas imperfecciones. Esa película fue expuesta a la luz, revelada, cortada, montada. Décadas más tarde, vuelve a pasar por un proyector. Una luz real atraviesa físicamente cada fotograma y lleva esa imagen hasta la pantalla. Y de algún modo, todo ese recorrido sigue ahí frente a nosotros. Háblame después de magia. Quizás allí esté la verdadera singularidad del New Beverly. No se trata solamente de conservar películas antiguas, no. Tampoco de preservar una manera de mirarlas. Durante unas horas, frente a una pantalla iluminada por un proyector y lejos de cualquier otra distracción, el cine vuelve a reclamar algo que parecía haber perdido: toda nuestra atención. Y tal vez sea eso lo que Tarantino decidió conservar, ¿no? Ese instante en el que se apagan las luces y por un rato no existe nada más. O quizás existe todo. Un mundo perfecto en el que distintas artes convergen para convertirse en una sola y maravillosa experiencia, donde el ritual vuelve a convocarnos y por un instante nos hace eternos la imagen, el espacio, esa especie de bruma que con el de la máquina andando anticipa la apertura de un nuevo mundo. Y allí las imágenes, los actores, las actrices, los amores, los desamores, los éxitos y los fracasos, con algo de fondo que solamente el cine y la radio todavía podemos mantener vivo. La música, digo, música de la buena.

0: Uno de los temas característicos de las tantas películas de Quentin Tarantino. Girl, You'll Be a Woman Soon. Creo que fue de Pulp Fiction. Y si no, vos me lo podés contar en el 11-30-03-0790. Girl, You'll Be a Woman Soon. Nena, vas a ser una mujer pronto.
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0: El top nos marcó las 3 de la mañana y en Buenos Aires el cielo sigue parcialmente nublado. La temperatura 17 grados, 2 décimas. Esta es la portada del diario Clarín de hoy. El tema central en la tapa de Clarín, los aliados del gobierno creen que se mantendrá el ajuste en discapacidad. Reclaman que los fondos para el área se incluyan en el presupuesto. El motivo del último cortocircuito público entre Javier Milei y Patricia Bullrich no está resuelto. Y los bloques que apoyan al oficialismo en el Congreso desconfían de la pobreza de la Casa Rosada de dejar sin recortes los tratamientos de personas con discapacidad. Economía nunca dijo en público que corregirá el proyecto de presupuesto para garantizar el flujo de fondos. Y ahora los aliados dicen que podrían no apoyar la ley. Un destacado en el tratamiento central de este tema, con letras rojas, viaje a París. Milei busca exhibir apoyos para darle al mercado señales de gobernabilidad. Hacia el margen derecho, un gigante de la banca global pasó del optimismo por Milei a hablar de recesión. El banco estadounidense JP Morgan dijo el miércoles que la calificación de la deuda argentina mejoraría notoriamente si Javier Milei gana en 2027. El viernes, luego del informe sobre la caída de la economía, recortó sus pronósticos de crecimiento para el país. Había previsto que este año el PBI crecería 2,7% y ahora dijo que la economía ingresará en una recesión y que el repunte llegará a fin de año. Malvinas, Londres dice que la Argentina no tiene capacidad militar. En medio de la escalada de declaraciones alrededor del conflicto por las Malvinas, el secretario de Defensa del Reino Unido, Wes Stetting, se refirió al tema y lanzó un enérgico mensaje. Dijo que los británicos están preparados para defender militarmente las islas y que la Argentina no tiene capacidad militar para tomarlas. Otro de los temas que saltan del aire de la radio y se instalan en las tapas de los diarios, en este caso, la foto principal en la tapa del Clarín. De un escándalo a otro, nuevo título para Central. Definían la Supercopa Internacional en Santiago del Estero y el árbitro cobró un penal polémico contra Estudiantes cuando iban 1-1. Central metió el gol e hizo otro más. Verón habló de robo y hubo trompadas entre los jugadores. Central llegó a esta final luego de que la AFA le diera, sorpresivamente, un título de campeón de liga del 2025. Y la foto lo muestra enfurecido a Verón, que entró en la cancha, increpó al árbitro Herrera. Otro final con escándalo. Más fotos en la tapa del Clarín de hoy. La vida de Bastián, el chico atropellado en la arena de Miramar. El 11 de enero iba en un vehículo todoterreno en un médano y una pick-up lo atropelló. Pasó meses en terapia intensiva y lo operaron 17 veces. Ahora se reencontró con la primera médica que lo atendió en la arena. Y ahí se lo ve en la foto, la emoción de Bastián con Melina Santillán. En el pie de página de la portada del Clarín de hoy, Colapinto chocó a su compañero y lo sancionaron. Una mala maniobra del piloto argentino produjo sucesivos choques sobre Gasly, su compañero de Alpine, y Norris, y los tres tuvieron que abandonar. Fue en el Gran Premio de Azerbaiyán, el primero que Colapinto no pudo completar en esta temporada de Fórmula 1. Pidió disculpas, pero recibió fuertes críticas. Ya llegó la primera sanción. Perderá 5 puestos en la salida del próximo Gran Premio en Bahrein.
1: Bloqueé cuando empecé a frenar y después estuve fuera de control toda la frenada, así que no tuve mucho por hacer, obvio. Perdón al equipo, a Pierre, fue un error grande y grave, ¿no? Porque perdieron muchos puntos con los dos autos, así que... Que nada, es un día complicado, que venía siendo bastante bueno, así que nada, perdón a todo el equipo.
0: Voces de los protagonistas en esta tapa hablada del diario Clarín, que la completamos con las fotos de los firmantes y sus columnas. Arriba, el humor político de Borenstein, dos argentinos en Nueva York, del editor Kirschbaum, los acuerdos de Milei a prueba, la intimidad del poder de Fioriti, alarmas en Wall Street por el gobierno y la trama política de Van der Kooi. Un pleno a Donald Trump que la economía no registra. A las 3 de la mañana, 7 minutos, esperando una lluvia que por lo menos acá, en Barrio Norte, todavía no apareció, ¿eh? Estos son los títulos, esta es la tapa hablada del diario Clarín de hoy. 17.2 la temperatura, la humedad 73%.

Lalo. Bueno, yo soy Alice de Villa Mitre y me encanta escuchar tu voz, me encanta cómo te burlas de vos mismo, esa ironía. Y te quería pedir un tema o dos, si podés, alguna balada de Luis Miguel y Michael Bublé. Bueno, te mando un besote grande y bueno, y que tengamos un hermoso programa. Vos en lo tuyo y yo escuchándote.

Rosario con Alejandro Sanz, Sabor, Sabor. Y antes, con Sebastián Yatra, reversionaron ¿Cómo quieres que te quiera?

3:16 de la madrugada, vamos a pasear un poquito por nuestro país para contarte dónde rigen alertas meteorológicas, particularmente en Chubut, en Rawson, en todo el este de Chubut, rige el alerta amarillo por lluvias. Afecta incluso Puerto Madryn, llega hasta un poquito más abajo de Camarones. Las Plumas, incluso Telsen. Segundo foco de alerta amarillo por lluvias también en el norte de la Patagonia, pero hacia el otro extremo, hacia el oeste, la zona cordillerana. Estamos hablando del extremo oeste de Río Negro y del sur de Neuquén. Aquí estamos hablando de localidades como, bueno, Bariloche, obviamente, pero Villa La Angostura, ya en Neuquén, San Martín de los Andes. Llega casi hasta Luminé, casi hasta Luminé. El tercero de los focos comprometidos por fenómenos meteorológicos para hoy domingo, el noroeste de la provincia de Buenos Aires, el sur de Santa Fe y toda la provincia de Entre Ríos. En este caso, el alerta amarillo es por tormentas. Nosotros estamos esperando la lluvia igual, aquí en la ciudad de Buenos Aires, pero este alerta no nos abarca a nosotros todavía. Estamos hablando de todo el noroeste de la provincia de Buenos Aires, amigos que nos escuchan habitualmente desde Lincoln, desde Pinto, desde Rojas, Pergamino, incluso San Nicolás de los Arroyos, que este fin de semana es un fin de semana muy especial para toda la zona de San Nicolás, incluso el sur de Santa Fe, desde Coronda, no, desde más arriba, desde La Paz, yendo hacia el sur y atravesando localidades centrales como la propia capital, Santa Fe, y Rosario, por ejemplo. Cerquita de Las Rosas, donde nació el viejo Morino, pero no toca Las Rosas. Pero atención, porque incluso, ya que estamos hablando de esta, toda esta zona de la cobertura del alerta amarillo por tormentas, en estos momentos el Servicio Meteorológico Nacional acaba de emitir un aviso de último momento por tormentas fuertes con ráfagas y ocasional caída de granizo. Estamos hablando de Carlos Tejedor, en la provincia de Buenos Aires, Florentino Ameguino, General Villegas, Lincoln. Si nos vamos un poquitito más hacia el norte también, Carmen de Areco, Chacabuco, Chivilcoy, Luján, Mercedes, San Andrés de Giles, San Antonio de Areco y Suipacha. Hay un tercer aviso, todos por tormentas fuertes con ocasional caída de granizo, en Entre Ríos. Y aquí son específicamente las localidades de Colón, Concepción del Uruguay, Gualeguaychú. Qué linda las termas de los tres lugares. Bueno, pero atención, porque ahora, en este momento, rigen avisos de último momento por tormentas fuertes con lluvias intensas y ocasional caída de granizo. En el norte y el oeste de la provincia de Buenos Aires y en el sureste, si se quiere, de Entre Ríos, Colón, Concepción del Uruguay y Gualeguaychú. Mientras esto sucede aquí en la ciudad de Buenos Aires, tenemos ese perfume a tormenta, rige el alerta amarillo ahora por tormentas en la ciudad de Buenos Aires, 17.2, la temperatura, la máxima para hoy, con inestabilidad toda la jornada, 19 grados. A las 3:20 te cuento, que en realidad nos cuenta Claudio Corsalini, que durante todo este fin de semana está cerrado el puente La Bruna, es por obras y va a permanecer así hasta el lunes a las 10 de la noche. Esto se inscribe en el marco de las diferentes obras que se están realizando en todo el puente La Bruna. El Ministerio de Movilidad e Infraestructura porteño informó que se mantiene cerrado hasta el próximo lunes a las 22 el paso con mano sentido a las avenidas Sudahondo, Figueroa Alcorta y del Libertador. La medida ejecutada por Autopistas Urbanas busca avanzar con los trabajos de ampliación y el hormigonado de rampas estará acompañada por restricciones parciales de tránsito durante, empezó ayer sábado, pero durante hoy también, en las avenidas Cantilo y Lugones. Por lo tanto, los colectivos de la línea 28 y los vehículos particulares se desvían por la colectora hacia el norte,
hasta el enlace con Libertador debajo de la General Paz. Como alternativa, el tránsito que circule por la colectora de Cantilo deberá continuar hacia el norte hasta el enlace con Avenida del Libertador, ubicado debajo de la Avenida General Paz. Este mismo desvío es el que va a ser utilizado por la línea 28 de colectivos. Para tenerlo bastante en cuenta, porque afecta la salida hacia zona norte y toda la circulación en inmediaciones de incluso del Monumental, llegando al Monumental. 3:21 de la madrugada, ya tenemos data, ya tenemos algo de tránsito. Después charlamos con ustedes en las redes, que todavía no pasamos por, ya pasamos por Facebook un poquito y pasamos por apenas por los mensajes de Instagram, pero son muchísimos los mensajes. Acordate que seguimos charlando, en el 5168-0790, en el 1130-03-0790 y claro, en esta madrugada, la música.

Buenas noches, Lalo. Hermoso el programa, como siempre. Te habla María de Lomas del Mirador. Yo tuve la gloria de tener el cine del barrio a 6 cuadras de mi casa. Era maravilloso. La verdad que yo no sé si es porque hemos perdido seres en todos estos años, pero que, no sé, me parece que era todo más feliz, ¿no? La verdad que lo recuerdo con mucho cariño y me lo imaginaba grande. Y hoy día que, bueno, el cine ya no está, está ocupado por un local de negocio. Y yo no puedo creer que era eso. Uno se lo veía más grande, así que bueno, muy recuerdito. Ahí veíamos las películas de Sandro, de Andrea del Boca, de Rafaela Carrá, La Guerra de las Galaxias, las de 007, tantas. Beso enorme.

0: La que lo pide es Luz Casal. Dime, ¿qué has hecho conmigo antes? No me importa nada.
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0: 3:30 de la mañana en punto. El cielo está parcialmente nublado aquí en Buenos Aires. El viento sopla del noreste a 8 kilómetros por hora. Rige el alerta amarillo por tormentas. 17 grados 2 la temperatura. En un partido caliente, con un Di María brillante, Rosario Central se quedó con la Supercopa Internacional, que terminó con piñas entre los jugadores. El canalla le ganó a Estudiantes 3-1 en Santiago del Estero. El pincha había iniciado la cuenta al minuto de juego, pero no pudo sostener la ventaja. El video descontó dos veces de pelota parada, con un tiro libre magistral puso el 1-1 a los 23 del primer tiempo y más tarde, sobre el final de la primera etapa, llevó el marcador al 2-1 desde el punto penal. En el último minuto de descuento del segundo tiempo, Julián Fernández hizo el tercero aprovechando que todo Estudiantes había salido a atacar y el arco de Muslera estaba vacío. Ahí empezó la debacle. Fue justamente Muslera quien enfrentó a los jugadores de Central y empezó a los manotazos con los suplentes que entraron a festejar el último tanto. El canalla, en esta instancia, se dirigió a los vestuarios y los pincharratas los corrieron. En el túnel se agarraron a trompadas. Mientras tanto, el árbitro Darío Herrera esperaba con sus compañeros porque el reloj seguía corriendo. Después de varias idas y vueltas que incluyeron a Juan Sebastián Verón enfrentando al referí a los gritos por un penal y una roja que no se cobraron, el partido se dio por finalizado. Los jugadores de Central ya festejaban con sus hinchas. Lleno de alegría por el nuevo título, Ángel Di María defendió la actuación del juez.
1: El de arriba otra vez me termina dando ese toque que hago yo de tiro libre, después se sigue dando el partido, la verdad que contento. Contento porque bueno, al final sí me pasa lo mismo y lo voy a aclarar porque la verdad que ya llevo momentos que termina cansando esto. Este fue penal, como el de Francia también, como hicieron el penal a mí. Exactamente lo mismo, es un toque, es penal, está dentro del área y hoy el VAR te lleva a eso. Entonces, nada, es el fútbol, nos tocó a nosotros, estamos felices.
0: Mientras tanto, el presidente de Estudiantes, Juan Sebastián Verón, entró a la cancha en medio de los incidentes e increpó al árbitro. La bruja se dirigió hacia la mitad de la cancha al grito de «¡Es culpa tuya!», mientras señalaba con el dedo al juez principal.
2: ¿Qué le dijiste a Herrera? Que igual se te vio también muy claro en el cara a cara con el árbitro.
3: Dirigió bien, lo felicité. Dirigió muy bien, nada que decir.
2: ¿La lectura de labios dice otra cosa?
3: No sé. Creo que dije eso. O sea, la verdad no me acuerdo.
0: Así se lo escuchaba en el postpartido y consultado por ese episodio, además, Verón fue irónico. De la madrugada aquí en Buenos Aires. El cielo está parcialmente nublado. El viento sopla del noreste a 8 kilómetros por hora y ya empezó a lloviznar, por lo menos en este rincón del mundo. Acordate que el pronóstico anticipa un domingo inestable, con tormentas fuertes durante esta madrugada y hacia la noche, pero tormentas aisladas y chaparrones durante todo el día. 14 grados la mínima, 19 grados la máxima. Ya está lloviznando aquí en la ciudad de Buenos Aires. La temperatura 17 grados 2 décimas, la humedad 73%.

Hola, Lalo Molino, ¿cómo andás? Bueno, le mando un saludo a toda tu audiencia, que es de todos lados, como escucho todas las noches, años y años. Después de Norita, me reí hoy, como no me acuerdo cómo te dijo, me mataba de risa solo. Bueno, pero no sé qué van a despedir. Saludos cordiales para toda tu audiencia, de parte de Kike Argüello, de Río Grande, Tierra del Fuego. Buenas noches.

qué lindo escucharlos a los dos en vivo. Roberto Carlos Caetano Veloso haciendo este clásico de la bossa nova, Wave. Hola, onda de mar. Antes, esta chica de Ipanema, Garota G. Ipanema.

3:42 de la madrugada. Montón de amigos que se va sumando a esta madrugada del aire de Mitre, con algunos recuerdos, hablando de los cines. Me encantó el mensaje de nuestra amiga de Lomas del Mirador, che, con el recuerdo del cine, la diversión, la sonrisa que nos regaló Quique Argüello desde Río Grande, la compañía de siempre fiel de Hilda desde Mar del Plata, esa compañía maravillosa, Daniel de Goya Corrientes, nuestro, que además tiene unas maneras tan lindas de mencionar, nos regala sonoridades. Vieron que nuestro país tiene un montón de dialectos riquísimos, pero además no son iguales las yes y las erres de nosotros los bonaerenses que de ese litoral maravilloso, que no es lo mismo Goya que Corrientes o la lluvia. Qué lindas maneras de regalarnos parte de lo que nosotros somos todos al mismo tiempo, ¿no? Porque son todas las sonoridades, los cantitos, cuando nos llaman de Córdoba. A mí me encanta cuando nos dejan un mensaje y nos saludan de Córdoba, capital. Y claro, no sos de, claramente de Merlo no sos. Digo, ni siquiera Merlo San Luis, de acá. Qué lindos mensajes, che. Por eso les agradecemos profunda y enormemente la participación en las redes sociales. Ahí, mira, hablando de cine, y le mandamos el abrazo enorme. Dos tengo que mandar. Primero a él y después a quien es una tía de él, que estuve hablando con ella esta semana y les manda besos a todos ustedes, que es nuestra queridísima y admiradísima Fanny Mandelbaum. Estuvimos charlando esta semana, porque le van a dar un reconocimiento en el ISER, y la verdad que es maravilloso. El gran Brian Maya, que estuvo estrenando, porque él es el director, Brian, que ha estado con nosotros en estas madrugadas charlando un poco de su trabajo como director de cine, en este caso de cine documental, y particularmente, singularmente, que también lo podemos invitar a alguna de estas madrugadas, es el director del documental de La Vida de Barrio Nuevo, que se presentó hace unos días nada más. Hablando con amigos, encontrándonos con ustedes en @RadioMitre @Lalo Morino. Desde allí está contándonos Aide, por ejemplo, que en Caballito ya llueve, desde tempranito lo viene diciendo, Está lloviendo en Caballito, Dice, Gachu, primavera por Buenos Aires, qué lindo. Se perdió los tanguitos de las dos, pero todavía con posibilidades de escuchar muy buena música. Nos dice Gachun acá que nos escucha desde el norte de Japón. Feliz primavera para todos los escuchadores, nos dice Patricia Salces. Y Silvia desde San Andrés de Giles nos desea un buen programa. Hablando de los bares notables, Matías Chamorro piensa y extraña la confitería Richmond, que estaba en Florida el 400 y se había inaugurado en 1917. Y yo te cuento que cuando leí, no me acuerdo si fue Los Lanzallamas o Los Siete Locos, en el inicio, en uno de los primeros capítulos, Roberto Arlt nos lleva a aquella primera Buenos Aires, maravillosa, que ellos empiezan a reunir, el protagonista y uno de sus amigos, en un barcito de, creo que era Florida y Avenida de Mayo, o Florida y Rivadavia, no me estoy acordando, pero cada vez que pasaba yo por estos lugares, pensaba en estos bares que ya no están. Por eso es tan importante para nosotros tratar de defenderlos, incorporándolos a nuestros hábitos, sabiendo además que en momentos de crisis, claro, un cafecito nomás, antes era, me tomo un cafecito y sigo, ahora hay que tomar la decisión de, hay que ver si me alcanzan, si me dan los números, mira. Pero lo mismo con el cine, recién evocábamos con María Inés, ella vivía a unas cuadras nomás del cine, y el ritual maravilloso del cine, que incluso recuerdo yo las anécdotas de mi viejo, que él decía, yo en vez de irme en el colectivo me tomaba el tranvía y caminaba, entonces me ahorraba esa plata, y con esa plata que se ahorraba, pensemos que mi viejo nació en el 33, ¿no? Con esa plata que se ahorraba, él se encargaba de pagarse el cine, que cuando mis padres eran novios, ¿no? Los viejos Morino eran novios,
tenían fanáticos, obviamente, del teatro, del cine, porque se conocieron actuando ellos. Pero iban a los cines de la Valle, que eran los de Hollywood, los estrenos de... Pero después iban a la salita, algunas salitas elegidas en las que aparecía el cine arte europeo, que no se veía en todos lados, como hoy en día puede ser el cine Gomón, por ejemplo, ¿no? El cine independiente, el cine alternativo, y es ahí donde los viejos me contaban lo que había sucedido cuando ellos descubrieron el neorrealismo italiano, ¿no? Y cómo se enamoraban con esas películas, y la cantidad de anécdotas, todo con lo que se ahorraban de, en vez de irse en colectivo, tomarse el tranvía. Fíjense cómo cambió el tiempo. E incluso, que no sé cuánto de realidad. Acá está el romanticismo. Mirá cómo opina nuestro señor, ¿eh? Mirá. ¡Oh! Eso que estás escuchando no es un efecto especial de nuestro operador a estrenar, el querido Abraham Moyano. No, no, no. Eso es un trueno de trueno, la verdad, ¿eh? Cuiden a sus perritos, porque en este momento se acaban de despertar y te miran con cara de... ¡Hola, qué pasó! ¡Ey! Y vienen. Runa, después de los truenos viene, se acerca la vieja y me dice, ¿qué hiciste? Pobrecito. Mirá la charla que estamos teniendo en arroba Radio Mitre, arroba Lalo Morino, hablando de cine, hablando de recuerdos, hablando de idas y venidas, de esas hermosísimas costumbres que con el tiempo nos llevaban a los bares notables y a esas notables salas de cine que todavía en algunos lugares del mundo se defienden. Porque lo que en definitiva uno encuentra de notable en todos estos lugares son las propias memorias, las ideas, las experiencias que en algún momento nos encontraron en sus propios recintos, ¿no? Para contarnos una historia, para encontrarnos con amigos. Para sorpresa de muchos de los fanáticos del cine nacional, hace muy poquitito, y así lo cuenta Pierre Froidevaux, del diario Perfil, Stephen King, conocido por muchos como el maestro del terror, elogió a Mariana Enríquez y a Pablo Larraín. Esta semana se estrenó en Netflix Mis Muertos Tristes. Yo tuve la oportunidad de ver el primer capítulo. Es una lección de buena actuación de Morán, de todos. Además, el elenco es impresionante, pero Mercedes Morán. Hay algunos cruces entre Mercedes Morán y Alejandra Flechner que son impresionantes. Ni hablar de Dolores Fonsi, que también hace un personaje con una tensión, hace una de la hija de la protagonista, y tiene una tensión constante, tan bien lograda, tan bien lograda. ¡Qué maravillosa! Lo cierto es que Stephen King, el escritor, autor de It, de Carrie, de un montón, el tipo tiene la costumbre de oficiar de curador de las expresiones audiovisuales contemporáneas, lo hace en la red X. No es raro que cada tanto lance un tuit opinando de lo último que leí, lo último que vi, dice el propio Stephen King, una forma de promocionar el propio género y bendecir alguna obra que pasa de estar fuera del radar a, por lo menos durante unos días, estar en el centro del panorama cultural. Esta vez le tocó a Mis Muertos Tristes, una serie de Pablo Larraín basada en relatos de la escritora argentina Mariana Enríquez, con elenco también nacional: Mercedes Morán, Dolores Fonsi, Alejandra Flechner, Carolina Álvarez. Además de Mis Muertos Tristes, se estrenó hace unos días en el Festival de San Sebastián, donde compite en la categoría máxima. ¡Qué idea genial!, tuiteó Stephen King. Y si alguien que podía escuchar y a veces ver a los muertos cayera en el centro de distribución de agua potable de una ciudad y se desintegrara, y después de beber el agua todos pudieran hacer lo mismo, ver fantasmas, My Sad Dead, Mis Muertos Tristes, la dirigió mi viejo amigo Pablo Larraín. Así lo escribió Stephen King en su cuenta de X. La conexión entre Stephen King y Larraín viene ya desde 2021, año en el que el director chileno dirigió la historia de Lessie, una miniserie que adaptó la novela homónima del escritor. Esta alianza creativa, además, supo sellar un vínculo que ahora decanta en la promoción de esta nueva incursión cinematográfica de Larraín, esta vez con material argentino. El argumento de Mis Muertos Tristes, según se detalló en el Festival de San Sebastián, ubica a Emma, una médica recién jubilada, que puede ver a los muertos.
intenta procesar la muerte de su madre y sus propias cuentas pendientes, la llegada de su sobrina Julie y el asesinato de tres adolescentes en Piedrabuena, un barrio del conurbano atravesado por la violencia, desatan un extraño fenómeno que rompe el frágil equilibrio entre los vivos y los muertos. Lo que hasta entonces había sido una carga de Emma comienza a expandirse por todo el barrio. Los muertos empiezan a hacerse presentes y nadie podrá escapar al sonido de sus propios fantasmas. No es la primera vez que el radar de Stephen King se cruza con el talento argentino, por lo menos en un set de filmación. En 2019, durante un cameo en It, el capítulo 2, ¿se acuerdan? El escritor interpretó al dueño de una casa de antigüedades en Derry, el pueblo en el que sucede todo, que atendía el personaje de Bill, James McAvoy, cuando este entra a comprar su vieja bicicleta. En esa escena, Stephen King aparece tomando un mate, el mate de Independiente, ¿se acuerdan? Una humorada que fue obra del director de la película, el argentino Andy Muschietti, fanático de Independiente, que le explicó a Stephen King de qué se trataba la infusión y lo convenció de manipular el mate frente a la cámara como un guiño para el público argentino. Más allá de lo que dice Stephen King, más allá del ojo indiscutible de el maestro del terror, todavía me falta ver bastante la serie. Vi el primer capítulo nada más, y la verdad, solamente en el primer capítulo uno tiene la oportunidad de encontrarse con el desparramo de talento que tenemos en la Argentina a nivel actores, ¿eh? Carlos Portalupi, además, hace un papel también que ves el primer capítulo y que sea de terror o no, que sea fantástica o no, es simplemente anecdótica. La cantidad de cosas que suceden entre esos personajes, cuando simplemente se miran e intercambian dos frases que además tienen una carga, mira, como este trueno, que para bajar un cambio a las 3:53, en vez de que sea la lluvia terrorífica, ¿qué te parece si, por ejemplo, a quién podemos invitar? Ya sé, ponete un sombrerito, agarrá el paraguas. Ojo que es metafórico, ¿eh? No se te ocurra hacerlo, mira a ver si después vamos a tener una neumonía, no. Pero imaginemos que somos Gene Kelly, ¿dale? Imagínate que estamos contando una historia de amor en el inicio de la historia del cine sonoro. Y ahí, Gene Kelly, que estaba enamoradísimo de Debbie Reynolds en esa película, e incluso después hacen un número maravilloso con Donald O'Connor también, pero ninguno de nosotros puede olvidar cuando, después de un trueno como este, Gene Kelly la dejaba a ella en su casa y se iba cantando bajito, cantando bajo la lluvia.

Hola Lalo, ¿cómo estás? Buenas madrugadas, habla Liliana Huanuco, me hiciste reír, yo no soy un gato, yo soy Liliana, mis gatos son Mika y Bob. Bob es el naranjoso por Bob Esponja, porque es una esponja, así le puso a mi sobrino de chiquitito, entonces saludó mi gata Mika, mi gato Bob y yo que soy Liliana y no soy un gato. Qué gracioso. Me alegraste la madrugada. Besos para todos. Saludos desde Florencia Varela.

0: Y la secuencia termina con ellos tres desplomados en el sillón, porque se pasaron toda la noche pergreñando una historia, imaginando algunas coreografías, componiendo canciones y disfrutando el arte que estos tres personajes, los protagonistas de Cantando Bajo la Lluvia, incluso en ese momento hasta arman buena parte del complot que va a desencadenar después la trama. Bueno, vos la viste, y si no la viste, te recomiendo que la busques y la vuelvas a ver, porque los que crecimos con la buena música siempre en algún momento nos encontramos con Cantando Bajo la Lluvia. De esa película de 1952 lo escuchábamos a Gene Kelly junto a Debbie Reynolds y a Donald O'Connor haciendo Good Morning, Buenos Días. Antes, el clásico, maravilloso, el que le pone título a la canción Mientras en Buenos Aires llueve y llueve, Cantando Bajo la Lluvia.
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0: Pasamos las 4 de la mañana aquí en Buenos Aires. Está lloviendo y rige el alerta de último momento. Aviso de último momento por tormentas fuertes, con lluvias intensas y ocasional caída de granizo. En Entre Ríos, Concepción del Uruguay, Gualeguay, Gualeguaychú, Nogoyá, Tala, Victoria. Pero además, también en el norte de la provincia de Buenos Aires, están afectadas Pergamino, Ramallo, San Nicolás, Arrecifes, San Pedro. Llega incluso hasta Constitución y Rosario en la provincia de Santa Fe. Este frente de tormentas que se está haciendo sentir en toda la zona norte y noroeste del Gran Buenos Aires. Estamos hablando desde Zárate, San Antonio de Areco, Suipacha, San Fernando, pero también Marcos Paz, Merlo, Luján, General Rodríguez, Chivilcoy, Escobar, 25 de Mayo, Exaltación de la Cruz. En todos estos casos, el aviso es por tormentas fuertes con ráfagas y ocasional caída de granizo. Aquí en Buenos Aires llueve, claro. 18 grados 5 la temperatura. Esta es la portada del Deportivo Olé, casi como si fuera un afiche de cine, ¿viste? Te cuenta una historia con un composé fotográfico y grandes letras. Porque aparece un solo tema en la tapa monotemática del Deportivo Olé. Central campeón, ángel y demonios. En la parte superior aparece él, blandiendo la copa. El canalla festeja la Supercopa Internacional, su 14º título tras ganar 3-1 con doblete de Di María. Un pésimo arbitraje perjudicó a Estudiantes. La final terminó en un escándalo. Vos lo escuchabas recién en el aire. De Mitre informa primero al propio Di María.
1: El de arriba otra vez, me termina dando ese toque que hago yo de tiro libre, después se sigue dando el partido, la verdad que contento. Contento porque bueno, al final sí me pasa lo mismo y lo voy a aclarar porque la verdad que ya llevo momentos que termina cansando esto. Este fue penal, como el de Francia también, como hicieron el penal a mí. Exactamente lo mismo, es un toque, es penal, está dentro del área y hoy el VAR te lleva a eso. Entonces, nada, es el fútbol, nos tocó a nosotros, estamos felices.
0: Y la tapa, te decía, como todo buen afiche de cine, nos cuenta toda la historia, nos cuenta el conflicto, nos cuenta el drama, porque en el extremo inferior de la tapa aparece el detalle de otra foto. El textual, toda tuya, ladrón, y la silueta inconfundible desde atrás, eso sí, de Verón, que entra al campo y señala a Herrera, y vos también lo escuchaste en el aire del Mitre Informa Primero.
2: ¡Toda tuya!
0: Cuatro de la mañana, 7 minutos, otra portada hablada en el aire de la noche a la mañana. Esta es la tapa monotemática, hoy sí, ángel y demonios, la tapa del Deportivo Olé. En Buenos Aires está lloviendo, rige el alerta amarillo por tormentas, nos va a acompañar esta inestabilidad durante todo este domingo que empezamos transitando en el aire de Radio Mitre. El viento sopla del este, 25 kilómetros por hora, llueve, 18 grados 5 la temperatura, la humedad 73%.

Hola Lalo, ¿cómo estás? Qué buen programa, qué buena musicalización, qué buenos temas que pasan. Digo que pasan porque es una coproducción. Sos vos y el equipo que te acompaña. Pero la verdad que es muy, muy buena, muy variada y muy buena. Me gusta mucho Virus. Hay un tema que no se escucha mucho, que es Tomo lo que encuentro. No sé por qué ese tema no se escucha mucho. Si podés pasarlo en algún momento, yo no digo ya en el día de hoy. Pero cuando puedas, porque es muy lindo, o será que a mí me gusta. Bueno, yo acá estoy con un cuadro viral, con un fuerte componente alérgico, haciéndome nebulizaciones hasta ahora, pero bueno, hay que sobrellevarlo. Cuando llegue el verano, supongo que se me va a ir. Pienso, no sé, digo. Chau, Lalo.

lindísimas versiones adecuadas a este tiempo de calidez generacional, si se quiere, ¿eh? Candidez. Cachorro López con los Vándalos Chinos, reversionando Costumbres Argentinas. Antes, el Cachorro con Zoe Gotuso, Singa Mulán.

control, la empatía y la resiliencia van a ser propuestas a pruebas, una prueba global que llegará a las escuelas porteñas. La ciudad de Buenos Aires participará de la tercera edición del estudio sobre habilidades sociales y emocionales de la Organización para la Cooperación y el Desarrollo Económicos, la OCDE. Se trata de un relevamiento internacional que identifica y evalúa las condiciones y prácticas que fomentan o dificultan el desarrollo de estas capacidades en estudiantes de 10 a 15 años. La ciudad será la primera jurisdicción argentina en participar y se sumará así a otras de la región, como los estados brasileños de Pará y Río Grande do Sul. Sí, do Sul, ahí está. Y las ciudades colombianas de Bogotá y Cali. El estudio, conocido por sus siglas en inglés, SSES, Survey on Social and Emotional Skills, encuesta en, bueno, lo que decíamos recién, ¿no? La encuesta en habilidades sociales y emocionales. Busca identificar y medir los factores del entorno escolar y familiar que inciden en el desarrollo de las habilidades socioemocionales de los chicos. A diferencia de las pruebas PISA, que hace muy poquitito fueron protagonistas en todos los titulares, estas pruebas que evalúan las competencias académicas en matemática, en lecturas y en ciencias, el SES pone el foco en capacidades intrapersonales e interpersonales, como el autocontrol, la regulación de emociones, la perseverancia, la responsabilidad, la cooperación, la creatividad, la curiosidad. Según la propia descripción de la OCDE, el objetivo del estudio es triple: generar conciencia sobre el papel central que cumplen las habilidades sociales y emocionales en la vida de las personas, evaluarlas en estudiantes de 10 a 15 años y aportar evidencia sobre cómo se desarrollan y de qué manera influyen en el rendimiento académico, en la empleabilidad, en la ciudadanía activa, la salud y el bienestar en general. Se basa principalmente en autoevaluaciones de los estudiantes, aunque también recoge información de sus padres, docentes, de los equipos directivos, todo con el objetivo de reconstruir el contexto en el que estas habilidades se están formando. La organización reconoce que este tipo de evaluaciones a gran escala, basadas en el autorreporte, en la autopercepción, presentan limitaciones en términos de comparabilidad y de validez. También señala que estudios más pequeños están probando evaluaciones más directas y que es necesario trabajar para trasladar esas innovaciones a escalas mayores y al plano internacional. La ciudad ya viene trabajando desde hace años en el diagnóstico y en la enseñanza de habilidades socioemocionales dentro de su política educativa. El Plan Secundaria Aprende del Ministerio de Educación porteño incluye entre sus objetivos el desarrollo de estas capacidades y pone un fuerte énfasis en la autonomía, la toma de decisiones, la autorregulación de los estudiantes. Según datos de 2022, el 47,3% de los estudiantes presenta un nivel de bienestar escolar vulnerable o crítico. Reitero el número, 47,3%. Casi la mitad de los pibes, por decirlo así muy por arriba, no se sienten tan bien como nosotros pensamos. El 77,1% manifiesta dificultades en la regulación emocional. Y el 50,3% mostró una valoración de autoestima crítica. No solamente tenemos que preparar a nuestros jóvenes en el mundo del contenido, de la industria del conocimiento, del saber, que es lo que les da libertad y el derecho constitucional a aprender, también los tenemos que preparar para el mundo en el que viven. Y eso tiene mucho que ver con las emociones, la resiliencia, la capacidad de trabajar en equipo, de reconocer una emoción. Así lo dijo la ministra de Educación, Mercedes Miguel, al anunciar que la ciudad será la única jurisdicción argentina que participará de esta evaluación en el programa Ventana Abierta de LOVE-ST. Y además agregó, tenemos una política pública obligatoria de bienestar socioemocional en nuestras aulas, porque nos habíamos olvidado del corazón y de las emociones de nuestros jóvenes y de nuestros niños al momento de formarlos. Esto es un saber que ellos tienen que tener. Quienes hoy están en primer grado van a egresar en 2037. No tenemos idea de cómo va a ser el 2037 y van a vivir 100 años. Entonces, la formación de nuestros jóvenes excede totalmente el contenido curricular. Hay una formación nueva que va mucho más allá de eso y nosotros estamos trabajando con una agenda que los incorpora.
Para la ronda que se implementa durante el 2026, el estudio de la OCDE incorpora novedades metodológicas respecto de las ediciones anteriores. Además, suma preguntas sobre el uso informado y responsable de la inteligencia artificial y de las redes sociales, así como sobre las expectativas laborales de los estudiantes. La evaluación se focalizará principalmente en los jóvenes de 15 años. La lista de los 18 participantes confirmados incluye 9 países y 9 ciudades o jurisdicciones subnacionales. De América Latina participarán, además de Buenos Aires, Pará y Río Grande do Sul, en Brasil, Bogotá y Cali, en Colombia y Perú también. Según el cronograma, la etapa de preparación y confirmación de los participantes se desarrolló entre enero de 2025 y mayo pasado. La encuesta se realiza entre julio y diciembre próximos. Los resultados se van a presentar en 2027. La primera edición del CES fue entre el 2018 y el 2019, con la participación de 10 jurisdicciones. La segunda fue en el 23, se amplió a 15 participantes: Chile, Perú, México, España, Bulgaria, Ucrania, Helsinki en Finlandia, Emilia-Romagna y Turín en Italia, Kudus en Indonesia, Delhi en India, Gunma en Japón, Dubái, Jinan en China y Sobral en Brasil. Un estudio que busca generar conciencia sobre el papel que cumplen las habilidades emocionales y sociales en la vida de las personas. El autocontrol, la empatía, la resiliencia. Y me quedé pensando, por eso, esta es una nota que leí ayer en el... No, la semana pasada, creo. No, no, ayer la leí, en La Nación. Y me quedé pensando en cómo tradicionalmente estas habilidades fueron trabajadas al interior de las familias. Por lo menos en mi caso, me obligó a recordar el papel formativo, rector, verticalista, normativo de los padres. Los padres te decían lo que había que hacer. Los padres eran los que se fijaban de que estuvieras presente, que cumplieras con la asistencia, que hicieras los deberes, que incluso pasaras de grado o de año. Y esta dimensión, la dimensión emocional, corría por cuenta de los abuelos. Los abuelos, los tíos, a veces los hermanos mayores, cuando uno volvía a casa con un resultado no esperado, no quiero decir demasiado más, pero cuando aparecía ese resultado no esperado, y obviamente la punición era necesaria, o sea que los padres, era ahí donde decíamos, ¿se acuerdan que hoy hablamos del cine? Ah, al cine no vas. Y uno en aquel entonces no iba, ya está. No había manera de negociar, no éramos todos una especie de oficialismo negociando con la oposición. No, cuando nosotros éramos chicos, nene, vos no vas y no ibas, se acabó. San se acabó, era un santo que ahora no se... Pero ¿se acuerdan que estaba San se acabó? Era así. ¿Y dónde uno encontraba esto del autocontrol? Porque uno se ponía, se enojaba, se frustraba, a veces dolía profundamente. En los que teníamos la suerte, pero en realidad era una suerte común. Esta cuestión de los círculos de contención al interior de las familias y en el barrio, en el club, en la familia grande, lo que se va a llamar después la familia grande. Esos otros roles que siempre nos acompañaron para que nosotros de niños pudiéramos entender la resiliencia, el autocontrol, la empatía. Qué lindo. Qué lindo recordarlo, ¿no? Y qué importante que ahora, cuando sentimos que las pantallas nos han idiotizado tanto y han resquebrajado tanto el ejido de la propia humanidad, digamos, las relaciones, la trama de lo que nos mantiene juntos, así como hablábamos hoy del cine y los rituales, ¿no? Qué lindo que podamos encontrarnos con decisiones que, por lo menos, desde la ciencia intentan recuperar estas dimensiones del autocontrol, la empatía y la resiliencia. Cosas que siempre en la mirada, en el silencio cómplice o en el abrazo. En mi caso, pienso necesariamente en los abuelos y hasta en mis hermanas mayores. Mira cómo te lo digo. 4:23 de la madrugada. Estamos hablando re serio, ¿no es cierto? Porque está lloviendo afuera, qué sé yo. Estamos esperando a Pablito Molinari, que por ahí nos llama desde España. No lo sé, nos lo había prometido. Pero lo importante es que estás vos del otro lado, charlando con nosotros en el 11:30:03:0790, en el 5168-0790 o en nuestras charlas de epígrafes @radiomitre@lalomorino.com.

4:16 de la madrugada, está lloviendo. Les cuento que, hablando de educación, aquí en Argentina, esta va a ser la primera jurisdicción argentina en participar del estudio de la Ciudad de Buenos Aires, de la OCDE, donde el autocontrol

Hola, Eduardo, buen día. Desde que te descubrí no dejo de escucharte. Los sábados cuando trabajo me haces una compañía enorme y los domingos hago mi caminata meditativa mientras te escucho. Soy Gabriel Tagliatori, te saludo, un fuerte abrazo desde Bolonia, Italia. Chau.

0: Mon Laferte, Algo es mejor, y antes, junto a Conociendo Rusia, Esto es amor. Sigue lloviendo en Buenos Aires. El top nos dijo que pasamos por las 4:30 de la madrugada. ¿Qué te parece si algunos van a ensillar un matecito, otros se harán algún té de hierbas, otro cafecito, vaya uno a saber? O quizás en otro extremo del mundo recién te estás despertando. Para vos, un otoño; para nosotros, una lluviosa primavera. Sea como sea, buen momento para enterarnos lo que sucede allá lejos y en el mundo.
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0: Llueve en Buenos Aires, la tormenta está débil, el viento sigue soplando del este a 10 kilómetros por hora. Se mantiene el alerta amarillo por tormentas. La temperatura bajó bastante y se siente 16 grados. Leemos más títulos del Mitre Informa. Primero, el ex interventor de la Agencia de Discapacidad alertó a la justicia por sobreprecios y apuntó a la gestión de Diego Spagnuolo. Antes de renunciar, Alejandro Vilches informó irregularidades en las compras del organismo y señaló pagos muy por encima de los valores de referencia. También detectó facturas duplicadas, falta de controles y proveedores vinculados entre sí. Según indicó, la ANDIS pagó un monto que equivale hasta 20 veces lo que abonó el PAMI por el mismo insumo. Vilches cargó con dureza sobre la gestión de su antecesor, Diego Spagnuolo, quien fue desplazado en medio de un escándalo en agosto de 2025. La auditoría interna calificó como irregularidades de gravedad los problemas detectados en las contrataciones y describió sobreprecios sistemáticos, ausencia de procedimientos administrativos adecuados, además de debilidades estructurales, falencias, demoras y problemas en distintos circuitos de la agencia. El relevamiento apuntó a 9 proveedores de insumos médicos y ortopédicos, en particular, que facturaron al Estado más de 25 mil millones de pesos. Reiteramos, sancionaron a Colapinto por el triple choque en Bakú. La FIA decidió castigar al argentino con 5 posiciones para la próxima carrera. El piloto argentino cometió un error al entrar pasado al frenaje de una curva y llevarse puesto a su compañero Gasly y al británico Lando Norris cuando ambos Alpine estaban en los puntos. Tras el accidente, Colapinto pidió disculpas.
2: Bloqueé cuando empecé a frenar y después estuve fuera de control toda la frenada, así que nada, no tuve mucho por hacer, obvio, que perdón al equipo, a Pierre, fue un error grande y grave, ¿no? Porque perdí muchos puntos con los dos autos, así que nada, un día complicado, que venía siendo bastante bueno, así que nada, perdón a todo el equipo.
0: 4:36 en Buenos Aires, está lloviendo, una llovizna débil, pero se va a mantener durante todo el día, ojo. Inestabilidad durante todo este domingo con 19 grados de máxima. Ahora llueve, 16 la temperatura y la humedad 70%.

Es un gusto escuchar un casi tocayo mío que se llama Eduardo Morino. Yo soy Eduardo Marino. En la época en que yo hacía radio como aficionado, porque nunca me recibí, fui solamente un año al ISER, me decían que había un locutor de verdad, uno recibido, que se llamaba Eduardo Marino. Evidentemente no era así, sino que era Morino. Y bueno, es un gusto conocerlo, realmente sí, es un locutor de verdad.

El tema originalmente de 1977, Tivolio, se reversionó en el 2024, junto a Elodie, otra de los talentos de las nuevas generaciones de la música italiana, y Ditonella Piaggia. Elodie y Ditonella Piaggia. Estaba viendo un detalle de la letra, ¿no? 1977, además, en aquella época, no se andaban con muchas vueltas, no. Tivolio, Tivolio, mi piaci, mi spoglio. Algo así como, te quiero, me gustás, me desvisto. Sí, tranquila. Ah, maravillosa. Nuestra Ornella Vanoni, haciendo esta reversión de un clásico de 1977 y también reversionando otro de sus clásicos, la Ricetta di Donna.

5 menos cuarto de la madrugada, una madrugada vintage, si se quiere, así nos puso la primera lluvia de primavera. Esta es la primera lluvia de primavera, así oficialmente, con alertas, con alarmas, con avisos de último momento. Hablando de los avisos de último momento, se está moviendo el frente de tormenta y esto hace que el Servicio Meteorológico Nacional actualice la información. Ahora para 9 de julio, Bolívar, Carlos Casares, sigue Carlos Tejedor, General Pinto, se suman Pehuajó, por ejemplo, General Viamonte. Es por tormentas fuertes con lluvias intensas, ráfagas y ocasional caída de granizo. Pero atención, porque también Las Flores, Roque Pérez, Saladillo, General Belgrano se van sumando en la provincia de Buenos Aires a este fenómeno meteorológico que, así como de último momento, incorpora incluso San Miguel del Monte, San Vicente, Lobos, Magdalena, Cañuelas, Bransen, Chascomús, Don Celar, maravilloso, debe estar lloviendo por aquel lado, hacia la zona norte, Campana, San Fernando, las islas de Vicuilla en Entre Ríos. Lo mismo va a suceder con, lo decíamos más temprano, en Constitución y Rosario, en Santa Fe, Gualeguay, Victoria, en Entre Ríos, Arrecifes, Pergamino, Ramallo, San Nicolás, San Pedro, en el norte de la provincia de Buenos Aires. Y en Entre Ríos se extiende este aviso hacia Tala, Victoria, Concepción del Uruguay, Gualeguay, me queda incluso Colón, Gualeguaychú. En todos los casos, tormentas fuertes con lluvias intensas y ocasional caída de granizo. El frente de tormenta que en este momento se está desarrollando en el noroeste de la provincia de Buenos Aires, parte de el sur de la provincia de Santa Fe y el sur de la provincia de Entre Ríos. Mientras esto sucede aquí en la ciudad de Buenos Aires, ahora está lloviznando, 16 grados la temperatura, bajó la temperatura, el viento sopla del este a 10 kilómetros por hora. La máxima para hoy, decíamos, va a llegar a 19, pero va a seguir inestable toda la jornada. 16 grados, te decía, la temperatura, la humedad 70%.

nos vamos un ratito a Europa para encontrarnos con el testimonio de María Laura Aviñolo a propósito de la visita del Papa a París. Una misa masiva en París. El Papa acerca a Francia, la Iglesia, un país de fuerte tradición laica. La visita de León XIV logró, sin embargo, movilizar a una multitud. Macron muestra distancia para evitar críticas, pero se muestran algunas de las fotos. El Papa móvil, León XIV, fue recibido por una multitud en la Place de la Concorde en París. La gira del Papa por Francia, que se va a extender hasta el martes. León XIV, con su sonrisa tranquila y persuasiva, enloqueció a los fieles franceses con su paseo por los Campos Elíseos ayer a la tarde, aclamado por la multitud en esta república laica, donde una marea humana gritó al unísono por León y por Jesús. El Papa dobla por el Arco del Triunfo, avanza por la avenida más linda del mundo, dicen, repleta toda de blanco, con imágenes impresionantes de esta procesión. Los Campos Elíseos son un mundo de gente, una babel de lenguas, de nacionalidades que vivan al Papa. Hay abuelas, hay hijos, padres, nietos, verdaderamente una multitud enorme, que fue una sorpresa, sin lugar a dudas, teniendo en cuenta la tradición laica de el país galo, de Francia. Una misa masiva en París y las fotos que muestran la multitud.

0: 5 menos 10 de la madrugada. Aquí en Buenos Aires está lloviznando, nos espera un domingo lluvioso, una primavera que, bueno, teniendo en cuenta el niño y esas cosas, va a ser una primavera temperamental, pero estamos acostumbrados a estas cosas. Nosotros compartiendo unos matecitos con Abraham Moyano en los controles, operador de estreno, Javier Eduardo Federico, ya él no, de estreno no, ya viene usado, ya modeló, viejo, bueno, como quien les habla en definitiva. Me encanta el colega ahí, el locutor, que dice locutor de verdad, es demasiado, yo me quedaría simplemente con locutor, el querido Eduardo Marino, que casi tenemos el mismo nombre, es verdad, pero somos tocayos, y si tenemos la pasión por la radio, casi te diría que estamos hermanados. Me encantó la anécdota de Liliana Guanuco, que claro, yo leí todos los nombres juntos, Liliana es ella, no es la gata. Yo me quedé, y además como se divirtió, me gustó Lili porque nos divertimos, ¿qué querés que te diga? O nuestra amiga que está atravesando un cuadro viral y toma lo que encuentra, quiere escuchar ese tema de Virus, tal vez por el cuadro que está transitando, ella le gusta Virus, tiene Virus, así, y ya te vas a mejorar, tranqui, tranqui. Y en algún rincón del mundo están aquellos que ya se han despertado y están empezando a disfrutar de estas primeras tardecitas del otoño en el norte de Japón, en Suiza, amigos que nos escuchan desde Nueva Zelanda, desde Estados Unidos, en España tenemos varios, en distintos lugares, en Zamora, en Madrid, en Valencia, y en algún rinconcito de España ahora, un argento que ya lo venimos anticipando desde la semana pasada, mira, lleva el talento argentino por el mundo. Habitualmente nosotros lo tenemos aquí en la calle Corrientes, a Pablito Molinari, que está de gira, se acaba de levantar el domingo, supongo que no debe haber molestado ni a Julia ni a Flor, y él, solito, preparándose unos mates, se pone a charlar con nosotros para contarnos parte de su gira europea de Demasiado, su último espectáculo. Hola, Pablito.
1: ¿Qué haces, Lalo? Como pareciera como si me conocieras, che.
0: Sí, como si, pero además te conozco tanto que la voz de dormido que tenés no tiene nombre.
1: No, es que estoy en el como una especie de balconcito en un departamento en Madrid. Uh-huh. Y son las 10 menos 10 de la mañana de un domingo, como que claro. Estoy tratando de hablar bajito porque, o sea, no quiero despertar a Juli ni a Flor, que claro. Es mi esposa, pero tampoco quiero despertar a los vecinos y que me empiezan a tirar cosas.
0: No, totalmente, pero además, para nuestros amigos, aquellos que nos están escuchando desde España, desde Alemania, porque ahora me vas a dar los datos de la gira, parte del espectáculo la tiene como protagonista a Juli, que es su hija maravillosa, que tengo la suerte de conocerla desde muy chiquita, y uno de los rasgos que tiene Juli, además, es que se despierta y te va a empezar a hablar, y te va,
1: sí, claro,
0: te
1: claro.
0: va a hablar a vos, te va a despertar a todo el edificio, por eso, hagámoslo así, íntimo, despacito, charlemos nomás. Che, Pablito, ¿dónde
1: además,
0: estás?
1: Además, como que me sumo al... Estoy en Madrid, okay. en un barrio... que sería el barrio más grande, más cercano sería Tetuán, por uh-huh. si alguien, nada,
0: anda por ahí.
1: Más o menos conoce o ubica la geografía madrileña, y nada, es un barrio muy tranquilo, muy de la gente que vive acá, digamos, no es cero turístico, uh-huh. Es un barrio muy del madrileño, del que todos los días se levanta y trabaja, por eso no lo quiero despertar, porque pobre, si un domingo para descansar no quiero que me odie. Igual tampoco sabe quién soy, después yo me voy y ya está.
0: Pero bueno, la idea es representarnos bien, y nos estás representando muy bien, estás en tu gira europea con Demasiado, es el show que estás llevando, ¿no? Sí.
1: Sí, estamos muy contentos, ayer a la noche hicimos función aquí en Madrid, en un teatro que se llama el Teatro Soho, que está ahí muy cerca de Gran Vía, uh-huh. en la zona en donde están, digamos, todos los teatros, ¿no? Todo lo que es el teatro comercial de acá de Madrid. Sería muy linda, la verdad, pero el público madrileño es muy muy amable, muy muy muy copado, y además, nada, fue una cosa muy rara, que es la primera vez que tenemos en la sala más españoles que argentinos, lo cual nos llamó como bastante la atención.
0: Eso te iba a preguntar, está buenísimo eso.
1: Está buenísimo, pero siempre en general venía pasando a lo largo de los años que la proporción como que iba aumentando de entre argentinos y españoles, pero nunca nos había pasado de que hubiera más españoles que argentinos. Bueno, llegó el día. Así que nada, muy muy lindo, muy contento y bueno, no sé, con cierto recálculo de ayer la función salió muy linda, el viernes también hicimos otra función, pero con cierto recálculo de cosas, por más de que ya hace varios años que vengo a España y demás, siempre como con cada show nuevo que vengo, como que es una especie de no sé si desafío, pero de como de trabajo mental que tengo que ir haciendo de ir acomodando distintas cosas del show, para que nada, es como un público muy raro. Si fuera
0: totalmente,
1: tal vez solamente españoles sería más fácil, sí. pero como está la mezcla, claro, de los dos,
0: mínimo
1: es complejo, porque
0: mínimo tener, claro, que sacar los chistes de gallego, eso no va.
1: Por supuesto.
0: Esto, voy a contar una pequeña anécdota. Cuando con Pablo hace muchos años hacíamos el espectáculo Algo Habrán Dicho, y Pablito tenía un chiste maravilloso sobre un que hacía una referencia a la comunidad coreana, que tenía que ver con el ir al chino a comprar algo en un teatro de aquí, en el Bululú. Y estábamos todos nosotros y de repente Pablito hace el chiste y estalla el teatro, que estaba lleno, y estalla, todos se ríen y todos nos miramos como diciendo, ¿qué pasó? No entendíamos nada, incluido vos, que estabas en escena, claro.
1: Claro, sí.
0: Como estaba lleno el teatro, habían puesto al lado del escenario, cuando ya había empezado el espectáculo y todo, una mesa con un montón de turistas que podrían haber sido coreanos, japoneses, chinos, daba lo mismo, pero claro, para el auditorio, pensaron que era parte del espectáculo y estallaron en risas, era todo maravilloso. Lo entendimos bastante tiempo después eso. Che, Pablito, estás...
1: Yo nunca me enteré.
0: No, ninguno de nosotros. Acordate que la entrada...
1: Nadie lo sabía, solamente
0: el sonidista. Sí, sí.
1: El sonidista.
0: Sí. El sonidista y el director de piso. Che, estás ahora en Madrid. Dame un derrotero. ¿Hacia dónde vamos? Y nosotros tenemos un montón de gente. Es más, anoche vinieron algunos amigos que nos escuchan habitualmente desde Barcelona y ahora estaban aquí en Argentina. Pero tenemos gente en Italia, tenemos gente en Suiza, en Bélgica, en Polonia. Y algunos, viste que allá es más fácil moverse que acá. ¿Dónde te pueden ver? Haceme un recorrido chiquitito de en qué lugares vas a estar y en qué fechas.
1: Mira, por acá vamos a estar un par de semanas más dando vueltas por España. La semana que viene vamos a estar en Barcelona y después nos vamos para la zona de Valencia, Alicante y Málaga. Ahí en todas esas ciudades tenemos funciones. Y después de ahí ya empieza una gira un poco más exigente, por decirlo de alguna manera, y ya me voy como más para el norte y vamos a hacer 4 funciones, una en París, una en Berlín, una en Copenhague y una en Ámsterdam, que nada, también me tiene como así como una especie de no temor, porque ya como que no sé si es la palabra, pero como que no sé con qué me voy a encontrar, digamos.
0: Nunca estuviste ahí.
1: Nunca estuve en las otras de España, sí, en todas, pero en esas no, y entonces me genera como una especie de nada, como de
0: ansiedad,
1: nerviosismo, como le quiera llamar, claro, viste, por no saber cómo va a salir, por querer que salga bien en realidad.
0: Pero además de conocerte durante muchos años y de quererte profundamente, esa ansiedad es la que define buena parte del trabajo de Pablo Molinari, que ustedes lo pueden disfrutar en su canal de YouTube, en los shows que seguramente cuando vuelva aquí a Argentina va a seguir manteniendo en la Avenida Corrientes y en todo el país, porque vos das vueltas por todo el mundo y por todo el país con propuestas que están muy trabajadas. Él trabaja profundamente su propio material, pero además casi te diría que es una familia creadora, como en su momento eran Desi Arnaz y Lucille Ball. Él tiene al lado a Florcha, que lo acompaña, que prueban el material constantemente, y que los que tenemos la suerte de haber visto más de un show tuyo, y además hemos tenido el honor de trabajar con vos, siempre sabemos, destacamos la responsabilidad que tenés antes de salir al escenario. No es solamente ir a mostrarte, es el momento en el que el público es el protagonista y vos trabajás para él. Por eso ahora quienes nos están escuchando en Europa saben que en Barcelona, en Valencia, en Alicante, en Málaga, y después tienen que llevar amigos a París, a Berlín, a Copenhague y a Ámsterdam. Se me ocurre, y ya te voy a mandar seguro a Dani Kobriniec, que es uno de los de los referentes de la mesa teutona. Nosotros tenemos una mesa, viste, distintas mesas en este cafetín con gente de todo el mundo, y de Alemania hay varios, así que seguramente te los vamos a ir mandando. ¿Dónde te encuentran en las redes para acompañarte, para ver qué es lo que está pasando, para el detalle de las horas, los teatros, los precios y todo?
1: Mira, para todo lo que es el teatro, aunque entren en mi sitio, en pablomolinari.com, ahí están, digamos, el listado de todas las fechas, y haces clic en cada una y te aparece toda la información. Y después en redes, la verdad es que cuando fui sacando los usuarios, estaba siempre algún Pablo Molinari ocupando algún el Pablo Molinari normal, así que en todos medios me llamo distinto, pero si buscan Pablo Molinari les aparece.
0: Perfecto, bueno, y ahí te vamos a acompañar. Che, y viene el público, ¿no? Sí, maravilloso.
1: Sí, espectacular. La verdad es que la función salió muy linda. Ya teníamos entradas agotadas, entonces, además vamos a una sala que es que entra bastante gente, pero no parece, que es como muy cálida, que es el Teatro Soho Madrid, sí. En donde suele haber comedia. Además, es una sala como muy habituada al género también, lo cual ayuda un montón, que no sea tener que explicarle al técnico ni a la gente que va.
0: Totalmente.
1: De qué va, sino que ya saben más o menos de qué es la cosa. Entonces, la verdad es que se armó muy lindo el show. En general nosotros buscamos, de hecho, particularmente salas en donde como que suele haber comedia o que se estén un poco más predispuestas al género, como para que no sea una cosa así absolutamente caída de las nubes.
0: Totalmente. Che, y después de que vengas y que nos juntemos a comer, ¿y qué viene? Sí. ¿Qué viene después de la vuelta? Sí, eso es muy importante para nosotros. Pero
1: por supuesto, claro.
0: Después de la vuelta, ¿tenés preparada alguna girita más o volvés a Buenos Aires y bajas un cambio?
1: Bueno, Buenos Aires tenemos algunas funciones en Junín y Chacabuco, y después tenemos otra función más en Monte Grande, y hay unas funciones más en Salta y en Tucumán. Ahí, o sea, que son bastantes, la verdad.
0: Por eso,
1: vuelvo
0: por eso.
1: Cerca de mediados de octubre, o sea que está bien. Más un par de funciones en Capital, y ahí ya se termina el 2026. Fue bastante, bastante
0: intenso, pero lindo, rico, sí. Rico año para, en este caso, para el humor y para alguien muy querido que ahora nos está representando en Europa. Está en Madrid, va a estar en Barcelona, Valencia, Alicante, Málaga, después París, Berlín, Copenhague y Ámsterdam, el queridísimo Pablo Molinari, con una adaptación exclusiva para los expatriados, exiliados y los escapados también, ¿no? Y los originales de allá. Demasiado. Y si no, lo pueden disfrutar a Pablito en su canal en YouTube de, perdón, Centennials, ¿no?
1: Sí, son dos secciones que hago. Una se llama Perdón Centennials y la otra Datazo, que son sobre cosas retro o sobre datos curiosos, que mucha gente de hecho termina viniendo al teatro desde ahí.
0: Por eso, claro.
1: Que se va. Me falta darle la vuelta y sumarle al show algo de las redes, y ahí quedaría el círculo completo.
0: Bueno, en cualquier momento va a empezar a ser biográfico, ¿no? Ya que somos personas retro. Digo, porque hoy me pasó, estoy estrenando un operador. Te voy a contar a vos, porque estamos vos y yo, no nos escucha nadie, tranqui. Pero estoy estrenando operador, ¿no es cierto? Operador nuevo que se llama Abraham Moyano. ¿Querés creer que el pibe me dijo usted? Me dijo usted, Pablo.
1: No,
0: me dijo usted, lo quiero matar.
1: Tenés que hablar con la.
0: Ya, hay que charlo ya.
1: Y que suceda algo.
0: ¿Cómo te va a decir usted? En cualquier momento, ya te digo, vas a hacer un video con esta gente, digo, y vamos a salir nosotros en ese video. Che, bueno, gracias, además de gracias por levantarte a las 9:30 de la mañana para charlar un ratito con nosotros.
1: Tampoco es tan temprano, la verdad.
0: Bueno, pero venís de trabajar, no es que venís de fiesta.
1: Claro, lo que pasa es que nosotros, el horario nuestro es muy raro porque nos acostamos muy tarde.
0: Sí.
1: Que siempre dicen, no, porque la gente del teatro, ¿viste? Y queda como medio vagos todo, y es que lo que pasa es que entre que volvés a tu casa y te baja el...
0: Sí, la adrenalina y todo.
1: La adrenalina, sí. Y demás.
0: Totalmente.
1: Un montón de tiempo.
0: Bueno, Pablito,
1: hay una señora particularmente asomada a una ventana mirándome. Me está mirando desde la... desde una reja, pero no es de este edificio, es de,
0: menos mal,
1: de cuatro casas más allá.
0: Ojo que mirándome Hitchcock
1: una reja como diciendo, ¿qué está haciendo este señor?
0: Hitchcock hace maravillas con esto que me estás contando,
1: Sí, por supuesto. Yo solamente tengo por mi vida, nada más.
0: Bueno, pero por ejemplo, podríamos hacer la gran Orson Welles, decís, uy, le están saliendo cosas por los ojos, y cortás. ¿Y sabe cómo dejamos la madrugada?
1: No, la que hacemos. No sé si es la mejor estrategia de marketing.
0: No, porque además después tenemos que responder. Después tenemos que responder, hay que ser responsable por lo que hacemos.
1: Sí, bueno. ¿Qué pasó?
0: Pablito Molinari, desde la mañana, bien entrada, mañana de domingo en Madrid, donde está haciendo su gira por toda Europa, y charlando con nosotros un ratito. Mándale un beso enorme a Florcha y a Juli, y nos vemos a la vuelta, dale, y mucha merd para lo que resta de esta gira que recién empieza. Abrazo grande.
1: Para comer, por supuesto.
0: Obviamente.
1: Abrazo grande.
0: Obviamente, besote.
1: Chao. Eso es lo importante.
0: Eso es lo más importante. Chao. Pablo Molinari a las 5 de la mañana, 6 minutos en este aire de madrugada. ¿Quién te va a decir que a esta hora nos íbamos a ir de viaje hasta Madrid? Y ahí charlamos un ratito con Pablo Molinari, que está llevando su gira europea. Recién la empezó, fueron las dos primeras funciones. Y si estás allá, porque sabemos que tenemos mucha gente allá escuchando estas madrugadas, Barcelona, Valencia, Alicante, Málaga, después París, Berlín, Copenhague y Ámsterdam. Y después aquí de nuevo a Buenos Aires, va a estar en Jujuy, va a estar en varios destinos de Argentina, como a él le gusta hacer. Y tal vez, ¿quién te dice? Viene y se toma un cafecito con nosotros, como lo ha hecho tantas veces, de la noche a la mañana.

Listo, equipo y oyentes. Soy Paula de Italia, la Big Mama. Bueno, estamos en otoño y ya me agarré la primera gripe. Estoy un poco resfriada y con tos. Y bueno, les mando un buen fin de semana para todos. Y como siempre, un lujo tu programa. Besitos, Lalito.

Maravilloso este arreglo del tema de Spandau Ballet. ¿Se acuerdan? True, ¿verdad? Bueno, Paul Anka nos presentó algunos clásicos del rock, del pop en clave de swing. Y ahí aparece esta versión de True. Antes, otro clásico del pop, Wonderwall.

cuarto de la madrugada y vamos a viajar un poquitito por nuestro país ahora, porque Guillermo Villarreal nos cuenta cómo la ciudad de Mar del Plata celebró los 140 años de la llegada del tren. Una locomotora a vapor centenaria, conocida como la Grande 39, arribó ayer a la vieja Estación Sud. Más por la emoción que por sus 85 años a Juan Carlos Guimaraes, le tiembla un poquito el pulso mientras exhibe una foto en sepia en la que se ve a tres muchachos paraditos en la plataforma frontal de una locomotora. «Este soy yo», señala al de la derecha. «Tenía 19 años. Hacía 5 días que había empezado a trabajar. Era foguista». Guimaraes llegó con su hijo y amigos para ver la que durante una década fue su lugar de trabajo. La locomotora Vulcan Foundry, la número 3925, o como la llaman los entendidos, la Grande 39, que a golpes de silbato y envuelta en vapor, en la mañana de ayer hizo su entrada a la vieja Estación Sud en la ciudad de Mar del Plata, para una doble conmemoración, sus 100 años de puesta en servicio y los 140 años de la llegada del tren a la ciudad de Mar del Plata. El contraste visual en la plataforma fue evidente. De un lado, las formaciones diésel de origen chino que conectan a diario Mar del Plata con Plaza Constitución. Del otro, una máquina a vapor enorme, con su farola encendida, engalanada con un arreglo de banderas al frente, soplando un tributo a la historia ferroviaria. Algunos de nosotros nos imaginamos tantísimas películas, desde las películas de guerra en las que se terminaba escapando el héroe en una locomotora como esta, hasta Harry Potter, ponele, qué sé yo. A diferencia del andar de los trenes modernos, trasladar la 39 Grande representó una tarea logística artesanal. El dato técnico que revelan sus restauradores indica que la locomotora pertenece a la clase 11B y que requiere miles de litros de agua para alimentar la caldera y mantener la presión de marcha. La llegada de esta locomotora evoca el 26 de septiembre de 1886, cuando el primer tren a vapor, impulsado bajo la gestión del gobernador Edardo Rocha, tras extender las vías desde Maipú, conectó por primera vez a Mar del Plata. Esa línea transformó el perfil de la ciudad al incorporar servicios para viajes largos, como camarotes, el coche comedor, con vajilla de categoría, ¿no?, para el almuerzo que se servía a la altura de Chascomús. Detrás de la locomotora arribó una formación de 9 coches preservados por el Ferroclub Argentino y el Tren Museo Itinerante del Museo Nacional Ferroviario. Y allí aparecen otras perlas para destacar. Entre ellas, el coche oficial Werkspoor OF. Se trata de un coche fabricado en Países Bajos en los años 50, que está configurado como una suite itinerante con despacho, sala de reuniones, incluso dormitorios. Y tiene un antecedente histórico. Fue utilizado por el Papa Juan Pablo II en junio de 1982 para trasladarse desde Constitución a Luján. La presencia de esta formación centenaria recordó la piedra angular sobre la cual se edificó Mar del Plata. Fundada apenas 12 años antes del primer riel, en 1874, por Patricio Peralta Ramos, la incipiente villa dependía de interminables galeras, de caminos de tierra que la mantenían aislada del resto del país. Y ahí se ve la foto de la Grande 39, evocando otras historias, otros años, otras idas y venidas, mientras llega de nuevo a Mar del Plata, que celebró los 140 años de la llegada del tren.

5:21 de la madrugada, lloviznando ahora, me asombo y no veo demasiada lluvia, pero el Servicio Meteorológico Nacional nos dice que durante todo este domingo la probabilidad de lluvias y de tormentas aisladas nos va a acompañar hasta bien entrada la noche. 19 grados la máxima, eso sí. Mañana lunes el día va a estar mayormente nublado, 14 la mínima, 21 la máxima, y hacia la noche vuelve la inestabilidad con algunos chaparrones, tormentas aisladas, que van a marcar el martes, sobre todo en la madrugada y la mañana. 14 de mínima, 19 de máxima. Después, miércoles, jueves y viernes, buen tiempo, nubosidad variable, las mínimas entre 10 y 12 grados, las máximas clavaditas en 19 grados. Ahora, 16 grados la temperatura. Buen momento para encontrarnos con, no sé si fue ayer o hoy, que alguno de ustedes dijo, che, hace rato que no escuchamos a Tom Jones. Bueno, una presentación en vivo en la televisión alemana, lo que sería una de las grandes figuras, como si te dijera la Rafaela Carrá, de, no sé si es en Alemania o en Países Bajos. Bueno, en Europa, una gran figura de la televisión europea, Helene Fischer. Así hacían una versión en vivo de un clásico de Tom Jones, con orquesta y todo al fondo, ¿eh? Helene Fischer, Tom Jones, Sex Bomb.

es Alberto, soy chofer de camión, vivo en Canadá y manejo mi camión desde Montreal, Canadá, hasta Laredo, Texas, y los escucho todas las noches.

0: El señor Tom Jones, el galés que sigue tan vigente, tan presente como jurado en The Voice, en la televisión de los Estados Unidos. Anoche estaba pensando si era en la televisión de los Estados Unidos o en Gran Bretaña. Y resultó ser que en distintas ediciones estuvo en ambas franquicias, tanto la de Estados Unidos como la de Gran Bretaña. Tom Jones haciendo It's Not Unusual, no es inusual. Antes, una versión en vivo, presentación de la televisión europea, junto a Helene Fischer, con un arreglo maravilloso, una sinfónica de fondo. Otra versión de Sex Bomb.
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5:30 de la mañana en Buenos Aires rige el alerta amarillo por tormentas. No está lloviendo ahora, pero permanece durante todo el día esta inestabilidad. Por ahora con viento del este, soplando a 15 kilómetros por hora. Ese mismo viento que lo trajo, después de estar recorriendo todo el país, cumpliendo años, celebrando y como siempre informando a toda la audiencia de Mitre en los deportes tuercas, el querido Juancito Locatelli, que ya llegó, ya está. Para lo que dentro de un ratito va a ser un día por delante, la edición de los domingos con el caballero de la noticia, Adrián Ventura. Pero para eso falta, porque ahora nos encontramos con la portada de La Nación de hoy. Con 15.4 de temperatura, el tema central en la tapa de La Nación, diferencias. Inquietud y debate en el gobierno por los datos negativos de la economía. Un sector de la mesa chica plantea la necesidad de dar señales para apurar la reactivación, pero Milei se resiste a tocar el plan. El gobierno cerró una quincena difícil en materia de indicadores económicos. Subieron el desempleo y la pobreza, bajaron la actividad económica y el consumo. Solo la inflación dio buenas noticias. Ante este cuadro, en la mesa chica del gobierno, empezaron a escucharse voces que plantean la necesidad de dar algunas señales para acelerar una reactivación económica. Pero esta demanda encuentra resistencia en el principal responsable del poder, el presidente Javier Milei. El ala política entiende que los datos marcan un estancamiento y que sin una mejora va a resultar difícil sellar acuerdos políticos y encarar la campaña electoral. Pero Milei, con el acompañamiento del ministro Luis Caputo, sostiene que no hay necesidad de replanteos. El tema domina la conversación en la Casa Rosada, según reconocieron a La Nación varias fuentes oficiales. Al lado, hacia el margen derecho, un recuadro con el análisis de Jorge Liotti. La narrativa libertaria se desenfoca bajo presión y de Joaquín Morales Solá. Milei, entre verdades y mentiras. Vamos hacia el pie de página y aquí la foto principal. Un nuevo escándalo embarra al fútbol argentino. La Supercopa Internacional en Santiago del Estero consagró a Rosario Central, que le ganó a Estudiantes de La Plata por 3-1. El fútbol, sin embargo, quedó relegado ante un nuevo escándalo que involucra a la AFA. Hubo fallos y decisiones polémicas en perjuicio del perdedor, con insultos a Chiqui Tapia y un partido que no terminó. Todo derivó en peleas dentro de la cancha y en el acceso a los vestuarios. El presidente albirrojo, Juan Sebastián Verón, entró al campo de juego para recriminarle al controvertido referí, Darío Herrera. Todo culpa tuya, ese es el textual. Y así lo muestra la foto de espaldas a la bruja Verón. Un destacado el análisis de Juan Manuel Trenado, una tarde que debería ser el principio del fin. Más temas, más títulos también en la tapa de La Nación, temas que escuchaste en el Mitre Informa primero y ya aparecen, en este caso, hacia el margen derecho. El ex titular de discapacidad denunció sobreprecios exorbitantes. Antes de presentar su renuncia, el interventor de la Agencia Nacional de Discapacidad, LANDIS, Alejandro Vilches, alertó a la Justicia Federal que el organismo pagaba insumos médicos y ortopédicos con facturas presentadas sin licitación ni compulsa previa, a precios hasta 20 veces superiores a los del PAMI. Se contrataba, además, a un grupo reducido de proveedores con vínculos familiares y societarios entre sí. En el extremo inferior derecho, un recuadro que nos lleva hasta Brasil. Lula llega a la elección casi empatado con Flavio Bolsonaro. El domingo que viene es la primera vuelta. Los sondeos marcan una diferencia mínima a favor del presidente. Lo escuchaste en el aire de Radio Mitre. Recién lo charlábamos con Juancito Locatelli. Seguramente él nos va a dar muchos más datos dentro de un rato. Aparece ya arriba otra de las fotos en la tapa de La Nación. Colapinto cometió un grave error. Enojo de Alpine y sanción. En Azerbaiyán chocó a su compañero Gasly y este a Norris. Los tres abandonaron. Será penalizado con 5 posiciones en Malasia. We'll be right back.
completamos la tapa de La Nación. Proyectan fusiones de escuelas por el desplome de la matrícula. Es una de las estrategias que evalúan para sobrevivir. En 4 años, los secundarios tendrán la mitad de la actual cantidad de alumnos. A las 5:35 de la madrugada, estos son los títulos. Esta es la tapa de La Nación de hoy. En Buenos Aires, el cielo está parcialmente nublado, inestable, con alerta amarilla por tormentas durante todo este domingo. El viento sigue soplando del este a 15 kilómetros por hora, 15 grados 4 décimas la temperatura y la humedad 64%.

Te habla Walter Busi de Villa Carlos Paz. Estamos con Adriana, mi esposa, disfrutando, mirando el lago, escuchando de la noche a la mañana. Abrazo grande.

0: Bob Seger, Against the Wind, Viento en Contra. Antes, Bob Seger and the Silver Bullets, Still the Same, siempre, todavía, en realidad, todavía lo mismo.
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0: ...5:45 de una madrugada inestable, lluviosa aquí en la ciudad de Buenos Aires. Che, tenemos un montón de mensajes de amigos en las redes, en arroba Radio Mitre, arroba Lalo Morino. Dice Gachu, dice, hablabas de cosas de terror, de Stephen King, y se escuchó un ruido detrás de tu voz y me dio un poco de miedito, dice, porque justo era uno, cayó un rayo aquí, fue cuando se largó a llover, y un trueno terrible. Leche, terrible. Marce Magariño dice que se anda riendo con nosotros porque tuvimos una madrugada, nos tentamos mucho, nos divertimos. Nos dice Mali Canet, escuchando bajo un eco tormentoso, bailando sobre la lluvia. Hermoso el programa de hoy, el recuerdo de los cines barriales de la infancia. En el caso de los chicos que estuvieron con nosotros ayer, Güemes en Barracas y El Buen Orden en Constitución. Hay que aceptar que los tiempos cambian. Abrazos para el maravilloso equipo que nos acompaña. Mirri Vil también nos saluda. Feliz primavera. Nos cuenta, sí, que estuvo por aquí, por Buenos Aires, porque vino a correr la maratón y después se volvió a su tierra colorada. Ayer, 35 grados, dice. Hoy seguiremos así, dice. ¿Quién se robó la primavera? Desde El Dorado, desde Misiones. Patricia Pelu también nos saluda. Feliz primavera para todos en esta nochecita. Leo Arga, desde San Martín, Leo y Rodrigo. Les mandamos el abrazo enorme a los dos. Tenemos muchísimos mensajes más en arroba Radio Mitre, arroba Lalo Morino, en Instagram, en X, en Facebook. Che, por X casi que no pasamos. Vamos a saludar a los amigos de la ex Lilia Rossetti. Ahí estamos. Ella espera, dice, hoy tenía ganas, ella no es de escribir en redes, pero hoy tenía ganas de decirte que espero los viernes y los sábados para disfrutar de los programas. Para nosotros un placer, Lilia, y bienvenida, y es tu espacio. Lucía también, ahí está, dice, por estos lares tampoco llegan las lluvias, y eso que el servicio meteorológico nos tiene bajo amenaza desde ayer a la noche, desde Concordia. Abrazo enorme para una ciudad maravillosa. La Burman, que deja, estuvo de teatro ayer, deja ¿cómo se llama? El afiche de Santos Vega. Danita Capri también. Con ellos estamos charlando. Y vino Juancito Locatelli para que vean el respeto hacia los oyentes. Él en la cobertura, que hace muy poquito acaba de llegar, de hecho, para estar ahora con nuestro amigo Adrián Ventura, me anotó todos los saludos que en su recorrida por Buenos Aires, Santa Fe, La Rioja, San Juan, Catamarca, Córdoba, las distintas familias, amigos, Jorge Brizuela y familia en Córdoba, Miguel de Palacio en Uruguay, la familia Grufat en San Nicolás, Rubén Laguzzi en Don Bosco, Natalia Pesuto en Villa María. Todos los saluditos nos llegaron, y los sumamos a Musi y Adriana, que en Villa Carlos Paz están frente al lago, che, disfrutando del aire de la radio. ¡Qué lindo! Arroba Radio Mitre, arroba Lalo Morino, 5168-0790, 1130-03-0790, o si te cruzas con algún amigo en los caminos de la vida. Aquí nos vamos a estar encontrando en De la Noche a la Mañana.

Mirá cómo se nos pasó la madrugada y todavía quedan algunas tapas, algunas primeras planas de los diarios para contarte lo que sucede allá lejos en el mundo. 15.4 la temperatura, bajó la temperatura, sigue el alerta amarillo por tormentas en buena parte del noroeste de la provincia de Buenos Aires, el sur de Santa Fe y la provincia de Entre Ríos. La portada del perfil arriba con un composé fotográfico y el abrazo divino a las personas con discapacidad. La visita al cotolengo Don Orione de León 14 es el mensaje más político del sumo pontífice. La iglesia junto a los más postergados de la sociedad. El tema central, el operativo reelección se debilita ante la frágil tregua entre Karina y Patricia. La interna oficialista se densifica a cada instante. No bastan los gestos de buena voluntad de las dos mujeres más poderosas del gobierno. Ayer se desató una nueva polémica cuando Bullrich salió a desmarcarse del apoyo de Javier Milei a la condena de la justicia formoseña a 4 periodistas. La libertad de prensa se respeta, escribió en su cuenta de X, con un mensaje de resonancias múltiples ante un ejecutivo que no puede esconder sus profundas diferencias. La tira roja debajo en los sectores de la economía que más crecieron. Se perdieron 3.500 puestos. Y en el recuadro amarillo con caricatura aparece Kichilov. Regresó de Estados Unidos fortalecido en la interna y con la foto progre con Zoran Mamdani. Tema que tratamos en esta madrugada y que también aparece en las fotos en la tapa del perfil. Central ganó una final con escándalo y peleas en la cancha. Fue 3-1 Estudiantes con un gran Di María. Del otro lado, y hablando de política, la advertencia por la cuestión Malvinas. El Reino Unido dio una respuesta con tono amenazante. Algunos destacados del resumen: Colapinto cometió en Bakú un grave error que le trajo sanciones y críticas severas. Y con letras rojas, 3 elecciones que marcarán el futuro: Brasil, Israel y Estados Unidos. Completa la portada del perfil de hoy, abajo en el rectángulo amarillo, declaraciones juradas, el top 5 de los senadores con mayores patrimonios. En el primero aparece de Pedro Eduardo, de Unión por la Patria, con 3.177.809.549 pesos. Millones de pesos. Son muchísimos. El segundo, Paoltroni Francisco, de La Libertad Avanza. Álvarez Rivero Carmen, en el tercero, de La Libertad Avanza. Atuche Ezequiel, de La Libertad Avanza. Y en el quinto, Suárez Rodolfo, del Frente Cambia Mendoza. Así la tapa del perfil a las 5:52. Y nos encontramos ahora con la portada del diario Popular. La foto y el título principal es Central campeón y final escandaloso. Rosario Central se quedó con la Supercopa Internacional en un final caliente y con polémica. Con 2 goles de Di María, el canalla derrotó 3-1 a Estudiantes. Y todo terminó en bochorno en Santiago del Estero, con trompadas en el túnel. El pincha, con Verón a la cabeza, enfurecido con el arbitraje de Herrera. Debajo, otra de las fotos, de margen a margen, Racing y Boca juegan un clásico a todo o nada por un lugar en la semifinal de la Copa Argentina. Desde las 17 en el Gigante de Arroyito, mucha ilusión y gran recibimiento de ambas hinchadas a ambos planteles. Nos vamos ahora al margen superior. Allí, de margen a margen, aparece alerta por 432 reportes al día sobre abuso sexual de menores en el país. También el deporte y el Gran Premio de Fórmula 1 en Azerbaiyán. Colapinto cometió un grave error que lo condiciona a futuro. Se llevó puesto a Gasly y de rebote la ligó Norris. Los 3 afuera. Franco fue penalizado para la próxima carrera. También aparece el fervor por León 14 en una misa en París, te lo comentábamos más temprano. También rezó ante Nuestra Señora de Lourdes más de 700.000 personas. Gran Bretaña advirtió que tiene la capacidad militar para defender las Islas Malvinas. Y vamos terminando arriba, 81 medallas de oro, gran cierre de Argentina en los Juegos Suramericanos. Y con Lali como protagonista del show, Lali hizo delirar a sus fans en el Monumental.

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8: Estamos llegando de a poquito al final, pero queremos recordarte porque está activo el frente de tormenta. Si bien aquí en la Ciudad de Buenos Aires ahora no está lloviendo, permanece activo el frente de tormenta y se va distribuyendo. Incluso ahora se movió hacia La Pampa. Aviso de último momento por tormentas fuertes con lluvias intensas, ráfagas y ocasional caída de granizo. Se agrega Chapaleufú, Maraco y Realicó en La Pampa. Sigue Carlos Tejedor, Villegas, Rivadavia. En Córdoba ahora se suma General Roca. Recordemos que aquí en la provincia de Buenos Aires está Bransen, Castelli, Chascomú, General Paz, La Plata, Punta Indio. Esto se está agregando ahora. Es la tormenta que se está moviendo por el sur. No es el sur, es el sur desde la Ciudad de Buenos Aires. En inmediaciones de La Plata. E incluso en Entre Ríos, lo decíamos, Gualeguay, Victoria, en Santa Fe, San Jerónimo, San Lorenzo, Diamante. Llegó a ahora en Colón no está, pero sigue Concepción del Uruguay, que es ahí abajito nomás. Atención, y rige el alerta en toda la provincia de Entre Ríos, el sur de Santa Fe y el noroeste de la provincia de Buenos Aires, por tormentas para todo el día de hoy. Aquí, en Buenos Aires, el cielo está ligeramente nublado, apenas 15.4, la temperatura, la humedad 64%.
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1: Y ahí entró abrazado al termo, llorando por lo bajo, porque era el operador más joven, Nehuen Toro Martínez. Pero ahora acabamos de incorporar a Abraham Moyano, que es más chico que Nehuen, ¿no es cierto? Este es más chico que vos, es bastante más chico. Sí. Me dijo usted esta cosa, mirá. Uy, el top de las 6 de la madrugada. Gracias a Abraham, gracias a Javier Eduardo Federico, gracias a vos que nos acompañaste como todos los fines de semana y que vas a volver a este barcito, a este cafetín, cuando el viernes se transforme en sábado, dentro de unos días nada más. Se quedan con Adrián Ventura, el caballero de la noticia, acompañado de Juancito Locatelli también. Se quedan en el aire de Mitre. Buen domingo, linda semana. Nos escuchamos. Chau.

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0: Buenos días, amigos. Bienvenidos a Un Día por Delante, edición domingo, acá en Radio Mitre, para acompañarlos. Estamos muy cerquita del amanecer, cada vez más temprano. Si mirás el cielo, vas a ver algunas nubes. Según el servicio meteorológico, va a llover durante todo el día. Me parece que no, me parece que la pifia, por ahí me equivoco. Pero ya ves la claridad, ya empieza a asomar la claridad de a poquito, cada vez más temprano. Claro, vamos, ya estamos en primavera, así que vamos a disfrutar buenas temperaturas, vamos a disfrutar el domingo y lo tenemos todo por delante. Y acá estoy con un amigo, Juan Locatelli. ¿Cómo te va, Juancito?
1: Hola, Adrián, el placer del reencuentro, como decía una vieja publicidad.
0: Les aclaro que Juancito Locatelli, que se fue con el Automóvil Club a recorrer siete provincias.
1: Sí, siete provincias.
0: Durante toda la semana, se fue el viernes de la semana pasada, acaba de llegar a Buenos Aires hace una hora y ya está con nosotros porque trae muchísima información. Con él, obviamente, su fuerte, el leitmotiv de su vida, el automovilismo, pero vamos a hablar de fútbol, vamos a hablar de todo con Juancito, lo vamos a exprimir porque lo tenemos acá. Son las 6:05 y en este momento la temperatura, ¿me ayudás, Juancito? Porque no llego a ver.
1: La temperatura 15.3.
0: 15.3. Viento, ¿eh? Mucho viento.
1: Y gomoso.
0: Gomoso, raro el día. Si salís, ponete un abrigo, porque 15.3 decís, está calor, hace calorcito, pero igualmente hay viento, así que abrigate. Arrancamos con un poquito de música, nos vamos despertando, te vas haciendo un mate, un café, te preparas la tostada, comes algo de lo que sobró de anoche. Y así arrancamos.

Lugray Talía, lo nuevo. Y acá en los controles, Abraham Moyano, nuestro operador. ¿Qué dice la tapa del diario Clarín? Los aliados del gobierno creen que se mantendrá el ajuste en discapacidad. Dudan que el gobierno vaya a asignar más partidas para el área de discapacidad. Un gigante de la banca global pasó del optimismo por Milei a hablar de recesión. Me refiero al JP Morgan. Malvinas, Londres dice que la Argentina no tiene capacidad militar. ¿Y qué más tenemos? De un escándalo a otro, nuevo título para el Central, para Rosario Central. Vamos a estar hablando de esto en un minuto con Juancito Locatelli. Y el suplemento económico del diario Clarín, la carrera de China por los agentes de la inteligencia artificial, que ya manejan desde puertos hasta minería. Y el diario La Nación, inquietud y debate en el gobierno por los datos negativos de la economía. Los análisis de la noticia. La narrativa libertaria se desenfoca bajo presión y Milei entre verdades y mentiras. El ex titular de discapacidad, que renunció hace una semana, te cuento, Vilches, denunció sobre precios exorbitantes. Y también en la tapa de La Nación, un nuevo escándalo embarra el fútbol argentino. Lula, que el domingo próximo hay elecciones en Brasil, llega a la elección casi empatado con Flavio Bolsonaro. Y vamos a hablar de Fórmula 1. ¿Y sabes quién apareció en la tapa del suplemento económico de La Nación? Nicolás Duchovne, ¿te acordás? Ministro allá, ministro de la Alianza. La inversión cae porque en buena medida ya juega la incertidumbre política. Primer plano en la tapa del suplemento económico de La Nación.

0: Y la tapa del diario lee: Central campeón, Ángel y demonios. El canalla festeja la Supercopa Internacional, su 14º título, tras ganar 3-1 con doblete de Di María. Un pésimo arbitraje perjudicó a Estudiantes. La final terminó en un escándalo. Juancito, ¿qué pasó con este escándalo? Contame.
1: ¿Qué pasó? Algo que se la tenían guardada a Juan Sebastián Verón, la brujita de Estudiantes. Hay un escándalo que viene de hace tiempo entre Juan Sebastián Verón y Chiqui Tapia. Hay problemas porque Juan Sebastián Verón quiere el fútbol como si fuera una empresa, Tapia de otra manera, ya se la tenía jurada.
0: Verón quiere las SAD famosas y Tapia no.
1: Exactamente, ya se la tenían jurada y ayer pasó lo que en algún momento lo iba a haber evidenciado el fútbol argentino, que se sigue desangrando con arbitrajes realmente escandalosos. Siempre lo dijimos, el VAR es un negocio millonario para pocos que vino a destruir el fútbol.
0: Pero ayer el partido, que yo no lo vi,
1: sí, yo lo vi.
0: Pero vos lo viste.
1: Sí, exacto.
0: ¿Cómo jugaron?
1: No era para
0: ¿quién
1: un
0: ¿quién merecía
1: resultado?
0: Ganar?
1: Era un partido que en la cancha podía haber ganado cualquiera de los dos, porque fue un partido intenso, pero tuvo mucho que ver el arbitraje, porque cobra. El fútbol es un deporte de contacto, claro. Y no todos los contactos son penales. Entonces, le cobran un penal

0: de la selección argentina en el último mundial, porque demostró que en el fútbol argentino, que es muy difícil jugar, Di María es la principal estrella. Hizo un golazo de tiro libre terrible, terrible. El arquero sabía que iba a ir ahí y se la colocó en el ángulo y fue
1: gol. Tenemos a Di María sobre el penal. ¿Querés escucharlo?
0: ¿Cómo
1: te
0: no?
1: Propongo. A ver, escuchamos a Di María, lo tenemos.
2: El de arriba otra vez, me termina dando ese toque que hago el gol de tiro libre, después se sigue dando el partido, la verdad que contento. Contento porque bueno, al final sí me pasa lo mismo, y lo voy a aclarar porque la verdad que ya llevo momentos que termina cansando esto. Este fue penal, como el de Francia también, como hicieron el penal a mí. Exactamente lo mismo, es un toque, es penal, está dentro del área y hoy el VAR te lleva a eso. Entonces, nada, es el fútbol, nos tocó a nosotros, estamos felices. La verdad que lo que pasó al final, lamentable, creo que no hicimos nada para que pase lo que pasó. Se tendrán sus excusas, tendrán sus cosas, pero nada, nosotros disfrutar de este momento.
1: Dice que fue penal.
0: Di María,
1: defiende,
0: disfruta el fútbol, que jugás una barbaridad, no tenés que salir a dar declaraciones, y menos con las pulsaciones a mil. Porque si vamos a lo que vos decís, si es un toque, es penal, no todos los toques, porque como decía, es un deporte de contacto, la pelota en una de las jugadas le tocó en la mano al jugador central. Si tocó en la mano es penal, y no cobró penal el árbitro. Así que, una cosa o la otra. Siempre el archivo te condena.
1: También habló el Mirón.
0: Lo escuchamos.
3: Jugamos bien, creo que fuimos justo ganadores. Detrás, con las jugadas fueron claras todas. Por eso tuvieron las situaciones para empatar, no pudieron hacer. Y bueno, fue un partido larguísimo, duro y mucho calor. La verdad que se notaba el desgaste en todo, no nosotros, sino que ellos también. Mucho desgaste fue el partido, así que lo tiene bien merecido el grupo. El equipo trabaja muy bien. Pero bueno, Angelito mostró su jerarquía en la final. Así que se lo merece él, la familia de él y toda la gente de Central.
0: Es entendible lo que dice Almirón, porque se jugaba la cabeza, no venía con buenos resultados. Esta fue una final, en este caso de una Supercopa Internacional, Supercopa Internacional, que queda en mano de Central. 3-1 le ganó a Estudiantes, con fallos muy polémicos. ¿Qué podemos pretender del fútbol argentino si el director de los árbitros es Beligoy, uno de los peores árbitros que tuvo el arbitraje en su historia, y Darío Herrera, el más polémico y el más manchado en la historia de su carrera, no podía salir algo bueno? ¿Por qué? Porque los premian a los peores, porque son los que cumplen las órdenes.
1: La tapa del diario Crónica, campeón por escándalo, está en toda la tapa de todos los diarios, en todos los portales online. El partido de Rosario Central y Estudiantes, campeonato por escándalo, titula Crónica. ¿Qué más tenemos en la tapa de este diario? Advertencia al Reino Unido por Malvinas. Y el service del auto, un dolor de bolsillo, porque claro, cada vez es más caro, y la consecuencia de la suba de precios es que si tenés que reparar el auto lo vas postergando, y bueno, sabes cómo termina todo, ¿no? Preocupación por la salud de Daniel Osvaldo. ¿Y qué más tenemos? Colapinto en el ojo de la tormenta, grave error y sanción. Ahora en un minuto estamos hablando con Juancito Locatelli de la carrera de Fórmula 1 y el Gran Premio de Azerbaiyán ayer. Y a ver, esto en la tapa del diario Crónica, y el diario Popular dice: alerta por, escucha esto, 432 reportes al día sobre abuso sexual de menores en el país. 432 denuncias de abuso sexual por día de menores, Fervor por León 14 en la misa de París. También en la etapa, bueno, París, Francia no es un pueblo muy religioso, es más bien laico, pero igualmente fue tuvo muchísima repercusión, muchísima, una excelente acogida la llegada del Papa. Y acá tenemos, te propongo escuchar justamente, que vivamos un minuto esa realidad. Ahí lo tenemos.
4: El dispositivo de seguridad va a comprender fuerzas de seguridad federales, provinciales, la policía de la provincia de Córdoba. Va a ser un enorme despliegue de efectivos, entre 12 y 15 mil efectivos. Ayer yo veía el operativo de París, afectaron 16.500 efectivos de las distintas fuerzas para un recorrido que hizo el Papa, así que va a ser similar a lo que vamos a hacer en Córdoba. Y obviamente el gobierno de la provincia, la ciudad, todo dirigido por el arzobispado de Córdoba, nuestro cardenal Rossi, y el padre Juan Martínez es el director, digamos, de la organización. Está todo previsto y ya 45 días, estamos con mucha ansiedad, con mucha emoción.
1: Este es, eliminemos, este es Pacerini, ministro de Córdoba, diciendo cómo va a ser el operativo de seguridad cuando venga el Papa y visite Córdoba, la cantidad de efectivos que van a disponer, 16.000. Pero escuchemos justamente lo ayer.

0: Papa en París.
1: Ahora bien, es Jesucristo, por su encarnación, quien sale al encuentro de cada persona en su historia y se le revela como la verdadera fuente de agua viva, capaz de saciar su sed. No se trata tanto de una sed material, sino de una sed de sentido, de verdad y de plenitud que habita en el corazón de cada uno. Jesús responde a ese profundo deseo de relación, de comunión con Dios, en quien reside la plenitud de la vida para siempre.
0: Este es León 14, ayer en París, y que dice el diario Perfil: el operativo reelección se debilita ante la frágil tregua entre Karina y Patricia. Y te agregaría los números de la economía, que están dando mucho que hablar. Después vamos a charlar un ratito sobre economía. Y el Reino Unido, que dio una respuesta en tono amenazante. Dice el Reino Unido que la Argentina no tiene capacidad militar y el Reino Unido sí tiene capacidad militar para defender a las Islas Malvinas. Y los senadores con más patrimonio, también en la tapa del diario Perfil. Y página 12... titula: que mueran los que tengan que morir. La mano derecha de Caputo, se refiere a Pablo Lavigne, dijo que en una charla con otros economistas, dijo que la caída de algunas industrias es el costo natural para que la Argentina crezca de una manera sana. Y el diario La Prensa: baño de masas, el Papa en una laica Francia, pero igualmente te comento que reunió multitudes. Y ahora relajamos y escuchamos buena música.

0: Patient Zero, el nuevo tema de Taylor Swift, que acaba de salir, se acaba de publicar. ¿Cómo estamos en temperatura? 15 grados 3 en este momento, y un domingo que va a tener una máxima, según el Servicio Meteorológico, de 19, y según el Servicio Meteorológico, que insisto, me parece que no es tan grave, pero bueno, dice que va a llover todo el día, mañana tarde, tarde y noche, El Servicio Meteorológico pone esto, me parece, no sé, cuando miras el cielo, sacas la cabeza por la ventana y sacas el dedo, ves que hay nubes, pero también se ve el cielo despejado. Vamos a ver qué ocurre. Y hoy la máxima va a estar en 19 grados. Y mañana lunes también pronostican lluvias. Y la máxima mañana lunes va a estar en 21. Mañana un poquito más caluroso. 14 y 21. El martes 14 y 19. También con algunas lluvias. El miércoles 11 y 19. El jueves 12 y 19, el viernes 12 y 19, se clavó. La temperatura no pasa a los 19 grados, de eso estamos seguros. Y el sábado un poquito más fresco, 15 grados, así comienza. ¿Cómo está la salud de Mirta Legrand? Juanita Viale nos dice que está mejorando, escúchalo.
1: Y la abuela que está mejorando muy bien, así que le mando un beso muy grande porque no se lo pierde, me ve, me dice las cosas que sí, las cosas que no, todo. Así que abuelita, me muevo lentamente, ya tú sabes. Un besito muy grande a ella que está ahí desde la clínica del Mater Dei viéndonos.
0: Le deseamos lo mejor a Mirta Legrand, la mejor conductora, una señora divina.
2: Escucha a Mitre.
0: Escucha a Mitre, le deseamos lo mejor. Que se sane pronto y que vuelva ya mismo a la televisión, claro, sí, una vez que se recupere. Son las 6 y 21. ¿Hablamos de Fórmula 1?
2: ¿Cómo no?
0: ¿Te parece?
2: Hacemos un resumen, Adrián,
0: de lo que fue. Empecemos escuchando a Colapinto.
2: Dale, perfecto.
0: Escuchamos a perfecto. Franco Colapinto, ahí lo tenemos.
3: Bloqueé cuando empecé a frenar y después estuve fuera de control toda la frenada, así que no tuve mucho por hacer, obvio, que perdón al equipo, a Pierre, fue un error grande y grave, ¿no? Porque perdieron muchos puntos con los dos autos, así que es un día complicado, que venía siendo bastante bueno, así que nada, perdón a todo el equipo.
0: Hizo lo que tenía que hacer, le pidió disculpas a todos, ¿no?
2: Tranquilo, Franco, vos recién comenzás. Es un sistema de adaptación que estás haciendo a la Fórmula 1. Llevás recién 40 grandes premios.
0: Pero hay tipos mucho más experimentados que también hacen lo mismo.
2: El gran talento, el niño de oro que en estos momentos está haciendo Kimi Antonelli. Sin ir más lejos, en la quali tuvo un inconveniente y tuvo que abandonar también una de las quali porque tocó el auto.
0: Y el año pasado Gasly.
2: Exactamente. Les puede pasar, es un proceso de adaptación a la Fórmula 1 y hay que decidir una maniobra en Ayrton fracción Senna. De segundos.
0: Senna. ¿Pasa de cabeza que a una carrera que iba primero y chocó con el rezagado?
2: Senna, Prost, Schumacher, Hamilton, Verstappen. Todo y te chocó. Puede seguir la lista. Es eterna la lista, no te podés concentrar porque vas a 300 kilómetros por hora y tenés maniobras que tenés que decidir así, en esto.
0: Cuando ves un hueco, como vos decías antes, cuando hay un hueco te metés.
2: Mira, fuera de micrófono te contaba dos anécdotas que marcan lo que es la Fórmula 1. Primero, que la Fórmula 1 no tiene corazón. Ahora le pasa a Colapinto. Si tiene un buen desempeño el próximo fin de semana, sos Dios o demonio. Si pasaba esa maniobra y tenía la suerte de pasar en un sector donde alguien con mucha experiencia no la hace esa maniobra porque quiso pasar por dentro en una zona de la pista, en la curva 1, donde estaba sucia y es un semipermanente. Entonces son sectores que se respetan. El que no respetó tampoco fue Norris, que quiso meter tres autos en un sector donde no convenía, pero después se queja sobre Colapinto. Y con respecto a las quejas,
0: pero Norris no el chocó también.
2: Sí, exactamente, fue la carambola que hizo Colapinto. Tuvo problemas en batería y freno, el auto se desliza, toca a su compañero Gasly y este toca a Norris. Entonces por eso viene la queja de Gasly enojado.
0: ¿Fue muy dura la Fórmula 1 con Colapinto?
2: No, le dio 10 segundos de penalización, pero como abandonó, le corresponde 5 puestos. Si no era entrar a boxes, salir y quedaba todo. Ahora lo que pasa, que como el auto no pudo seguir la competencia, tiene que cubrir 5 puestos.
0: Bueno, dejemos a Colapinto de lado. Contame cómo fue la carrera, más allá de Colapinto.
2: Sí, exactamente, pero
0: porque
2: todo bien. Viene...
0: Tenemos a la Argentina que nunca hablamos de ganador, si anduvo bien, mal.
2: Decimos que esto viene en una semana complicada porque Gasly, un pícaro que hace 10 años que está en la Fórmula 1, esperó la reunión de los pilotos, porque todo dice, pero esperó al jueves. No, lo que pasa es que el jueves es el día permitido de los pilotos en Fórmula 1 por protocolo de hablar con la prensa mundial. ¿Qué hizo? Salió, entre paréntesis, a llorar que los seguidores de las redes argentinos y de Colapinto lo estaban maltratando. Gasly, ¿tenés poca memoria o te acordás lo que te conviene? Porque el año, cuando vos eras compañero de Ocon, pasó lo mismo. Tus seguidores lo mataron a Ocon y también lo amenazaron y le hicieron todo tipo de cosas por las redes, que utilizada bien es maravillosa, pero utilizado mal por gente que no da su nombre, inescrupulosos, es una cloaca, vos no saliste a decir nada o a pedirle disculpas a Ocon por tus seguidores. Y ahora sí con Franco Colapinto. Y Briatore se olvida que hace una semana, cuando el único auto que le dio puntos en la carrera fue el de Franco Colapinto, con un auto que no estaba en condiciones, él dijo, es un fenómeno, Franco, es un fenómeno. Y ahora lo salís a castigar, claro, porque cerraste el contrato y la platita ya la tenés bien depositada. Y otro que se quejó es el campeón del mundo, Norris, que se olvida que en su momento, el año pasado, cuando estaba peleando el campeonato con su compañero de equipo, Oscar Piastri, en McLaren, él lo toca a Piastri y quedan los dos fuera de competencia. Así que, muchachos, a tomar alguna vitamina y acordarse de algunas
0: todos
2: cosas.
0: Todos alguna vez fueron Colapinto, a todos les pasó lo mismo.
2: Nadie orina agua bendita.
0: Pero contame, señores, la carrera, olvídate de Colapinto. ¿Sabes por qué digo esto? Porque yo a veces, por ejemplo, trabajo en televisión, no en TN, y en otros informativos pasa lo mismo. Carrera de Fórmula 1, Colapinto. No, pero quiero enterarme de quién ganó. Corrió bien, no, el segundo. ¿Cómo fue la carrera?
2: Perfecto, una carrera lineal donde Franco Colapinto largó en la novena posición y séptimo largó Gasly. Russell dominó todo el fin de semana, fue un fin de semana soñado y perfecto, porque aparte en un momento lo tuvo sobre el final a un gran Max Verstappen, que está pasando un momento maravilloso, demostrando por qué ganó 4 títulos mundiales consecutivos sin tener un auto que lo acompañe. Él tiene muñeca y tiene temperamento y tiene condiciones de sobra. Entonces lo tuvo a maltraer, así, con presión y todo, Russell, que pelea, quién es el piloto número uno con Antonelli, un joven que debuta,
0: y
2: está debutando.
0: ¿Cómo quedó ayer?
2: Bueno, hizo un carrerón.
0: ¿Pero
2: y se sabía que iba a hacer una buena carrera y electrizante hasta el final, porque largaba 16º. Antonelli venía de ganar la anterior carrera largando último. Entonces uno decía, va a ser una carrera bárbara. Y terminó quinto. ¿Pero por qué? Porque el pibe, a pesar de ser joven, tiene la experiencia de un grande en su cabeza. Por algo es un talento maravilloso. ¿Qué dijo? Agarro y pierdo 15 puntos en el campeonato. Faltan 7 carreras. Le llevo 2 carreras y media de ventaja a mi compañero de equipo. No pasa nada. Sumo 10 puntos. Pero la carrera fue lineal hasta mitad de carrera. En la mitad de carrera, ¿qué pasa? El golpe de escena fue Alex Albon, que en este trazado callejero, traicionero, se pega contra el muro. El muro no perdona, entra un auto de seguridad. Cuando se tiene que volver a correr, ahí Franco Colapinto quiere superar autos, porque él es buen largador y quiere en ese momento tratar de dormir a sus rivales. Dentro de eso estaba su compañero de equipo. Comete este error, como decíamos. Sí, es grave, pero pasó, pasa y pasará, no solamente a los principiantes.
0: ¿Cuántos puntos le lleva a Kimi Antonelli el segundo?
2: Kimi Antonelli, que es el puntero del campeonato con este quinto puesto, le lleva a su compañero de equipo 66 unidades, 2 carreras y media, 2 grandes premios, faltando solamente 7 competencias. De ahí en más se hizo una carrera atractiva, porque los demás, Verstappen largó octavo, terminó segundo, detrás Hatchard, que renovó contrato con Red Bull, eso hizo que incentive al piloto francés y terminó tercero, completando el podio. Mercedes y los dos Red Bull. Cuarto terminó Leclerc y quinto Antonelli. Realmente fue una carrera entretenida sobre el final, porque hasta que no pasó
0: difícil
2: el golpe
0: de circuito, ¿eh?
2: Sí, muy difícil, muy como difícil. Todo callejero es traicionero, porque como se circula
0: de repente
2: el año,
0: vas encajonado, vas, bueno, en rectas amplias y en otras muy encajonado.
2: Una de las curvas, que es la del castillo, que uno ve que es en elevación y se cruza con el castillo y tiene que doblar, ahí tiene 7 metros y medio, solamente un auto pasa ahí,
0: sí,
2: o 2 apretados. Y en otra, como la curva de donde tuvo el inconveniente Franco Colapinto, por eso se quiso tirar por el lado de adentro, tiene 13 metros, que es lo que va a tener aproximadamente el autódromo Oscar y Juan Gálvez de Buenos Aires, que después te voy a contar varias cosas que me enteré, porque aquí dimos la noticia que volvían las categorías internacionales a Argentina y tenemos una muy buena que contar.
0: No, que larga la hora.
2: Bueno, del 9 al 11.
0: Primicia sí. De Juan Locatelli.
2: Del 9 al 11 de abril vuelve la primera categoría internacional a la República Argentina. Se corre el Gran Premio del Campeonato Mundial de Motociclismo de Velocidad, que es la prima hermana de la Fórmula 1, las motos de gran potencia, MotoGP. El MotoGP, en el nuevo autódromo Oscar y Juan Gálvez de Buenos Aires.
0: 9 al 11 de abril.
2: 9 al 11 de abril, seguramente con entradas agotadas.
0: Me están trabajando muchísimo para terminar el autódromo. ¿Cómo, vos conocés bien las obras, contala?
2: Antes, hasta antes del congreso de la FIA, que vino el presidente de la FIA aquí, se trabajaba incesantemente de 7 de la mañana a 17 horas.
0: A 5 de la tarde.
2: Haga su lectura, usted que está escuchando Radio Mitre. Después de la reunión y de lo positivo que dijo el presidente de la FIA, Mohamed Ben Sulayem, sobre la Argentina y sobre las posibilidades de una ventana para el año próximo o a partir del 2028 de la Fórmula 1 Internacional, se comenzó a trabajar de 7 a 23 horas, turnos rotativos. ¿Por qué dice? No, pero de noche, vos me estás mintiendo.
0: Vos recién me dabas números con la dimensión, la cantidad de gente y camiones que hay. A ver, contalo.
2: La gente dice, no, este me está mintiendo, ¿cómo trabajan a la noche? Sí, a la noche trabajan en las partes internas del autódromo. Oficinas, torre de control y todo. 1.500 operarios por día y 400 camiones entran y salen del autódromo con todo tipo de materiales. Realmente se está haciendo una obra magnífica y en serio.
0: Es bueno que lo digas porque uno piensa, bueno, 5 camiones, 6 camiones, 30 pibes trabajando. No, 1.500 operarios y 400 camiones por diarios. Ah, impresionante.
2: El autódromo se va a presentar a final de enero. A partir de febrero comienzan ya las pruebas y se va a seguir trabajando en el circuito que se va a llamar Juan Manuel Fangio para la Fórmula 1 Internacional.
0: El circuito, no, cuando se presenta el autódromo en febrero...
2: Para la MotoGP.
0: Sí, pero no va a estar todavía listo para el Fórmula 1.
2: No, porque se va a aprovechar el tiempo
0: y
2: se va... Claro, exactamente, exactamente.
0: Se utiliza parte del mismo circuito y se amplía para Fórmula 1.
2: Exacto, por eso es que al conseguir el presupuesto se va a mover... El cartódromo que ya se sacó, que estaba al ingreso en la parte derecha, se pasa a Parque Sur, Parque Sur, es el que estaba pegado a Puente La Noria, que ahora pasó a ser como que se cortó la concesión de quienes estaban a cargo, ahora pasó a ser del fideicomiso que maneja el autódromo Oscar y Juan Gálvez de Buenos Aires.
0: Escúchame, el circuito de Fórmula 1, no el de MotoGP. ¿Ya está dibujado?
2: Sí, por supuesto.
0: ¿Ya se empezó a trabajar en el terreno?
2: Sí, exactamente. Se está diagramando y se está aplanando toda la obra.
0: ¿Cómo va a ser? Cuando vos lo ves, ¿qué te das cuenta? ¿Es un circuito rápido, trabado?
2: No, tiene rectas rápidas, pero también tiene el curvón y tiene lugares donde va a haber que manejar, y de verdad, porque como te digo, va a ser un circuito realmente de los top, como fue en su momento en 1952 cuando se inauguró, fue el número uno a nivel mundial.
0: Relajamos un poquito, buena música, después de esta mega información que nos trae Locatelli, y después volvemos.

Y hasta ahora siempre te damos una vueltita al mundo, en minuto y medio, dos minutos, para que sepa qué está pasando en otras latitudes. Siguen después de Nepal, ¿te acordás aquel desmoronamiento de una montaña que arrasó un lago a medida que iba un glaciar cayendo por la ladera? Bueno, miles de muertos y dicen los medios, olor a muerte. Nepal sigue sumido en el dolor y el caos a un mes de las trágicas inundaciones. Terminó la visita de León XIV a Francia, un país laico, pero que vibró con la llegada del Papa, que constituyó muchísimas, cientos de miles de personas concurrieron a su paso en París. La inteligencia artificial, los responsables del desarrollo de inteligencia artificial de las empresas confirmaron que hubo algunos comportamientos imprevistos de su modelo de inteligencia artificial, donde intentaron ingresar en la bolsa de valores y en la oficina del censo, dos dependencias del gobierno de los Estados Unidos. Cómo la inteligencia artificial se escapa del control de los humanos. Y en Brasil, a una semana de las elecciones, atención, el domingo próximo, elecciones en la mayor democracia de América Latina, Brasil, donde Lula y Bolsonaro están cabeza a cabeza. Todas las encuestas desde hace meses, desde julio hasta ahora, están mostrando a Lula arriba de Bolsonaro, pero atención, con una diferencia que se fue achicando y que ahora es de promedio de las encuestas. Algunos dicen un punto arriba Lula, otros dicen cuatro arriba Lula, pero está entre los dos y los cuatro puntos Lula arriba de Bolsonaro, pero en el margen de error de las encuestas. Así que muy parejo y un resultado imprevisible. Vamos a ver qué pasa el domingo próximo, elecciones en Brasil, muy importante. Obviamente Milei apoya a Bolsonaro, este es Flavio Bolsonaro, el hijo de Jair Bolsonaro. Lula da Silva con un Brasil que viene de tomar algunas medidas, por ejemplo, prohibió las casas de apuestas en Brasil. Obviamente las casas de apuestas que están, que trinan de bronca, pero prohibió las apuestas online, los puntos bet los prohibió Lula da Silva en Brasil. ¿Y qué está pasando en otras partes del mundo? Trump rechazó el plan de 7 días de Irán para un cese de la guerra, Estados Unidos-Irán. Irán hizo una propuesta de 7 días, Trump dijo que es inaceptable. Hay algunas amenazas de guerra de Rusia contra Europa, presta atención. Hubo un sobrevuelo de aviones rusos en espacio aéreo finlandés que fue interceptado por cazabombarderos de Finlandia. Finalmente no hubo incidentes, hubo algunas amenazas de ataques en algunos otros países de Europa, pero Rusia, Putin dice que no está pensando en hacerle la guerra a Europa, pero sin embargo tiene actitudes contradictorias. Una locura total, ¿no? Imaginarte una guerra de Rusia sobre Europa es una gran locura. Bueno, pero el presidente de Rusia dice que no está analizando, que simplemente lo que está analizando ahora si quiere volver al diálogo con Ucrania. Son las 6:38.

0: Fórmula 1, Juancito, la semana próxima, ¿qué tenemos?
1: Bueno, el próximo fin de semana, 16ª fecha del calendario, que lidera Kimi Antonelli con 66 puntos de ventaja sobre su compañero Russell. Gran premio de Bahrein, las cosas locas que tiene la Fórmula 1. Gran premio de Bahrein donde se corre en Malasia, en el circuito de Sepang, porque quieren recuperar las fechas que fueron perdidas. El viernes, 1:30 comienza la salida a pista de Franco Colapinto y el resto de los pilotos. El sábado también va a haber la última prueba libre y la clasificación el sábado a las 5 de la mañana. Y el domingo, 5:30 termina la carrera, porque la carrera es a las 4 de la mañana el domingo.
0: Y estamos a las 6 al aire.
1: Y a las 6 al aire con el resultado ya recién salido del horno del Gran Premio de Bahrein que se corre en Malasia.
0: Excelente. El domingo próximo es la peregrinación a Luján, de paso te cuento, ¿no? ¿Tenemos hoy turismo carretera?
1: Ay, este fin de semana la reinauguración del autódromo Juan Manuel Fangio en la ciudad de Balcarce, uno de los más pintorescos, el Cerro Lavarrosa. Las categorías de la CTC van a ser un verdadero festival de automovilismo donde sobresalen TC Pickup, las categorías de las camionetas. Y en San Juan, otro de los hermosos es el Sonda, donde corre el TC2000. Recordemos, los tres más pintorescos que tiene Argentina son Balcarce, San Juan y el Martín Miguel de Güemes en Salta.
0: Bueno, algunos datitos vinculados con la situación política, la economía, para que sepas cómo viene. La carne de cerdo, que le va ganando mucho terreno a la carne vacuna, porque la carne vacuna, claro, la carne de vaca es muy rica, pero viene aumentando duro y parejo. Si bien el precio se estabilizó en los últimos meses, en lo que va de año, en la interanual, creció 42% el precio de la carne de vaca, mientras que la inflación fue del 33%. Con lo cual, cada vez se come menos carne de vaca, 46 kilos promedio por persona por año, y cada vez se come más carne de cerdo, porque vos, con lo que pagás un kilo de carne de vaca, compraste casi 2,5 kilos de carne de cerdo, que además tiene proteínas. Cambiamos de tema y hablamos del tema de discapacidad. Esta semana hubo todavía unos problemas vinculados con discapacidad. Ya hace 2 semanas que vienen ocurriendo los chispazos con Patricia Burrich. Después el gobierno cedió porque la oposición decía, si no aflojan y le dan presupuesto a discapacidad, entonces esto no va a pasar por el Congreso. El gobierno cedió porque así obtuvo dictamen en la Cámara de Diputados el miércoles de esta semana, que terminó, dictamen de La Libertad Avanza con el PRO y el Radicalismo, aprobando un proyecto de discapacidad, un proyecto donde el gobierno cedió y reconoce mucho más blando, reconoce más presupuesto para privacidad, para discapacidad, se van a seguir pagando las prestaciones con la actualización del IPC, va a seguir existiendo un nomenclador ajustable por IPC. Bueno, hubo acuerdo y dictamen, pero ¿cuál es la duda? Temen que esto no sea cierto. La oposición empezó a decir, atención, la oposición y parte de los aliados dijeron, está bien, nosotros aprobamos el dictamen, pero Caputo no dijo que va a estar la plata. Y entonces, así que no está nada garantizado cuando se vaya a tratar el proyecto. Y otro tema que anda dando mucha vuelta con mucha fuerza es el tema de la situación económica, porque esta semana se conocieron algunos datos que no fueron buenos. La pobreza, la pobreza sube o baja de acuerdo al ritmo de la inflación. Inflación alta, pobreza sube. Inflación baja, la pobreza baja. ¿Qué pasó en el primer semestre del año? Subió la inflación. Ahora está bajando, pero el primer semestre subió. Entonces subió el nivel de pobreza del 28% al 32%. Ahora está bajando la inflación, se supone que para fin de año la pobreza va a bajar. Pero el otro tema muy importante tiene que ver con la situación económica, con el PBI, con el crecimiento de la actividad económica. En el primer trimestre, los primeros 3 meses del año, la actividad económica creció. En los segundos 3 meses del año cayó. Y se conoció el dato abril, mayo, junio. Y se acaba de conocer el dato de julio. Y la actividad económica cayó muy fuerte, 2,9%. Entonces, agosto y septiembre vienen mal, estamos entrando octubre. Si octubre viene mal, el país entra en recesión. ¿Qué significa esto? 6 meses de economía no creciendo. El año pasado creció fuerte Argentina, 4,4%. Este año va a terminar el año con 2% de crecimiento. Pero el dato va a ser que en los 6 meses de abril a octubre, la economía va a estar frenada y cayendo. Como empezó con impulso, crece en el total del año, pero con la economía frenándose. Y ese no es un buen dato. Por eso que el JP Morgan en Estados Unidos, estuvo Milei de gira por Nueva York, lo elogiaron, todo muy bien. Martes, miércoles, jueves. Milei se vino a Argentina y JP Morgan le mandó un informe a sus clientes diciendo, atención, que la Argentina puede entrar en recesión, ¿eh? Y el riesgo país subió el viernes, hubo muchos que salieron a vender bonos, se desprendieron de bonos, no bonos que vencen el año próximo, 2027, sino bonos que vencen el 2028. Y vos me decís, ¿y a mí qué me importa? Si yo no llego a fin de mes y no compro bonos. Pero te está mostrando el pulso de la economía. ¿Por qué vendieron bonos 2028 los inversores? Porque algunos dicen, Milei no gana en octubre, vuelve el peronismo, el riesgo cuca. Otros dicen, Milei gana, pero la economía se está frenando. Algo pasa, hay un ruido. Entonces empieza a haber un ruido en la economía, ¿eh? Y eso hizo caer el riesgo país. El viernes terminara en 609 puntos, pero llegó a 628. Y de paso te cuento que el dólar, el mayorista, subió y el minorista también, y cerró 1545. Así que eso fue lo que estuvo pasando. Pero te propongo ahora escuchar las voces de los protagonistas y comenzamos con Patricia Bullrich.
2: Yo estoy totalmente en contra de las dos juezas que pararon el régimen penal juvenil. Totalmente en contra. Ahora yo no les hago... Ahora viene lo que no sé si les va a gustar. No les hago un juicio político por eso, porque es su sentencia. ¿Y qué pasó? La Cámara se lo revocó. Es decir, que la segunda instancia le revocó la sentencia. Entonces, ¿estamos en contra de que paren una ley del Congreso que hace 30 años se está discutiendo? Totalmente. Ahora, ¿vale hacerle un juicio político por una sentencia? Yo creo que no.
0: Vamos a Patricia Burris. También habló Karina Milei sobre la situación argentina. Escúchala, Karina.
3: Tenemos un país hermoso, maravilloso. Y aparte, todo esto hace que vengan más inversiones. Van a venir.
4: ¿Cómo estamos, Karina?
3: Muy bien. Vamos por buen camino. Sí. Así que sigan esperanzados.
0: Y Mauricio Macri estuvo en Jujuy con el próximo Paso Tour. Pregunta, Mauricio Macri, ¿quiere ser candidato o no va a ser candidato en el 2027? ¿Se está posicionando para negociar desde una posición de fuerza y quedarse con la ciudad de Buenos Aires? Está pidiendo algo más al gobierno. Mira, yo te apoyo, pero queremos participar del gobierno el próximo turno, es decir, tener un par de ministerios por lo menos. El gobierno de esto no quiere saber nada. Pero además, Lacunza no es el candidato a presidente. ¿Qué es lo que está haciendo Mauricio Macri? Son preguntas que por ahora no tienen respuesta, pero escucharlo de Mauricio Macri.
5: Nosotros apoyamos este gobierno, tal vez como nunca nadie lo hizo sin ser gobierno, para que ganen, para que saquen las leyes que se necesitaban y se sigue necesitando para transformar y para lograr poner el Estado al servicio de la gente. Pero para eso hay que tener buenos equipos, y en eso también hay mucho por mejorar. Eso se lo dije al presidente varias veces, pero no tuvimos eco en que hay que coordinar y armar siempre más y más equipos.
0: Y el precio de las naftas, ¿qué pasó durante la semana? Que las petroleras subieron el precio de las naftas entre 2,5 y 5%, porque el precio del petróleo se mantiene muy alto. Es más, subió. Está a $105 el barril porque continúa el conflicto entre Estados Unidos e Irán. Todas las petroleras menos YPF, pero finalmente el viernes YPF también decidió subir, y escúchalo al titular de YPF, a Marín.
6: Hicimos un comunicado que aumentamos el 1%. Hicimos la misma decisión que venimos haciendo con el buffer, porque todavía no está claro. Es cierto que el precio del petróleo está alto, que hubo algunos cambios y que teníamos que generar un pequeño aumento e ir viendo ahora oferta-demanda, precios de petróleo, impuestos, cómo se maneja la competencia y qué pasa con la demanda de la gente. Nosotros seguimos con el buffer. ¿Algún buffer de esto se termina? ¿Cuándo fue generado? Por el conflicto de Medio Oriente.
0: Y vos venís para atrás con el sueldo que no te alcanza, que no llegas a fin de mes, que llegas al 20, llegas al 25, tenés dos trabajos. Pero Stusenegger dice que la situación es otra. Escuchalo, Stusenegger. No te enojes conmigo.
4: Si usted mira los últimos 5 meses, va a ver que los salarios le vienen creciendo la inflación en los últimos 5 meses y se han creado 500.000 puestos de trabajo, por supuesto. Después tenemos una diversidad de gente y cada uno tiene su situación particular y personal, y no es que toda la economía está creciendo de la misma manera al mismo momento, pero digo, tenemos que salirnos un poco de los títulos dramáticos, porque tenemos una economía que va a ser 4 años de crecimiento seguido, que es una economía donde la inflación bajó, donde la pobreza bajó significativamente. No quiere decir que Argentina no tenga problemas, pero sí quiere decir que estamos muchísimo mejor.
0: Bueno, prestar atención a Stusenager, lo que dice y lo que no dice. ¿Se crearon 500.000 puestos de trabajo en la Argentina durante estos años? Sí. Vos decís, ¿dónde están? Porque también se destruyó mucho trabajo. Alguna parte de ese trabajo es en blanco y muchos puestos en negro. ¿Por qué es cierto que se crearon puestos de trabajo? Porque hubo que absorber, hay más gente entrando, hay jóvenes que entran al mercado laboral. Y la tasa de desempleo llegó, creció un poquito, pero no pegó al 20%. Está en 6,9, de 6,7 a 6,9, es decir, se crearon puestos de trabajo, pero no formales. La mayoría informales, es decir, mal pagos. Los puestos de trabajo son mal pagos. En Argentina, el 20% de los puestos de trabajo que se crean, esto es lo que nos dice Stusenegger, el 20% se pagan sueldos bajo la línea de pobreza. Vos en Argentina podés trabajar y seguir siendo pobre, y no salís de la línea de pobreza. Y Stusenegger, si escuchaste bien lo que dijo, reconoce que hay problemas. Así que bueno, hay de todo. Pero para prestar la atención a lo que dijo. 6:52. Contame un poquito, porque vos estuviste una semana recorriendo el país. Tenemos un minuto. Contame de la vuelta al Automóvil Club por 6 provincias.
1: 23º Gran Premio Argentino organizado por el Automóvil Club Argentino. Es un espectáculo deportivo, turístico y solidario. La sanidad a cargo de la Asociación Argentina de Volantes. 6 etapas, 6 provincias, 4.000 kilómetros recorridos. Miguel Gómez Fernández ganó la competencia con Guille Sistari, es de Cava, con una Coupé Fuego 1986, a 3 centésimas. Luego de correr 4.000 kilómetros a 3 centésimas, no es nada. A Pablo Frechú, Horacio Richo con un BMW 320 1981. Tercero salió Jorge García, Mariano Ramos, FIA Regata 1982. El agradecimiento a las familiares y amigos que escuchaban todas las alternativas del Gran Premio del Automóvil Club Argentino por Radio Mitre. La particularidad de este Gran Premio, Gómez Fernández gana un Gran Premio por 6ª vez, pero ¿cuál fue la estrella de la competencia? ¿Quién iba abriendo el camino? Sobieslav Zasada, de 96 años, jóvenes 96 años, con un Porsche 911 modelo Dakar, ídolo polaco, pero está a la altura del Papa Juan Pablo II o Valesa en Polonia. Este muchacho ganó en 1967 el Gran Premio Internacional de Turismo de Argentina. Corría con el Cocho López, corrían grandes figuras del automovilismo argentino. Fue tricampeón de rally en el 66, 67 y 71. Y también en 2 oportunidades salió segundo aquí en Argentina en el año 70 y 78. Realmente un fenómeno.
0: Animátele, ¿no? La lleva de memoria.
1: No sabés, íbamos con el móvil Mitre y nos pasaba, parecía el correcamino, algo increíble.
0: La lleva de memoria.
1: Y para cerrar, con lo deportivo, hoy juega Boca, Boca Racing, en un partido que las trae. Atención con el arbitraje, lo digo hoy temprano, lo digo, a las 17 horas en el Arroyito, en el gigante de Arroyito, 17 horas por un lugar en la semifinal de la Copa Argentina, Boca Racing, Andrés Gariano, sí, el mismo de los escándalos con Boca, el mismo de los escándalos con Racing y el mismo del escándalo en Tucumán, donde Falcioni lo quería matar. Atlético Tucumán River, la última polémica de este árbitro, Andrés Gariano. Espero que hoy esté iluminado él y la gente del VAR.
0: El partido de hoy es Boca Racing, entonces a las 17.
1: Sí, con transmisión de Radio Mitre desde las 15 horas.
0: Bueno, títulos por si te despertaste tarde. Clarín, los aliados del gobierno creen que se mantendrá el ajuste en discapacidad. A pesar de que el gobierno dice haber cedido, desconfían de Toto Caputo. En la tapa de todos los matutinos y de todos los informativos online está el escándalo de ayer, el partido de Central con Estudiantes, que ganó 2-1 Central. Y también Colapinto, que chocó, quedó fuera de la competencia y fue sancionado. Te contó todos los pormenores recién Juancito Locatelli. y el diario La Nación. Inquietud y debate en el gobierno por los datos negativos de la economía. ¿Qué más tenemos en la tapa de otros matutinos? A ver, acá tengo el diario Crónica. Campeón por escándalo. Se refiere a Rosario Central. Y el servicio del auto, un dolor de bolsillo cada vez más caro. El diario Popular alerta por 400. Presta atención a esto. Cada día hay denuncias por abuso sexual de menores. ¿Sabes cuántas denuncias? 432. Es una locura el número, altísimo. Y el diario Perfil, el operativo reelección se debilita ante la frágil tregua de Karina y Patricia. Lo que está diciendo el diario Perfil es que la candidata Patricia va a salir a disputarle a Milei. Y página 12, que mueran los que tengan que morir, se refiere a una declaración de el secretario de producción, Pablo Levín, uno de los funcionarios de mayor confianza de Toto Caputo, que ante un grupo de empresarios, dice página 12, sostuvo expresamente que es el costo natural para que la Argentina crezca de una manera sana, y la prensa haciéndose eco de la gira que dio el Papa en Francia, la visita a Francia con muchísima repercusión. Son las 6:56 y así llegamos, nos encontramos, nos reencontramos acá el próximo domingo en Un Día por Delante, edición domingo, y va a estar Juancito Locatelli porque la carrera, el gran premio de
1: Malasia comienza a las 4 de la madrugada del día domingo. 5:30.
0: Ahí, calentito, calentito, con todos los comentarios de Juancito Locatelli. Hasta el próximo domingo, chau.

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0: Muy buenos días, 4 minutos pasaron de las 7 de la mañana. Esto es Mitre y el Campo y vamos a estar hasta las 9 con mucha información. Finalmente llegó la primavera y está faltando el agua en la zona Nuque.
1: Sí, sí, y la temperatura no es tampoco la más linda que digamos, ¿no?
0: Claro.
1: Hoy está un poquito más fresquita.
0: Sí,
1: dice que va a estar fresquita toda la semana, pero no llueve, ¿no? Vamos a hablar con Mario a ver si nos anticipa algo.
0: Hay un informe bastante interesante de la Bolsa de Comercio de Rosario.
1: Con
0: un mapa donde muestran...
1: ¿Cómo está?
0: Hablan de sequía ahora.
1: Y en algunas zonas está complicada la cosa. Si vos ves los mapas, de siempre, los que citamos normalmente, ves que la humedad del suelo no es la mejor, ¿no? Así que vamos a ver cómo se desarrolla en estos próximos días. Dicen que va a llover, ¿no?
0: Esperemos. Buen día, Euge, ¿cómo te va?
2: Buen día, ¿cómo andan?
0: Bien, anduviste con... ¿Te lo encontraste a Lalo Molino?
2: Ay, sí, me lo encontré otra vez en el Iser ahí, que estaba... Un genio, te digo, la verdad, ¿eh?
0: Es un capo. Gran amigo. Y lo recuperamos al hombre, al viajero, al misionero del deporte motor.
1: El misionero del deporte motor,
0: Juancito Locatelli. ¿Cómo estás, Juan?
3: Hola, Carlitos. El placer de saludarlos. Y hablaban de la temperatura. Nosotros superamos los 40 grados de temperatura en esta travesía del Automóvil Club Argentino recorriendo 6 provincias argentinas. El Sonda nos agarró en San Juan ese viento.
0: ¿Tan bravo?
3: Sí, es bravísimo. En un momento parecían tornados que pasaban la ruta, pero no se veía a 2 metros de distancia de la trompa del vehículo. Y aire caliente totalmente. Pero como te decía, las temperaturas mínimas que teníamos, 30 grados, y superaban los 40 grados por la tarde con un sol realmente picante en esa zona.
0: ¿Extrañabas tener 40 grados así? Porque uno no está acostumbrado.
3: Mira, aprendí que el cuerpo es como un reloj suizo, una máquina que se acomoda a la temperatura, y eso lo aprendí en el Dakar cuando superábamos los 60 grados de temperatura, por ejemplo, en el desierto de Atacama, el desierto más árido del planeta.
0: Sí, la verdad que yo he tenido conocidos de empresas del agro que estaban en Dubái, por ejemplo, y te dicen que no puedes salir a caminar. No puedes, porque al respirás aire caliente que no hace bien, nos contaban qué cosa.
1: Yo lo viví en Libia, en una misión que se había armado en su momento desde la Junta de Granos para ir a ver, ¿te acordás de la época de Libia que compraba bastante mercadería acá? Y estábamos en Sabarta, una zona cercana a Trípoli, y nunca había vivido esa temperatura, 54.
0: ¿Qué se siente?
1: Es como que ya no, es como vos decís, no podés casi respirar. Y recuerdo que, bueno, la idea, había esas cosas raras, ¿no? Porque era una especie de ruinas, pero había expendedoras de gaseosas en lata. Y estaban congeladas casi. Entonces las tomabas y era como que te empezaba a... salía humito el cuerpo.
0: Claro.
1: Y bueno, la idea dice, bueno, vamos a ver ahora la ruina. Le digo, no, yo me mandé al auto y me quedé con aire acondicionado porque no podía más. Una cosa insólita. Claro.
3: Recuerdo en el Dakar, en el desierto, creo que era de Catamarca o La Rioja, se perdió un motociclista y murió de deshidratación.
1: Sí, claro.
3: Y lo encontraron y parecía una pasa de uva. Claro. Porque el cuerpo es tan inteligente que va tomando hidratación de distintas partes hasta que toma la hidratación de la sangre.
1: Claro.
3: Y bueno, y lo encontraron y parecía una pasa de uva por un motociclista francés.
1: Sí, una cosa insólita. Terrible, terrible.
0: Sí.
1: Así como lo que es el frío, ¿no?
0: Ah, sí, he visto en Instagram imágenes.
1: Yo ahí no sentí mucho más de 10 grados bajo cero, no viví, pero...
0: ¿Canadá no estuviste en invierno?
1: No, y además tiene una amplitud muy grande. Estuvimos en verano y teníamos 42 grados, y era el mismo lugar donde tenés 30 bajo cero, en Winnipeg, en el centro. Entonces está armada de tal forma la ciudad que vivís prácticamente en todo lo que son una suerte de... como conductos, como si fuera un subte, ¿no? Hay como una ciudad subterránea. Entonces vas pasando de un edificio al otro, te vas cruzando las calles y todo. Y siempre están con el mismo aire acondicionado. Así que salís y tenés 40 grados, salís y tenés 30 claro. bajo cero. Pero eso es cómico, o sea, cómico. Es muy difícil temperatura para vivir, ¿no? Adaptar al cuerpo.
3: Y como nuestro país estaba en Catamarca con 40 grados de temperatura, hablaba con Bariloche y todavía, incluso ahora, hace horas estaba hablando con amigos de Bariloche y me contaban que hace una semana que llueve y temperaturas casi bajo cero.
0: Mirá vos. Así es nuestro país, ¿no? Por eso está tan visitado. Qué bien se está hablando de nuestro país, ¿eh? Desde el punto de vista turístico. Escuché mucha gente que hablaba de los que vinieron a los Juegos Sudamericanos.
1: Sí, claro.
0: Bien organizado, ¿eh? Yo vi bastante, lo seguí mucho a Bonadeo. Y...
1: Que en eso es un capo el tipo, ¿eh?
0: Pero no, es algo que... Sí. No, no, explicar deportes que realmente son difíciles.
1: Sí, sí, realmente, ¿no? Es un experto, ¿no?
0: El pelota paleta, por ejemplo. Sí. Yo no llegaba a ver la pelota. Mi hijo jugaba a pelota paleta.
1: Dice que hay un revival de ese de pelota paleta. Sí. Lo leí el otro día.
0: ¿Te acordás del ruido que era caracterizado, claro, en un club y sentías el ruido atrás, ¿no?
1: Cuando le iban al tambor, ¿te acordás del tambor? Que era el chanfle de la es correcto, no sé si creo que sí, es así. Es el chanfle que tiene la pared en un costado para darle otro efecto, ¿no?
0: Mirá vos.
1: Ahora te digo, tenés que tener una buena...
0: Sí.
1: Digamos, este...
0: Era un juego para gente grandota.
1: Grandota y además una buena condición física, porque tenés que pegarle.
0: ¿Esa es la pelota vasca?
1: Es dura. No, la vasca entiendo que era la que recibías con una...
0: Canasta.
1: Claro, como si fuera una canastita en la mano y que la volvías a revolear y bueno...
0: Si no me equivoco se llama yare.
1: Puede ser.
0: Y todo ese tipo de deporte se ejercía muchísimo en el interior, en las ciudades del interior. Claro. En las ciudades productivas, porque era un punto de encuentro. El club, ¿no?
3: Tuvo grandes campeones argentinas y en el club GEBA, Gimnasia y Grima de Buenos Aires, hay un monumento, una estatua al Pelotaris, que era el encargado de acercar la pelota en los juegos. Ahí, y tiene un lindo homenaje también.
1: Pero los clubes, hay algunos clubes chiquitos.

0: era ahí el mediodía, era una exportadora. Entonces, te ibas a la parte de atrás y jugaban a las cartas, a los dados, y tenías una canchita de pelota paleta, que es característica, ¿viste? Que te sentás en un costado y que son todas rejitas, y ves a los tipos pegarle. Pero te digo que es bien, bien complejo, ¿eh? Bien complejo.
1: Sí, totalmente.
2: Con el tema del país.
0: Fue como mutando hacia lo que fue el pádel.
2: Y volvió el pádel ahora otra vez.
0: También,
2: todo vuelve. Sí. Exactamente. Y como decía Carlito, con el tema de la temperatura, con el tema de los paisajes y toda Argentina, con el tema de los precios. Porque te contaba fuera de micrófono que comimos en Aymogasta, un lugar maravilloso de La Rioja, frente a donde está el monumento, con una réplica del único campeón post-mortem del turismo de carretera. Nacif Stefano, el Califa Chico, nacido en Concepción de Tucumán, que falleció, va a ser el próximo mes, va a ser 53 años. Un día de la madre, que estaba ganando el Gran Premio del Norte, lo esperaba su mamá en Concepción de Tucumán, donde terminaba la carrera para bajarle la bandera a cuadros. Tiene un accidente en Aymogasta y pierde la vida. Y los puntos le alcanzaron y es el único campeón post-mortem del turismo de carretera. Ahí está el monumento con una réplica de su auto, un Ford oficial azul con líneas blancas. Sí, y en un lugar maravilloso de esas posadas comimos, pero a reventar, Carlitos. Cuando fui a pagar me dice 48 mil pesos. Por cabeza no, todo 48 mil pesos.
1: ¿Cuántos serán?
2: Bife,
1: chorizo,
2: todo lo que te imagines, milanesa, la riojana, no podía ser de otra manera.
1: Rica la costillita de cerdo, la riojana.
2: Qué 48 rico. Mil pesos, Carlitos. Cuando en Bariloche hablamos de otro tipo de turismo y todo, dice, me decía mi cuñado que maneja un restaurante muy importante ahí, que se quejan los brasileños y los chilenos que antes venían y despilfarraban. Es más, dejaban $100 de propina, dejaban. Ajá. Y ahora se quejan de que es muy caro el tema de la consumición.
0: ¿Te acordás del Califa Grande? ¿Quién era?
2: Oscar Cabalén.
0: Sí.
2: Oscar Cabalén, el hombre de cordobés que tiene un autódromo en Altagracia.
0: Que se mata con el prototipo Ford.
2: Exactamente.
0: Sí. Que después termina siendo el Trueno Naranja.
2: Sí, termina siendo el Trueno Naranja.
0: Es el mismo, claro. Horacio Steven se lo vende a Pairetti, lo modifican, le cambian básicamente los tanques de combustible. ¿Te acordás que llevan el costado, lo pasan para atrás y se transforman en el auto ganador?
2: Y después, a nivel internacional, ¿qué pasa a ser? Rayo McQueen.
0: El Rayo McQueen.
1: Euge, las vías de comunicación para que nuestras queridas novias del campo, que ya están escribiendo desde muy temprano. Ayer vi una foto muy linda de Roxy Miranda. Ayer publicó le mandamos un cariño muy grande. Mirta Freijoya desde tempranito nos está mandando flores y ese tipo de cosas que nos empujan a estar cada día y cada domingo mejor.
3: Sí, agradecerles también, porque la verdad es que cada vez somos más, la gente cada vez nos apoya en todos los contenidos que vamos subiendo a nuestro Instagram, por ejemplo, que es @mitridelcampo. En todas las redes sociales nos van a encontrar así que ahí pueden dejarnos su saludito, su mensajito, que lo vamos a estar respondiendo, y siempre agradecidos a todos ustedes.
2: Carlitos, lo anotaba en servilletas, si estaba sentado, cuando me veían con la remera o con la chomba de Mitre, venían y me acercaban una servilleta, una bolsa de esa de papel madera. En Villa María, Natalia Resuto, Rubén Laguzzi de Don Bosco y a su familia, que su hijo corrió, hizo una muy buena carrera en el Gran Premio Argentino. Gabriela y Norberto Grufat de San Nicolás, Marcelo Artigas de Buenos Aires, Miguel del Palacio en Uruguay, también en el Museo de la Industria en Córdoba, Titi de Don Bosco, un beso grande a Titi, Eduardo Perrota también de Don Bosco. Bueno, la gente se acercaba y nos saludaba. Muchas gracias a las autoridades de la radio que subieron en las redes sociales el día de mi cumpleaños, y los oyentes de Mitre y el Campo, fieles oyentes, muchísimas gracias por todos los saludos. Mirá, plata y facha, como decía un amigo, no me van a sacar, pero sí el agradecimiento, porque mi viejo me enseñaron a ser agradecidos, así que a todos muchísimas gracias.
1: Yo le pifié, ¿no?
2: Pero por un día, Carlito, no hay problema. No, pero los oyentes de Mitre realmente, y las autoridades de la radio que subieron en las redes sociales, muchísimas gracias a ellos también.
3: También agradecerle a Daniel de Regueira, que nos está escuchando desde Japón.
1: ¡No!
3: Así que nada, agradecerle, muchas gracias a él desde YouTube, que también nos pueden escuchar por YouTube en Radio Mitre. Ahí estamos en vivo.
1: Estamos en vivo con audio.
3: Con audio, únicamente.
1: Así que, y le voy a mandar un saludo muy especial a alguien que vos querés mucho y que los dos hablamos ayer.
3: Yo quiero mucho a Agustina.
1: Agustina,
3: sin,
1: está escuchando.
3: Sin dudas, lo dije.
1: Desde temprano, y dice qué alegría escucharlo, si nos pone las caritas. ¿Sí?

0: Ayer nos pusimos al día los dos. Hablamos una hora cada uno, ¿o no?
1: Bueno, es que nos gusta mucho hablar. Y ayer también. Entonces...
0: nos contamos todo, todo, todo. Arrancamos el tractor hoy, Neón.
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0: Qué lindo, siempre lo digo, qué linda canción para el domingo de la mañana. Qué lindo escuchar.
1: Ángel Padilla nos manda saludos, ¿te acordás?
0: Ángel Padilla, mirá vos.
1: Sabés que estás en Estados Unidos ahora. Están yendo a ver a sus nietos en North Carolina. Y dice, abrazo extensivo a Carlitos y a todo el resto del equipo.
0: Qué grande, hace años que no escuchaba hablar de él. ¿Él está viviendo allá?
1: No, fue a ver a la familia.
0: Ah, un saludo muy grande para Ángel.
1: Tengo un saludo a una señora la zona de Parque Avellaneda.
0: A ver.
1: De 89
0: un bombón.
1: Juveniles años.
0: Un bombón.
1: Marianela. Que dice que es una fan total del programa, la escucha obviamente desde el principio hasta el fin, y dice, ay, yo no me lo imagino cómo será Carlitos, le dije que era alto, rubio, de ojos celestes.
0: Imagínense lo que quieran.
2: Alto, rubio, con un zapato negro, sí. Como la película.
3: Y unos anteojos de sol. O sea, sí, me
1: banco. No, te manda muchos cariños, así que mandale un beso, por favor.
0: Una vez, no sé quién me saluda y me dice, no, yo te imaginaba como Martín Esteman. Martín mide 1.90 m. Entonces le digo, ¿te puedo hacer una pregunta?
1: Sí.
0: Una señora grande, dirá, ¿eh? Uh-huh. ¿Soy mejor por radio o en persona?
3: No.
0: Se rió, jajaja. Ja, ja. Claro, por radio. No,
3: no te negó.
1: Bueno, mandale el beso, por favor. Te está esperando.
0: ¿A Marianela?
1: Sí.
0: Pero
1: María
0: le dije vos.
1: Elena.
0: A María Elena, te mando un beso enorme. No te, si me conocés, no. Bueno, pues me
1: podés impactada. Ver.
3: Se va a enamorar.
0: En la página de Mitre, @ Gaucho Lencina, te sirve en Instagram.
3: En Instagram, que... pues sí, ¿sabes qué? Sí, María Elena. Le puedes mandar un mensajito por Instagram, @ Gaucho Lencina. Te va a responder. Yo me encargo de que te responda.
1: Hace poco jugando al tenis.
0: Lindo.
1: Jugando el
0: por
1: tenis.
0: Por eso tiene 89 años.
1: No sé, yo a mi edad ya me pongo a jugar al tenis, creo que.
0: ¿La rodilla? No.
1: No, salgo. A los 5 minutos tengo que salir en camilla.
3: Entonces, hace poco, son jóvenes.
0: Sí. Hace unos años fuimos a un club con mi hermano. Uh-huh. A comer asado, qué sé yo. Y me dice, ¿querés jugar al tenis? Sí, vamos. Yo le entré a dar como que tenía 15 años.
1: Claro, después te salía todo, absolutamente todo.
0: Los brazos.
1: Claro, sí.
0: El brazo, no sabés lo que era el dolor que tenía. Claro, no jugaba... Hacía años.
1: Yo tengo en el auto, la parte de atrás, llevo la raqueta todavía.
0: ¿Ah, sí?
1: Sí, creo que la dejé cuando lo compré, pues la metí ahí que la había sacado de otro auto.
0: ¿Qué vas? Bueno, podés ir en algún momento.
1: ¿Sí?
0: Saludo muy grande, el otro día estuve con él y le digo, che, ¿no nos escribís más? No, porque a veces no responde, en chiste me lo dijo, ¿no? Nuestro querido amigo Daniel Pellegrina dice, qué lindo verte.
1: Hace mucho que no, es cierto que no se escribe.
0: Porque está muy preocupado por el tema River.
1: Ajá.
0: Está muy preocupado. También le quiero mandar saludos, que estuve con él y nos fuimos a servir una paella. Ajá. En los 70 años de Coninagro, en la bolsa de cereales, con el ingeniero Marcelo Reguna.
1: Dice que fue muy linda, ¿no? El evento.
0: Estuvo muy lindo, sí. Se comió lindo. Había mucha gente. Uh-huh. Mucha gente. Hoy lo vamos a tener a Lucas Macaño, que es el presidente de Coninagro.
1: Uh-huh. Sí,
0: vamos a cerrar, que habló realmente, yo lo escuché hablar, habló realmente muy, muy bien de lo que es el cooperativismo. Él es oriundo de Santa Fe.
1: Ajá.
0: Así que vamos a charlar.
1: Dale,
0: con
1: pelo.
0: Él también. Y también a nuestro querido amigo Alfredo González, el hombre de ACA, que nos está escribiendo tempranito, que me desea una feliz primavera. El otro día.
1: Bueno, gracias igualmente.
0: Y también a nuestra amiga Diana Bassi, que nos ha escrito muy temprano. Hacemos una pequeñísima pausa.
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0: Y 28, Juancito.
2: Antes de comenzar con la Fórmula 1, decimos y agradecemos al Automóvil Club Argentino por otra nueva cobertura y confiar en Radio Mitre, la radio de los grandes premios, 23º Gran Premio Argentino Histórico organizado por el Automóvil Club Argentino, muy bien organizado, la sanidad a cargo de la Asociación Argentina de Volantes. Enorme saludo al querido Jorge Revelo, a Adrián Revelo, Jorge, pronta recuperación, un espectáculo deportivo turístico solidario, 6 etapas, 6 provincias argentinas, casi 4.000 kilómetros, Miguel Gómez Fernández y Guillermo Sistari de Capital Federal con una Coupé Fuego se quedaron con el gran premio por sexta vez. Es realmente algo maravilloso, es un especialista en este tipo de competencias Miguel Gómez Fernández. Antes ganaba con 404 y ahora lo ganó con una Coupé Fuego a 3 centésimas, nada, después de recorrer casi 4.000 kilómetros. Pablo Frechú, Horacio Riccio con BMW 320 1981 y tercero Jorge García Mariano Ramos con Fiat Regata 1982. Gómez Fernández, como decíamos, ganó por sexto Gran Premio Argentino Histórico. Sovieslav Zasada, de jóvenes 96 años, dijo: la vida empieza a los 90. Y fue quien abrió la ruta con un Porsche 911 modelo Dakar. Recordamos, ídolo polaco, gran piloto, ganó el Gran Premio Internacional de Turismo 1960, Gran Premio Internacional de Turismo 1967, corría también contra Osvaldo Cocho López. Le mandamos un saludo enorme al querido Cocho, fue segundo en el 70, fue segundo en el Gran Premio de la América del Sur en el 78, ganó los campeonatos de Europa 66, 67 y 71. En ese momento el campeonato europeo de rally era como el campeonato mundial. Esto con respecto al Gran Premio Argentino argentino histórico que estaremos ampliando con el querido Juan Carlos del Misier en Vivamos la Vida, pero tenemos que decir que la carrera en el día de ayer, pues si corrió ayer, para algunos que estaban desatentos, se corrió ayer a las 8 de la mañana, se largó, ganó Mercedes, gran fin de semana de Russell, ganó con Mercedes, segundo Verstappen, tercero Hatchard, que renovó con el equipo Red Bull, 1 Mercedes, 2 y 3 Red Bull. Fue abandono luego de 26 grandes premios de Franco Colapinto, que tuvo un inconveniente, un error conductivo que puede pasar, pasó, le ha pasado a los grandes campeones, ¿cómo no le va a pasar a un pibe que tiene solamente 40 carreras en la Fórmula 1? Después, en algún momento los vamos a decir lo que pensamos y que no resisten el archivo. Ni Gasly ni Norris, pero eso para después. La próxima competencia, el próximo fin de semana, Gran Premio de Malasia, a las 4 de la mañana del domingo, antes de escuchar Mitre y el Campo, uno va a estar informado por Mitre del Gran Premio de Malasia. Luego seguimos porque hay automovilismo nacional y muy importante.
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2: Hora 7:31 minutos. En la ciudad de Buenos Aires, cielo algo nublado. La temperatura 15 grados 8 décimas. Karina Milei estuvo en la Feria Internacional de Turismo y dijo que el país va por buen camino. La secretaria general de la presidencia destacó este sábado la relevancia del evento que se realiza en la rural de Buenos Aires. En diálogo con La Nación Más, pidió que los argentinos sigan esperanzados.
3: Tenemos un país hermoso, maravilloso. Y aparte, todo esto hace que vengan más inversiones. Van a venir.
4: ¿Cómo estamos, Karina?
3: Muy bien. Vamos por buen camino. Sí. Así que sigan esperanzados.
2: Daniel Osvaldo sigue en terapia intensiva a la espera de un diagnóstico. El exfutbolista se encuentra internado desde el jueves, recordemos, en un hospital de Lavallol. Sufrió un derrame pleural derecho con presencia de líquido y pus y ya fue estabilizado. Su familia reveló que está bien y lúcido. Los médicos esperan los resultados de una biopsia para poder comprender qué es lo que tiene. Central sumó un nuevo título y agranda la tirria con Estudiantes. El Santiago del Estero, el canalla, dio vuelta a un mal comienzo y se impuso 3-1 en la Supercopa Internacional. El partido terminó con piñas en el túnel, mientras el árbitro Daniel Herrera esperaba en el campo de juego porque no había dado el pitazo final. El pincha le cuestiona el penal que le dio a Central y reclama una roja y un penal no cobrados. Ángel Di María, al final del encuentro, defendió la actuación del juez.
5: El de arriba otra vez me termina dando ese toque que hago yo de tiro libre, después se sigue dando el partido, la verdad que contento. Contento porque bueno, al final sí me pasa lo mismo y lo voy a aclarar porque la verdad que ya llevo momentos que termina cansando esto. Este fue penal, como el de Francia también como hicieron el penal a mí. Exactamente lo mismo, es un toque, es penal, está dentro del área y hoy el VAR te lleva a eso. Entonces, nada, es el fútbol, nos tocó a nosotros, estamos felices.
2: Minutos antes, el presidente de Estudiantes, Juan Sebastián Verón, había entrado a la cancha para increpar al árbitro y responsabilizarlo por los incidentes. Es toda tuya, le reclamó. En el postpartido y consultado por ese episodio, Verón respondió con ironía.
6: ¿Qué le dijiste a Herrera? Que igual se te vio también muy claro en el cara a cara con el árbitro.
7: Dirigió bien, lo felicité. Dirigió muy bien, nada que decir.
6: La lectura de labios dice otra cosa.
7: No sé. Creo que dije eso. La verdad no me acuerdo.
2: Cielo algo nublado en la ciudad de Buenos Aires, temperatura 15 grados 8 décimas, presión normal 1013 hectopascales, viento del este a 13 kilómetros por hora y la humedad 60%.
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0: Seguimos en nuestro programa, nos damos un pequeño recreo. Está saliendo el sol, hay algunas nubes, pero se va a poner lindo. Un saludo muy grande también, ¿para quién me faltaba? Ah, para Carmen Yáñez. El hermano le dijo que las pasturas andaban más o menos y que recién amagó como que venía una tormenta y que al final no llovió. También nuestra amiga Marta Buduba también nos escribe que así como brilla el sol, brilles tú por todo lo alto en este día de hoy. Mirá vos.
1: ¿Qué tal?
0: Un cariño muy grande. Lo vamos a nuestro rincón ganadero. Lo saludamos a nuestro querido amigo Diego Ponti. ¿Cómo estás, Diego? Buen día.
2: Hola, Carlos. Muy buen día, domingo, para vos. Muy buen día, domingo, para toda nuestra audiencia. Carlos, hoy te voy a contar que se publicó el dato de exportaciones de carne vacuna del mes de agosto y el número ratificó la tendencia de exportaciones crecientes. 90.438 toneladas exportadas. Esto representa un crecimiento casi del 13% con respecto a julio, un 4% arriba de agosto del año pasado, 2025, y en el acumulado de los primeros 8 meses del año, 8.4% respecto a el año pasado. La exportación de a poco viene avanzando sobre la producción. Hoy exportamos un 36% de lo producido. Para que tengas una referencia, en los últimos 10 años la exportación en promedio representó el 23% de lo producido. El 77% restante, consumo interno. Continuando con las exportaciones, un dato importante me parece tiene que ver con la diversificación de destinos. Ya no es la exportación china y China y la vaca y nada más que eso. Hoy por hoy Argentina tiene más mercados abiertos, más cuotas, más ventajas competitivas. Pero haciendo un top 3 de destino, tenemos como número 1 China, que hoy representa el 52% de nuestras exportaciones. Hace 3 años era el 75%. Estados Unidos, en segundo lugar, que acá está la sorpresa 2026. Estados Unidos no era un jugador relevante para nosotros. A partir de este año sí lo es, a través de esta nueva cuota de 80.000 toneladas que nos asignó Donald Trump. El crecimiento durante estos 8 meses de exportaciones hacia Estados Unidos fue de un 209%, un dato extraordinario. Y en tercer lugar, en clientes, en importancia, en volumen, Israel. Israel representa el 11% de nuestras exportaciones, un mercado que ha crecido un 29% este año con respecto al año pasado. En este momento, en este septiembre y parte de octubre, no estamos teniendo operaciones con destino a Israel porque los rabinos se han retirado ya hace rato, a principios de septiembre, hacia Israel a celebrar sus festividades y estarán regresando a mitad de octubre. Del otro lado está el consumo interno, que como decimos siempre, si no crecemos en producción y si exportamos un poco más, vamos a consumir un poco menos. Argentina tiene un problema estructural de hace décadas que la producción no crece al ritmo que crece la demanda. Entonces, lo que hoy tenemos es una producción total de Argentina de carne vacuna que si no exportamos nada, si exportamos cero, podemos consumir como mucho 64 o 65 kilos de carne vacuna por habitante por año. En 1947, para decirte un dato, para que tengas una referencia, producíamos el equivalente a 130 kilos de carne por habitante por año. Hoy, en la actualidad, de esos 65 kilos, restamos 20 que exportamos, estamos consumiendo en torno a 45 kilos. La segunda lectura del consumo tiene que ver con el poder de compra, los salarios, el precio de la carne. En ese sentido, el consumidor dejó de variar subas desde, te diría, el mes de marzo. A partir de ahí comenzó a haber una chique importante. De hecho, desde marzo hasta ahora los precios no se han movido en términos corrientes y en algunos casos hemos tenido bajas. Si bien cuando comparamos, muchas veces se hacen comparaciones interanuales, vamos a ver que la carne subió arriba del 50% en el último año y le ganó a los salarios, sí, por supuesto, y a la inflación. Si hacemos una lectura más cortita en el tiempo de los últimos 6 meses, la carne detuvo hace rato su suba e incluso empezó a ajustar hacia la baja. ¿Qué le queda al productor de todo esto? Bueno, para el productor, el comportamiento de los precios de la hacienda están bastante alineados con esta cuestión que te comenté de la carne. Si hacemos variaciones interanuales, el novillito destino a consumo interno, el de 300 o 390 kilos, en el último año creció un 42% en precio, ¿sí? Ahora, si hacemos un corte de los últimos 6 meses, cayó un 7% el precio. Para el novillo exportador, en el último año la suba fue un 35% en pesos, pero en los últimos 6 meses la baja fue de un 4%. Esto en términos corrientes. Hay que incorporar la inflación y la baja es más profunda. Entonces, claramente, la ganadería está buscando un punto de equilibrio luego de las subas de febrero y de marzo. Creo yo que octubre no va a ser de los mejores meses todavía para los precios de la hacienda, especialmente para consumo interno, que vamos a tener algo más de oferta de consumo interno. Segunda parte de octubre, más tirando para fin de mes, probablemente reactive un poco la demanda de novillos, como te decía recién, a través del regreso de los rabinos y puesta en marcha nuevamente de la faena kosher. ¿Cómo seguimos entonces? A tener en cuenta esa cuestión en octubre, de lo que es la faena de Israel que regresa en la última parte del mes. Para invernada, seguramente el ternero irá tomando un poquito de calor en su precio. Le está costando al ternero, le está costando. Desde el lado de los compradores que vienen de ciclos de engorde no muy buenos, están bastante reticentes a validar subas, pero seguramente vamos a tener alguna corrección hacia arriba. Y para la vaca también un panorama bastante bueno. Aquel productor que esté por vender vaca, de acá al menos hasta fin de octubre, vamos a tener buenas condiciones de mercado por baja oferta en Argentina y sobre todo por esta necesidad que tiene China de comprarle a Argentina y Uruguay una vez agotadas sus cuotas con Brasil y con Australia. Bueno, Carlos, un placer como siempre compartir con todos ustedes, con nuestra audiencia, el mercado y sobre todo el impacto en los negocios ganaderos. Nos reencontramos el próximo domingo. Un abrazo grande.
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1: Desde el Renatre advierten, sin cumplimiento laboral no hay carne sustentable, el nuevo estándar que exige el sector ganadero. La producción ganadera en Argentina suma una condición indispensable a partir de ahora. Ningún establecimiento de la cadena cárnica podrá certificar sustentabilidad si no demuestra previamente el cumplimiento efectivo de las leyes laborales y el trabajo registrado. Así es el comunicado que nos mandan del Registro Nacional de Trabajadores Rurales y Estibadores, el RENATRE. Y vamos, se nos había quedado pendiente la situación que había pasado con nuestro compañero Colapinto.
4: Ah, con respecto a la carrera de Fórmula 1, decimos que fue una carrera lineal, todo un fin de semana maravilloso para George Russell, el británico con Mercedes, un Antonelli que también cometió un error y tuvo que largar 16º, pero Antonelli viene siendo el puntero indudable del campeonato de Fórmula 1 y va despacito y por las piedras, como decía mi abuelita, rumbo al campeonato, no solamente de pilotos, sino Mercedes al campeonato de constructores. Bueno, debió largar desde el puesto 16, ascendió hasta el quinto puesto. El pibe tiene experiencia como si fuera un grande, porque dijo, sumo 10 puntos, me sacan 15 con Russell, pero lleva 66 puntos de ventaja sobre su compañero de equipo, faltando solamente 7 competencias para terminar el campeonato mundial de Fórmula 1. Como te decía, fue una carrera lineal, hasta mitad el golpe de escena fue el golpe de Albon contra el muro. Los murallones no perdonan, y más en un callejero como es el peligroso de Azerbaiyán. Entonces ahí entra el auto de seguridad. Cuando sale el auto de seguridad, Franco Colapinto ve un hueco, se quiere meter en el mismo, no puede, ahí toca a Gasly, hace una carambola, tocan a Norris y ahí quedan fuera de competencia los tres, también se tocan otros competidores y a partir de ahí viene una carrera electrizante, porque Verstappen, de ir octavo, fue adelantándose, terminó segundo. Russell quedó como ganador realmente en una carrera vibrante hasta el final, y tercero salió Hatchard, que renovó contrato con Red Bull, cuarto Leclerc con la mejor Ferrari y quinto el puntero del campeonato, que es hasta el momento Kimi Antonelli. El próximo fin de semana, revancha para el argentino y para toda la Fórmula 1, porque corren el Gran Premio de Bahrein, cosas locas de la Fórmula 1. Se corre en Sepang, en Malasia, así que será a las 4 de la mañana, hora argentina, así que vamos a tener recién salido del horno el resultado aquí en Mitre y el Campo.
1: Lo presentamos a Marito Navarro.
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1: 7:52 de la mañana. Marito, buen día, ¿cómo estás?
6: ¿Cómo te va, Carlos? Equipo audiencia, un gusto, un placer. Buen domingo para todos, muy bien.
1: El campo tiene sed en algunos lugares, por así supuesto. Nos escriben, ¿no?
6: Y bueno, van a tener que tener paciencia, vamos a tener lluvias en forma sectorizada, vamos a tener algunas lluvias ya a partir del día de mañana, lunes, parte del martes, parte del miércoles, principalmente sobre el noroeste, norte y noreste de la Argentina. Empezará por Salta, Tucumán y Jujuy entre 20, 15 y 35 milímetros. Seguirá su curso la zona de Chaco, Formosa, Misiones entre 50, 40 y 60 milímetros. En la parte de Córdoba, en la parte sur de Córdoba, parte de la jornada de hoy, parte de la jornada de mañana, lunes, martes y miércoles. El martes, por la 1 de la tarde y el martes, tendrán lluvias sobre casi toda la provincia, entre 20, 15, 30 milímetros. Y después el litoral argentino, que ya hoy tuvieron lluvias muy importantes sobre Entre Ríos, pues van a tener la jornada de mañana también, la jornada del día martes y parte del día miércoles. La otra lluvia significativa va a estar también sobre Buenos Aires, pero para partir de mañana, lunes y parte del día martes, entre 10 y 15, 20 milímetros. Y después tendremos alguna lluvia importante sobre Chubut, Santa Cruz, Tierra del Fuego y la zona de Neuquén, Río Negro, sobre la zona de Mendoza y el Alto Valle, todo el oeste va a tener lluvia también de 20 y 35 metros de lluvia. Muy interés, muy importante, con alguna inundación seguramente y aluden de desprendimiento de tierra. Después, la otra lluvia importante será para el 3, el 4 y el 5 de octubre, ya comenzando el otro fin de semana, lluvias para todo el centro y norte argentino entre 30 y 50 milímetros. O sea, un distrito de lluvia. Después, para el 9, el 9 y el 10 también tendremos lluvia. Nuevamente, el 3, el 14 y el 15, nuevamente tendremos lluvia en la zona núcleo y la zona del NEA. O sea, estoy de a poquito dando algunas precipitaciones con intensidad y de algunas lluvias que van a empezar a incursionarse sobre la zona de Entre Ríos, Corrientes, también la parte de Formosa, Salta, Tucumán y Córdoba, van a tener algunas con caída de granizo seguramente. También la provincia de Catamarca, creo que van a tener algunas lluvias así excepcionales, bueno, pero van a ser más chicas, pero el calor, como en la jornada de ayer, anteayer, que estuvieron en Salta, 41 grados de temperatura, bueno, hoy de vuelta van a tener temperatura de 36, 38 grados, y en el centro, entre 27, 29 y 32 grados. Entre la semana que viene, como digo, lunes, martes y miércoles, se van a planchar un poco las máximas en el centro, entre 24 y 26 grados. Y la mínima alta, entre los 12, 13, 15 y 17 grados. En la Patagonia van a tener también temperaturas acorde, entre 3, 6 y 9 grados, máxima de 14, 12 y 10 grados. Y en el sur, sí, algunas nevaditas todavía en Ushuaia y Tierra del Fuego y sobre Santa Cruz, entre 0 y 4 grados y máximo entre los 9 y los 10 grados. Entonces, bueno, vamos a terminar el mes de septiembre con una lluvia importante y moderadas a partir del primer comienzo de la primera semana o la primera quincena de octubre.
1: Marito, por un lado, Chajarí, que está relativamente cerca de Concordia, no llueve y está diluviando en Concordia.
6: Claro, bueno, ahí vamos a decir la tormenta, porque se tira hacia el este, va a ser norte hacia el este. Yo creo que la lluvia la van a tener entre mañana y el martes. Ahí va a tener lluvia nuevamente entre ríos, en Chajarí, toda esa parte. Lluvia de 10, 15, 20 litros. Hay que tener paciencia. Y si no, va a haber lluvia importante. Yo creo que sí, porque viene la lluvia del noroeste. Entonces se va a atravesar del noroeste al centro, este y sudeste de Entre Ríos, Santiago del Estero. También va a tener lluvia. Santa Fe va a tener lluvia muy importante en el transcurso del día de mañana y también el día martes.
0: Gracias, Mario. Gustavo, ¿cómo estás?
6: Un gusto, un placer.
0: Igualmente. Oye. Ahora, es medio muy extraño lo que está pasando, ¿no? Porque por otro lado te hablan de que el trigo, si bien está en condiciones buenas, está sufriendo heladas y granizos en muchas de del sur de la provincia de Buenos Aires. O sea, tenés una amplitud térmica enorme y además de precipitaciones, ¿no?
6: Vamos a tener granizos y va a estar a la hora del día. Cada dos tormentas, una viene con regalo. Y van a tener mañana si de vuelta a Buenos Aires, va a tener con tormenta y granizo Córdoba, Santa Fe y La Pampa. Y las tormentas más fuertes también se van a dar el fin de semana, entre el domingo, el lunes y el martes de la semana próxima.
0: Sí, eso es lo que preocupa para la gruesa, ¿no? Porque fíjate que ya se arrancó, bueno, el girasol ya está avanzado, el 30%, pero está arrancando el maíz, 10, va casi un 20, y está bien, no le va a afectar ahora, pero que uno piense de que va a haber unas condiciones así tan heterogéneas, con los granizos y todo, complicado, ¿no?
6: Y van a tener que hacer justamente el seguro en algún lugar, pero las lluvias sirven en la primera semana y cada segunda quincena de cada mes o cada final de cada mes, entre el 15 o el 20, la primera semana del otro mes siguiente, ahí van a tener una lluvia significativa. Por eso digo también que en las épocas del año, en cada estación también se van a dar algún evento extraordinario. Bueno, reiterar, esto que está sucediendo ahora y que sucede permanentemente, pero con mayor intensidad y agresividad, es por el calentamiento que tenemos en el Pacífico, pero en parte todavía el Niño no se reflejó como tiene que ser. Esto lo vamos viviendo en la segunda parte de noviembre, o por la segunda parte de octubre, pero en noviembre, diciembre y enero, ahí vamos a ver la primera parte. Y después, como digo, terminando el verano, la segunda parte del verano y todo el otoño, el Niño va a estar presente en todo el centro y núcleo y norte del territorio.
1: Marito, que tengas un excelente domingo.
6: Igualmente, cuídense, un abrazo hasta el primer domingo de octubre.
1: Así es, el primer domingo de octubre. Chau, chau. Marito Navarro con nosotros. Ya lo tenemos a nuestro invitado del día de hoy y amigo y vecino de la casa.
0: Un lujo, ¿eh?
1: Rodolfo Rossi, presidente de Axoja, está con nosotros. ¿Cómo estás, Rodolfo?
7: ¿Qué tal? Buen día.
0: ¿Qué haces, Rodolfo? ¿Bien?
7: Bien, todo bien.
1: ¿Recién venido a Estados Unidos también?
7: Sí. Sí, la semana pasada, sí. Estuvimos recorriendo.
1: El otro día le hicimos una nota a Gustavo Oliverio, sí, que también nos hizo todo el panorama, las paredes de maíz, como dice él, ¿no? Las vías de acceso, la logística. Así que bueno, vamos a hablar un poco de eso, ¿no?
0: Bueno, no veía los cultivos en su óptima condición, pero los yanquis siempre traen a bajo la manga. Sí. Parecería como que tampoco vienen tampoco tan mal, ¿no?
8: Es tradicional lo que está diciendo, ¿no? Si le cuesta corregir las cosas. Yo charlé con Gustavo, casualmente, y vimos lo mismo, ¿no? En primer lugar, 15 días donde, hablando en Fahrenheit, cuando uno manejaba, no bajaba de 100.
0: Mira.
8: Durante 7, 8 horas del día. Eso es 30 y largo, ¿no?
0: Claro.
8: Y máximas de 41 grados. Yo estuve centro y sur. Uh-huh. Él tuvo una recorrida grande por todo el norte, desde el noroeste hasta el Cornbelt. Así que bueno, tenemos dos visiones, pero muy parecidas. Los cultivos muy acelerados, en función de siempre viajo a la misma fecha, vi la soja muy acelerada, y mucha soja verde que sufrió estas temperaturas, con lo cual, dentro de lo que son los componentes de rendimiento, creo que la falla puede estar el peso de mil granos, ¿no? Pero... bueno, después hablamos.
1: Te vamos a aprovechar, ¿eh? ¿No?
0: Sí, pero obviamente.
1: Nos vamos al Mitre Informa primero.
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0: 8, un minuto, en la ciudad de Buenos Aires, cielo algo nublado. La temperatura 15 grados 8 décimas. Un funcionario británico advirtió que su país tiene la capacidad de defender las Malvinas. Se trata del secretario de Defensa, Wes Streeting. En una entrevista aseguró que Argentina no tiene la capacidad necesaria para tomar el archipiélago, pero el Reino Unido sí tiene lo necesario para defenderlo. El funcionario también cuestionó al presidente Javier Milei por sus reclamos de soberanía sobre el archipiélago y acusó al mandatario argentino de repetir la misma propaganda falsa. Un voraz incendio iluminó la noche de Olivos. El fuego se desató en la zona de Quinchos del Club Náutico, donde se vieron llamas de gran altura. Fueron necesarias varias dotaciones de bomberos para controlar el fuego. Por ahora, no se dieron a conocer las causas del incendio. Y atención, porque el Servicio Meteorológico Nacional anticipa probabilidad de precipitaciones para el día de hoy, con tormentas aisladas durante la mañana, la tarde y la noche. Vientos moderados del sector este, con ráfagas que pueden llegar a los 50 kilómetros por hora. Pese a todo, para hoy se estima una máxima de 19 grados. Mañana lunes, tiempo mejorando con nubosidad en disminución, aunque todavía cielo mayormente nublado. Probabilidad de chaparrones apenas por la noche del lunes, mínima de 14 grados y máxima de 19 para mañana. Ahora en la ciudad el cielo está algo nublado. La temperatura 15 grados 8 décimas, presión normal 1013 hectopascales. Viento del este a 13 kilómetros por hora y la humedad 60%.
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0: 8:07 de la mañana. Se viene un premio muy importante para la mujer rural, ¿no es cierto?
1: La quinta edición, entiendo.
0: Quinta edición. ¿El nombre?
1: Lía Encalada.
0: Claro, que fue la primera ingeniera agrónoma.
1: ¿Vos sabés que fue la primera ingeniera agrónoma? Bueno, Rodolfo, que es este egresado de la UBA, lo debe conocer. Se recibió en el 27.
0: Mirá vos.
1: Pero vos sabés que en realidad la primera, porque ella es la primera que ejerce, pero leyendo el libro de Carlitos Becco, que habla sobre las mujeres agropecuarias. Ahora le vamos a preguntar a la entrevista.
0: ¿Santa Catarina se recibió la primera? No,
1: es acá en la UBA. Pero la primera fue la madre de ella, que se llamaba Ninfa Flensi, si mal no recuerdo, en el año 905 en La Plata. Pero se ve que por entonces no ejercía, qué sé yo. Y esta famosa Lía Encalada empieza a trabajar en la zona de la Patagonia, en Neuquén, y la llamaban la bichóloga, porque se la pasaba estudiando los insectos, ¿no?, que le tenía sobre las plagas y demás. Así que yo creo que es todo un hito que lo toma la gente de las mujeres de la ruralidad argentina como una expresión, digamos, de una importante personalidad del agro, ¿no?
0: Estamos en contacto con Patricia Gorza, más conocida como Pato Gorza, que es presidenta de Mujeres de la Ruralidad Argentina. ¿Cómo estás, Patricia? Buen día.
2: Buen día, Carlos. Muy bien. Con una mañana tormentosa por acá, por los pagos de 9 de julio. Mucha tormenta eléctrica hoy.
0: Mirá vos, que sí, pero que llueva más que tormenta eléctrica, ¿no?
2: Está lloviendo, pero está lloviendo. Mucho rayo, mucho trueno.
0: Sí, mucho refusilo, ¿no?
2: Exacto.
0: Bueno, contanos un poquitito de qué se trata este premio, Pato.
2: Bueno, los premios Lía Encalada, vamos por la quinta edición. Fue una iniciativa que nace desde la Asociación de Mujeres de la Ruralidad Argentina, allá por el 2022, en el nombre de Lía Encalada, pero en honor a todas las mujeres rurales. Lía Encalada, como bien contabas, es la hija de Ninfa Fleury, que fue la primer ingeniera agrónoma de Latinoamérica, egresada en la Facultad de Agronomía de Buenos Aires, que nunca ejerció. Y Lía tampoco ejerció oficialmente como agrónoma, porque no estaban habilitadas las mujeres para ejercer como agrónoma. Sí ejerció como docente, pero extraoficialmente sí ejerció la agronomía, como bien decías, en el Valle de Río Negro y Neuquén, en el desarrollo de todo lo que fue el principio del valle en el cultivo, en la plantación de peras y manzanas. Fue la primera exportadora, fue ella con su esposo, la primera exportadora de fruta del valle. Fue fundadora de la colonia Centenario, o sea, tuvo una trayectoria muy importante y no murió en el año 86. No tuvo ningún reconocimiento en vida. Mira. Nosotras tuvimos la oportunidad de conocer a su hija, que vive, y de recorrer la finca familiar y recorrer toda la historia de primera mano, de la mano de su hija, de Margarita. Y bueno, en honor a ella, que tiene un significado muy especial. Es todas esas mujeres que hacen cosas importantes y trascendentes en lo rural y que no son famosas, que no trascienden sus nombres en ningún diario ni en ningún portal, y sin embargo son las fundamentales, como digo yo, y ese es el sentido de los

0: buscando un poquito en los antecedentes de este libro de Carlos Beco, muy interesante, que habla sobre las mujeres argentinas. Habla de Hilda Buck, habla de Adelaida Harris, en fin, una cantidad de gente, algunas que pude conocer y realmente maravillosas. Me hablan que, bueno, este premio es realmente importante y tiene un alcance nacional. Me dicen que va a haber casi las 23, 24 provincias representadas con muchas categorías y que hay mucha gente postulada. Se hablaba de cerca de 1.100 mujeres, ¿es correcto esto?
1: 1.100 mujeres son las que ya pasaron por las 4 ediciones anteriores del premio. Uh-huh. Este año postuladas hay 209 personas, 209 mujeres y una categoría que es de grupos o asociaciones, que en esa hay creo que 14 asociaciones, están representadas 23 provincias. El día sábado 3 en Mar del Plata tenemos la entrega de premios, que es el evento anual, que se hace en el marco del Foro Internacional de Género y Ruralidad, que es nuestra tercera edición, uh-huh. y están viajando alrededor de 300 mujeres de todo el país. Tenemos sala llena, cerramos el cupo porque no tenemos más cupo, hay 400 personas confirmadas en teatro lleno, lo cual es muy impactante, sobre todo porque es la ruralidad profunda la que está asistiendo, claro, a Mar del Plata a encontrarse. Es como un gran aquelarre de mujeres rurales de todo el país, muy diversas, porque hay desde mujeres de las comunidades del norte, como puede ser la Red Puna, hay de la Patagonia, de Ushuaia, de Santa Cruz, de Mendoza, de todo el país, y muy variado, ¿no? Las maestras rurales, científicas, agricultura, ganadería, todas las categorías, todas juntas, y bueno, es un gran encuentro, donde además, en el marco del foro, tenemos un par de disertaciones también interesantes que le dan marco a lo que hacemos como asociación, que es visibilizar el rol de las mujeres, uh-huh. Pero también para que esas mujeres ocupen los espacios, la participación, si bien las mujeres estuvimos siempre y estamos en el campo, la participación oficial es muy baja, solamente el 7% de las mujeres tienen un rol activo en las comisiones directivas de las instituciones agropecuarias en nuestro país, de todo el país. Uh-huh. Entonces, de 100 personas, 7 es muy bajo. Este foro y este premio también tiene ese objetivo, ¿no? De impulsar, de visibilizar y de que cada una en su lugar pueda empezar a ocupar un rol donde pueda llevar su mirada y su agenda a las gremiales, a las cooperativas, a cualquier tipo de institución de que exista en el lugar donde viven.
0: Uh-huh. Me hablan que el jurado que está decidiendo las finalistas es de lo más granado, ¿es correcto?
1: El jurado es un jurado que está compuesto por mujeres que fueron las primeras, uh-huh. en ocupar lugares en diferentes instituciones o en la política pública en nuestro país en estos últimos 20-30 años. Uh-huh. Está Andrea Sarnari, uh-huh. Por su rol en la Federación Agraria. Está Alicia Siciliani, que fue la primera mujer en todo el país en ocupar la cartera de agro de una provincia como ministra. Mira. Que fue en Santa Fe. Está Susana Mirazú, la primera mujer en llegar a la presidencia del INTA. Está María Elina Serrano, la primera mujer en ocupar la Secretaría de Ambiente de una provincia ya hace unos años. No me quiero olvidar de nadie. Marcela Gali, primera mujer en ser la decana de la FAUBA, Facultad de Agronomía de Buenos Aires. Está Ana Urioste, mismo rol que Marcela, pero en la Facultad de Agronomía de La Pampa. Uh-huh. Y Mariana Steganini, que es una especialista en género, que trabaja para el ICA, para el Procisur, como consultora, muy para tener esa mirada transversal sobre todas estas mujeres. Un muy interesante jurado, porque además muy diferentes ellas también, con lo cual siempre confiamos en el criterio de a quién eligen, que tiene una ardua tarea, porque sí. Leer todas las postulaciones, que sí. Es como una carpetita de cada una, sí. Para poder elegir, es un gran desafío para ellas.
0: ¿Por qué no nos recordás la fecha y el lugar?
1: Esto va a ser el día 3 de

0: octubre, se hace en el Teatro Auditorium de Mar del Plata. Mar del Plata fue una locación que elegimos adrede. Digo, el premio tiene un objetivo de ser itinerario. Hicimos los dos primeros dos años como inaugurales, los hicimos en el pabellón central de la FAUBA, en Capital. Los segundos dos años lo hicimos en Santa Fe, en la ciudad de Santa Fe, en el Museo de la Constitución. Nos mudamos este año a Mar del Plata y vamos a tener novedades de que parece que el año que viene nos vamos para la Patagonia. La idea es descentralizar la muestra, viste que nosotros somos muy centralistas. Todo termina haciéndose en Buenos Aires siempre. Entonces, descentralizar la muestra para que sea accesible para todas las mujeres. Y Mar del Plata tenía el plus de que para muchas es la posibilidad de conocer el mar.
1: Mira qué bien.
0: Tal vez por única vez. Entonces tenía como un plus especial. Así que se hace ahí en el Teatro Auditorio, que está sobre la explanada, el sábado 3 a partir de las 8 de la mañana. Todavía hay alguna posibilidad de inscribirse si alguien tiene interés en participar. Nos encuentran en nuestra página web www.mujeresrurales.org.ar o en nuestras redes sociales como Mujeres Rurales Argentinas.
1: Pato, gracias por este contacto y el mejor de los éxitos.
0: Bueno, gracias a ustedes por darle lugar también y visibilidad a esta tarea, y esperemos el año que viene contar con ustedes desde el inicio, que lanzamos el 8 de marzo, se lanzan las postulaciones todos los años, son varios meses donde las personas postulan a las mujeres de todo el país, que después terminan en este evento anual.
1: Un cariño grande y que tengas un lindo domingo.
0: Gracias, gracias a ustedes.
2: Un abrazo, gracias.
0: Un abrazo.
1: Patricia Gorza, presidenta de Mujeres de la Ruralidad Argentina, habló con nosotros.
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26: Sí.

0: 8:23 de la mañana, la tenemos como todos los domingos a nuestra querida amiga Ángeles Naveira, presidenta de la Fundación Barbechando. ¿Cómo estás, Angie? Buen día.
1: Pero muy buen día, Carlitos. Hola a todo el equipo acá, con un día nubladito en el campo. ¿Podés creer que sacaron el agua, che? Iba a llover y la sacaron de repente y no está lloviendo.
0: Bueno, maravilloso. En Chajarí pasó lo mismo. Dice que se nubló todo, pero no llovió. Y en Concordia, que está ahí nomás, Nito Sagún nos cuenta que está diluviando.
1: Ya, qué bárbaro. Así que hoy voy a tener que agarrar la manguera y, aunque no lo crean, vamos a tener que echarle un poquito de agua a las plantas.
0: Acá hay un amigo tuyo que ha venido de visita, Rodolfo Rossi.
1: Está ahí mi amigo, y cuando me avisó ayer que iba, mira, a nada estuve de agarrar el auto. Le iba a mandar, me voy un ratito y vuelvo. Y bueno, no, no, voy a tener el placer de charlar por teléfono con mi amigo. El conocido, el todo, ¿viste? El padre de la soja, le digo, y se enoja, me dice, no me digas esas cosas.
0: Sí, dice que no con la cabeza.
1: Hola, es impresionante. ¿Qué bueno, haces, querido amigo?
2: Muy bien, todo bien. Buen domingo.
1: Lindo, lindo, gracias.
0: Bueno, Angie, contanos.
1: Bueno, ¿qué es lo que va a pasar esta semana?
0: Eso.
1: Vieron que este biocombustible ahora pasó, como les habíamos contado el domingo pasado, tiene que darse el debate en diputados y todavía se está trabajando para encontrarle el momento, como siempre decimos, ¿no? El momento político para llevarlo al Congreso. Tiene el aval en diputados, están los votos, pero hay que llevarlo en un momento en que esté calmada la situación. Y como todos saben, la semana pasada fue durísima en diputados con todo el tema de endeudamiento familiar, morosidad, un tema tan tremendo como es emergencia en discapacidad. Entonces, lo que se decidió es esperar. Por el momento se va a seguir trabajando en estos temas que les dije recién en diputados, pero no se va a estar llevando en lo inmediato. Y sí, por otro lado, lo que ya nos confirmaron es que en la semana esta que empieza ahora del 28, va a darse un doble clic el martes para tratar de sacar un dictamen con el tema de endeudamiento, lo mismo que un dictamen en serio para atender la emergencia en discapacidad. Así que por el momento, en esta semana, el agro no va a estar dentro de la agenda del Congreso. Pero sí se trabaja mucho con el entendimiento del presupuesto 2027. Ustedes claro. saben que el presidente Milei le dijo a sus legisladores, necesito el presupuesto aprobado antes de que terminen las ordinarias. Entonces, se va a dar un debate profundo y ahí, sí, Carlitos, el agro tiene una oportunidad. Mm. Estamos trabajando junto a las instituciones de la AVI, de hecho, en la reunión que tuvimos la semana pasada con todas estas instituciones, pusimos de manifiesto la importancia de ir ahora, cuando empiecen los debates, a llevar las dudas y las consultas que tengamos sobre presupuesto. Porque vemos un presupuesto que todos los temas como saldo técnico del IVA, el tema de todas las devoluciones que tienen que venir de la mano de los pedidos que se hagan de inversión como el RIMI, tienen contemplados montos muy bajos. De ser así, no va a haber verdadera oportunidad durante el 2027 de hacer estas inversiones y que se devuelva el IVA. Entonces, vamos a ir con propuestas concretas para tratar de conseguir en este momento de negociación, que es clave, la mayor cantidad de fondos posibles para este sector tan dinámico de la economía. Así que vamos con cosas concretas. Y por último, por supuesto, vandalismo rural sigue siendo para nosotros un tema clave. Martín Ardoain nos confirmó, el diputado Ardoain, que había estado en la Secretaría de Agricultura y que tiene el visto bueno de la Secretaría, del Ejecutivo, así que eso es una muy buena noticia. Los votos están, hay que encontrarle también el momento. Y bueno, y te dejo para el final lo que estuvo saliendo en los diarios ayer y antes de ayer, o el viernes y el jueves, que es semillas. Y ahí, bueno, se empieza a dar una aceleración por parte del Ejecutivo, que quiere tratar de llevar, eso fue una sorpresa para todos, que en menos de un mes quiere estar llevando la ley de modificación al Congreso de la Nación. Así que ahí seguramente Rodolfo también tiene más info que yo.
0: ¿Tenés?
2: No, esto que dice ella, sí, se precipitó ayer o anteayer y está todo el mundo muy inquieto. Sí, Angie, está todo el mundo muy inquieto de los que están participando en la mesa, tratando de encontrar un acercamiento que ya se dio en varios puntos. Así que bueno, ojalá que no sea otra vez más que fracasa todo esto. Y bueno, me parece que tanto obtentores como los productores son claves, digamos, en llegar a acuerdos. Y después, atrás de esto, desde mi punto de vista, ¿no?, hace falta una pata técnica muy fuerte, porque la ley de semillas no es solamente los grandes títulos, sino que hay cosas muy finas, digamos, que de esta modernidad que tiene todo lo que es el mejoramiento, la biotecnología, ¿no?, basado en la Argentina, en una ley tan antigua, ¿no? Así que ojalá se dé viento la biotecnología, ¿no?, basado en la Argentina, en una ley tan antigua, ¿no? Así que ojalá se den las cosas. A veces no hay que andar corriendo, pero bueno, que en este periodo se esté dando una solución, una propuesta en primer lugar, y consensuada, y una solución a esto, que para no quedarnos, digamos, atrás del mundo en todo lo que son las inversiones en el área, ¿no?
1: Ojalá estemos a la altura, gente, eso es lo que siempre decimos desde Barbechando. Tenemos que dialogar, tenemos que encontrar puntos comunes y darle para adelante. Y dejamos sí o sí una alerta que es muy importante con el tema de las aplicaciones. Carlitos, lo hemos hablado, aplicaciones de fitosanitarios. Salió finalmente que la Corte Suprema de Justicia de la Nación terminó fallando en el caso de Santa Fe, dejando firme los 1000 metros para aplicaciones. Y de verdad, se vienen temas graves para la producción, si esta va a ser la manera en la que la Argentina va a tener que producir y va a tener que regir las aplicaciones, que es con la justicia. La ley de aplicaciones es un pendiente en la Argentina y tenemos que trabajar en ella, que los metros y las distancias y la forma de aplicación surjan de una ley consensuada, de una ley científica, de una ley que esté avalada en documentación y no en lo que los jueces creen que tiene que pasar. Porque el problema va a ser muy grande, de verdad, y no estamos tomando conciencia. Así que esperemos que las autoridades entiendan este mensaje y pongamos de una vez el norte hacia la aprobación de una ley.
0: Angie, que tengas un lindo domingo y gracias por el contacto.
1: Pues lo mismo para ustedes, a disfrutar, coman rico, abracen a sus familias y nos vemos el domingo que viene.
0: Nos vemos el domingo que viene. Ángeles Naveira, presidente de la Fundación Barbechando, habló con nosotros.
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0: Hora 8:32 minutos en la ciudad de Buenos Aires, cielo algo nublado, la temperatura 16 grados. Se conocieron más datos sobre la corrupción en la ANDIS. El exinterventor de la Agencia de Discapacidad alertó a la justicia por sobreprecios y apuntó a la gestión de Diego Spagnuolo. Antes de renunciar, Alejandro Vilches informó irregularidades en las compras del organismo y señaló pagos muy por encima de los valores de referencia. También detectó facturas duplicadas, falta de controles y proveedores con vínculos familiares entre sí que facturaron al Estado más de 25 mil millones de pesos. En ese sentido, Vilches apuntó a su antecesor, Diego Spagnuolo, quien, recordemos, fue desplazado en medio de un escándalo en agosto del año pasado. En su informe, Vilches habló de irregularidades de gravedad, entre las que enumeró sobreprecios sistemáticos, ausencia de procedimientos administrativos adecuados, además de debilidades estructurales, falencias, demoras y problemas en distintos circuitos de la agencia. Reunión clave de la CGT. El martes, más de 20 gremios nucleados en la central obrera mantendrán una reunión de mesa chica ampliada para discutir nuevas medidas de fuerza, luego de completar los pasos acordados hasta ahora, tras tres marchas conjuntas con las dos CTA y los movimientos sociales. Rusia descarta un ataque a Europa, pero advierte que en Ucrania los objetivos se cumplirán sin importar las circunstancias. Así lo planteó el canciller ruso Sergei Lavrov en el marco de la Asamblea de la ONU. No tenemos intención de luchar con Europa. Eso es un delirio y una tontería, sostuvo el funcionario, aunque luego apuntó que es precisamente Europa la que se está preparando para la guerra con nosotros. Cielo algo nublado en la ciudad de Buenos Aires. Temperatura 16 grados, presión 1012 hectopascales, viento del este a 21 kilómetros por hora y la humedad 59%.
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0: Lo escuchamos, licenciado.
3: Bueno, una semana tranqui, se podría decir, como terminó el viernes, ¿sí? Altibajos de un dólar, no marcaron demasiado no cambiaron la aguja en cuanto al Chicago. De todas formas, un Chicago que, como decíamos fuera del aire con Rodolfo, está bien calentito. La soja mayo ya está cerca de los $500, el maíz abril $220, el trigo $265, con lo cual, si uno lo baja a los precios del mercado término de Buenos Aires, marca que, bueno, los $360 para la nueva cosecha es un precio más que atractivo. Fíjate vos que tan atractivo es que hay un montón de productores que ya están tomando posiciones. O sea, es la primera vez, creo, que realmente hay una conciencia de establecer pisos a los precios. O sea, ¿qué hacen? Compran put, vale $4 o $5, con lo cual quedan con la posibilidad de venta de 362 menos 4, si lo llegan a ejercer, eran 358. Ante la posibilidad de alguna caída, ¿correcto? Esto es muy barato y se cubren bastante bien en cuanto a los precios. Lo mismo está pasando en maíz, 210, 206, 8, depende la posición, y un trigo que en enero ya está en $228, algo que no estaba previsto cuando uno pensaba el año pasado en $185. ¿Cómo está ahí? O sea, el mundo sigue todavía muy convulsionado. Acá yo estaba leyendo que no solamente ya es Hormuz el problema, sino el problema es el otro estrecho, Elba Mabeb, el que está frente a Yemen, con lo cual tenés una posibilidad de salida de lo que es el petróleo cada vez más limitada. Fíjate que ya está en $97, está fluctuando siempre en los $100, y esto lleva a que el tema commodities esté realmente muy, muy caliente y con muchísima volatilidad, enorme volatilidad. Te vas a dar cuenta que los fondos, que son los que dominan hoy el mercado, al margen de lo que uno ya suele llamar los fundamentals, que son aspectos de oferta y demanda, son los que mueven la aguja en todos los mercados. Trascartón se dio a conocer en martes pasado, y ahí creo también me parece interesante los comentarios que nos puede hacer Rodolfo, el tema de el lanzamiento de la cosecha gruesa para 26-27 desde la bolsa de cereales. Coincidimos, estamos charlando fuera del aire, casi en la totalidad son optimistas, creo que son optimistas, como fuimos todos optimistas también en la 25-26. Se está repitiendo un ciclo que, si en realidad llueve como debería llover, es más que atractivo. Un girasol de 7 millones, un sorgo de 3, un trigo de 23, una cebada en 25 millones y dos temas que son los más conflictivos. ¿Qué pasa con el maíz? ¿Qué pasa con la soja? Yo desde el principio era más pesimista en maíz. Pensé que con los altos costos y con el tema de chicharrita en el norte y toda esa combinación podía caer el área. Muchos me dijeron que no, estaba equivocado, que el área probablemente se mantenga. Incluso algunos hablan de suba, cosa que me parece insólito. Y por otro lado, pensaba que eso se iba a corresponder con un switch en la soja. O sea, iba a haber más soja y, por ende, los 54 millones que están diciendo, me parece que hasta están quedándose cortos. Puede haber más soja. Sí, menos maíz, pero más soja. Tu reflexión, Rodolfo.
4: Sobre la soja, creo que las cifras están buenas. Por supuesto que el rendimiento promedio estimado lo basaron en y lo histórico de lo que es cuando sucede el Niño. Muy bien mostrado los resultados también con el Super Niño, donde hay una depresión de rinde por exceso de hídrico, etcétera, etcétera, ¿no? Demoras de cosecha, así que la oportunidad de estas lluvias que se esperan y esta condición hídrica tiene mucho que ver a veces con eso, ¿no? Pero bueno, me parece muy razonable la estimación. Probablemente pueda ser un poco más, o probablemente pueda ser esa. Pero bueno, hay algunos también que han estimado menos promedio, pero yo confío en estos datos para poder predecirlo, en el caso de la soja, fundamentalmente, ¿no? Así que
3: ¿Y el maíz qué opinás?
4: Y el maíz es un poco, hace dos meses era mucho más hacia abajo el área de siembra, el pesimismo por presencia de chicharrita, pero claro, yo creo que lo que está tirando hacia adelante la siembra de maíz es la posibilidad de que vas a tener un maíz regado. O sea, todos coinciden en que va a estar muy bueno desde el punto de vista hídrico, entonces que aplicación de tecnología fuerte en un maíz es aspirar a los rendimientos máximos que podemos tener. Yo creo que por ahí poco pasa la cosa, ¿no? Uh-huh. Después, bueno, a nivel internacional están ambos firmes, la soja sigue firme también. Vemos los precios a cosecha de soja y son los mayores después de fines del 23, ¿no?
3: Prácticamente.
4: Los bushel más de 13.5, y bueno, así que ojalá se den estos datos, porque ya el combo de estos datos implican una cosecha un poquito menor a esta, que fue realmente muy beneficiada también, más que nada por los cultivos de invierno, donde el trigo también, ¿no?, rompió récords el año pasado, ¿no?
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0: Saludos para mi querida amiga Patito Iglesias, que nos ha escrito, va a estar en Buenos Aires esta semana, así que bueno, por ahí nos vemos. Javier Brianer también, y a mi amigo Beto Terpolini, que vos lo conocés, Rodolfo.
2: Sí, muchos saludos, Beto, ¿qué tal?
0: Firme, firme, firme con nosotros, Bueno, ¿quedó algo pendiente, Rodolfo? Lo del viaje a Estados Unidos.
2: No, pero muy rápido, decíamos con Gustavo que... Que siempre a veces eluda, tira datos, pero todavía no evaluó mucho qué pasó en el mes de agosto, ¿no? Y realmente agosto, que fue lo que... Y parte de septiembre, fueron calores impresionantes en plena... Previo a la madurez de la soja. El maíz un poco más salvado de eso, porque siempre el maíz juega antes el tema de marcar rendimiento. Así que creemos que, bueno, hubo una aceleración en lo que es la madurez, probablemente el peso de los 1000 granos sea más bajo, con lo cual a veces los rendimientos se estiman, digamos, sin tener en cuenta eso, porque obviamente todavía no se cosechó, así que todavía recién está cosechado el 16-17%, o sea, somos un poco más bajistas que los últimos datos de Luzda, y coincidimos con Gustavo Oliverio, que viene, que él vio en toda la zona central norte mejor al maíz que lo que vio a las hojas. Textuales palabras, hace un par de días que charlábamos.
0: El otro día estuvimos compartiendo los 70 años de lo que es la Confederación Intercooperativa Agropecuaria Limitada, más conocida como CONINAGRO. Yo no te pude saludar, te vi de lejos, pero era mucha gente que había.
2: Sí, muchísima gente. Bueno, un gran aniversario de CONINAGRO, así que saludos al presidente.
0: Y vamos a hablar con él.
2: Ah, qué sorpresa.
0: Lucas Macaño está en contacto con nosotros. ¿Cómo estás, Lucas?
3: ¿Cómo andan? Buen día, un gusto estar en contacto con ustedes.
0: Muchas gracias por levantarte tempranito el domingo, pero bueno, amerita este aniversario, ¿no? El año 56 fue el año, Se creó el INTA, nacimos nosotros dos. Sí. Contanos un poco, porque fue realmente muy emocionante y muy linda el festejo.
3: Sí, bueno, la verdad que como mencionás, desde ya agradecidos con toda la gente que nos acompañó, todo el periodismo que nos acompañó, bueno, en definitiva, todos los que dieron de una u otra manera marco a este festejo, y me parece que desde mi visión... puedo, digamos, destacar dos o tres momentos. Me parece que uno muy importante es el reconocimiento a las personas que en el pasado reciente fueron parte de CONINAGRO, el reconocimiento para aquellos que formaron parte de CONINAGRO y ya no están con nosotros. Y me parece que también es importante la foto con todos los presidentes que tuvo CONINAGRO, teniendo en cuenta que estuvieron presentes Víctor Santirso, Fernando Lloino, Carlos Gareto, bueno, estuvieron todos los expresidentes que todavía nos acompañan y lo podemos disfrutar.
0: Lucas, ¿sabes que ayer casualmente dieron la película La Odisea de los Giles? No sé si la viste, que eran en un pueblo, juntaban plata para hacer una cooperativa, ¿no?
2: Ramallo, creo que era, sí.
0: En la cooperativa, en Ramallo.
2: No, Ramallo no, la de Varadero, me parece.
0: Y me acordé yo desde chico la palabra cooperativa, que decía, no, nos encontramos en la cooperativa. En todas las ciudades que iba yo, existía lo que era la cooperativa agrícola. Contanos un poco de la evolución que hubo.
3: Bueno, a lo largo del tiempo, de la misma manera que probablemente el número de productores agropecuarios, bueno, se puede comparar con cualquier otra actividad de la economía, han ido teniendo sus modificaciones, sus adaptaciones, y hoy, si bien no quedan muchas como con la misma impronta que desde su origen, porque en el origen la cooperativa viene a reemplazar o viene a cubrir la necesidad de los inicios de lo que era una incipiente agricultura, donde más se peleaba era por el tema de la bolsa, cuando se cosechaba en bolsa en, claro, en la Argentina. Y de ahí sucesivamente, bueno, se fue siempre adaptando y se fue modernizando dependiendo de las demandas de cada uno de los momentos. A todo esto todavía, digamos, de donde arrancamos a hablar, Coninagro no existía. Hay que tener en cuenta que tenemos cooperativas que superan los 100 años y Coninagro recién está cumpliendo 70, así que a lo largo del tiempo todas las cooperativas fueron mimetizándose y fueron ayornándose a las demandas de los asociados y básicamente del mercado, teniendo en cuenta, y eso lo podemos decir con la visión desde hoy, que mucha gente puede tener una visión crítica de las cooperativas. Yo ante eso lo único que tengo para decir siempre es que los sistemas no fallan, los que fallan somos las personas las que fallamos, así que probablemente donde haya algún mal recuerdo o algo por el estilo, nada tenga que ver el sistema cooperativo y mucho tenga que ver el accionar de cada una de las personas que llevaron adelante la gestión y la administración, a lo mejor de eso, y tanto sea de buena o de mala manera. Y cuando hablamos de mala manera, también en estos últimos años venimos al manoseo de las cooperativas, en donde se utilizaron como instrumento prácticamente para robar. O sea, las cosas yo creo que hay que llamarlas por su nombre. Nosotros desde Coninagro nada que ver con eso tenemos. Entendemos y nos forjamos en tener cooperativas que les sean útiles a la producción y a los productores, para tratar de todos los días hacerle más fácil esa tarea que muchas veces, si el productor elegiría estar solo, probablemente no le sería tan sencillo, tendría muchas dificultades. Bueno, el objetivo es potenciar al productor, potenciar a la cadena productiva y ahí desandar un camino virtuoso en donde sea beneficioso para todos, y a su vez teniendo en cuenta los lugares en los que están dispersas esas cooperativas, teniendo en cuenta que tenemos cooperativas desde la Pampa Húmeda hasta las zonas más alejadas de las economías regionales, que muchas veces si no estarían las cooperativas se le haría mucho más complejo y complicado, y seguramente algunos productores ya hubieran desaparecido hace mucho tiempo.
0: Está Rodolfo Rossi con nosotros.
2: ¿Qué tal, Lucas? Felicitaciones por los 70 años, el aniversario. Pero no, estaba recordando esto, que la dispersión que tienen las cooperativas. En mi vida profesional he tenido, no solamente por el lado de que, bueno, son semilleros, ¿no?, reproductores, sino por, bueno, todas las relaciones desde el punto de vista de lo agronómico. No hay lugar que no recuerde haber estado en contacto con alguna cooperativa, ¿no?, del país, o sea, desde el norte profundo, digamos, hasta el sur. Realmente esa presencia lo jerarquiza y les da una potencia impresionante, y bueno, con orgullo ver cómo han crecido, ¿no?, en muchos lados estas cooperativas, y estando en pueblos muy, muy, muy chiquititos, no sé, San Roque, norte de Santa Fe, recuerdo mucho que todavía para acceder a eso hay que andar 30 y pico de kilómetros de tierra en un suelo bastante pesadito, hasta otras que están en plena ruta de las algunas buenas que tenemos en Argentina, ¿no?, en otros lugares, como Rojas, etcétera. Pero bueno, felicitaciones, querías cumplir con esto, Lucas.
3: Bueno, muchas gracias, Rodolfo. La verdad que, bueno, es muy cierto lo que decís, en vastos lugares e inhóspitos lugares, donde probablemente si no se hubiese utilizado y no se hubiese entendido que esta herramienta era la indicada para poder generar esa sinergia entre los productores, probablemente todos estarían desamparados. Y al mismo tiempo, tal como vos lo decís, no solo se genera esa potenciación del productor, sino que también a través de los departamentos técnicos de cada una de las cooperativas tenemos una fuerza y una impronta y una agilidad muchas veces en el desarrollo de información, en la gestión de información agronómica y de diferentes aspectos productivos, porque trabajamos aparte de que las cooperativas, digamos, están en cada uno de los lugares. Casi todas las cooperativas están regionalizadas y esas regiones trabajan en conjunto para solucionar los problemas que se van suscitando a lo largo del tiempo. Caso desde más reciente que tenemos de la chicharrita, ahora monitoreando el niño y demás cuestiones que tenemos hacia adelante.
0: Lucas, un placer y nuevamente felicitaciones.
3: Por nada, Carlito, gracias a ustedes, un cariño para vos, para Rodolfo, sin lugar a duda para toda la audiencia. Esperemos poder seguir forjando para que Colinagro tenga muchos otros objetivos y muchos años más de aquí en adelante. Un gran cariño para todos y bueno, siempre a disposición, y que Dios bendiga a todos los argentinos.
0: Así es, seguramente nos vamos a estar tomando algún champancito ya en Colinagro, ¿no?
3: Sin lugar a duda, eso próximamente lo vamos a estar haciendo para despedir un gran año,
0: sí,
3: una gran cosecha, y seguramente si Dios quiere, una gran cosecha que tendremos por delante, y muchas otras cosas que están pasando en el campo y que tenemos que defender, porque no van a poder y no van a tener que cambiar hacia adelante.
0: Abrazo grande, Lucas.
3: Un cariño muy grande para todos. Nos estamos viendo.
0: Chau, chau. Lucas Macaño, presidente de Colinagro. Cada vez que iba a Colinagro, me quedaba hablando con él toda la noche. Y traía un sanguchito de chorizo, champancito. Gracias, Rodolfo, por estar por nosotros. Acá escribe Diego Pedro, dice, de lujo el programa.
2: Anduvo pastoreando por el norte también, por el país del norte, sí.
0: Anda por todos lados.
2: Sí, es un genio, excelente programa con vos.
0: Euge, buenísimo. ¿Qué vamos a comer hoy? A ver si te acordás.
4: Ravioles con salsa rosa.
0: Mirá vos qué rico.
4: Mirá qué rico.
0: Gus, lo mejor
5: para bueno, esta semana. Gracias, igualmente, para ustedes todos.
0: Te vas a levantar a las 4 y ya directamente después venís.
5: Sí, claro.
0: Juancito, gracias por estar acá.
6: No, por favor, está granizando en estos momentos en La Paz y en Piedras Blancas, y se viene el agua acá en Buenos Aires.
0: Los quiero mucho y me voy rezando por vos.
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hora 9:01. En la ciudad de Buenos Aires, cielo algo nublado, la temperatura 16 grados. Las universidades vuelven al paro en reclamo de financiamiento. El miércoles será la nueva marcha federal. El mismo día, la CONADU convocó a una huelga que puede extenderse entre 48 y 72 horas. Se espera que en las próximas horas más sindicatos se sumen a la medida de fuerza docente. Días atrás, recordemos, la justicia volvió a intimar al gobierno a que cumpla con la ley de financiamiento universitario.

0: Dani Espósito, ante un monumental a tope, alertó sobre la tasa de suicidios entre jóvenes. En el primero de tres shows en River, la artista se hizo eco del aumento de esta problemática entre personas de entre 15 y 34 años, en el que Argentina supera el promedio mundial y desplazó a los incidentes viales como primera causa de muerte.
1: Las últimas semanas estuve leyendo, igual que muchos seguramente, una noticia que me entristeció un montón, que es que la Argentina tiene la mayor tasa de suicidios entre personas de 15 y 34 años. Y obviamente uno se pregunta, ¿qué estamos haciendo, no?, como sociedad? ¿Qué están haciendo las autoridades con esta problemática tan dolorosa? Hace 2 meses yo perdí a una persona muy, muy querida que se suicidó. En el último River estuvo, y hoy está acá. Y pensando en esto, se me cruzó esta canción tan preciosa. La vamos a hacer para las familias de las personas que la están pasando mal. En esto y en un montón de otras cosas. Por ejemplo, la familia que tiene gente con discapacidad y que se siente muy sola.
0: 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Cielo algo nublado en la ciudad de Buenos Aires. Temperatura 16 grados, la presión normal, 1013 hectopascales. Viento del este a 21 kilómetros por hora y la humedad 60%.
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0: hermosa mañana, ¿verdad?
1: Buen día, buen día. ¿Sabes que sí? ¿Sabes que es una hermosa mañana que nos sorprendió? Yo pensé que hoy arrancábamos el día con lluvia, Gonza. Buen día.
2: ¿Cómo estás, Sandrita? ¿Qué decís? Bueno, yo creo que igual me parece que no sé si falta mucho para que eso ocurra, ¿eh?
1: No, de todas maneras. No, mira, la boca se te haga un lado. Yo creo que lo estamos empujando. Estamos empujando la lluvia. Que se vaya.
2: Ojalá que no.
1: 5 de la tarde con toda la furia. Mira, creo que me dejaste el pronóstico, ¿no, Sofita? Acá tengo el pronóstico, espera. 5 de la tarde, esperá que me pongo los anteojos, me hago la canchera. Sofi, vos tenés que hacerle a la tía, le tenés que hacer más grande la letra, amor mío, ¿sabés? Ella me ve joven, dice que me ve joven, claro. Bueno, ahora sí. Che, domingo 27 de septiembre. Hay probabilidades. Sí, pero lluvia. No, 40. Después, a partir de las 5 de la tarde, levanta un 70%. Sí. Así que, si se banca así, estamos bien, Gonzalo. Sí. Que sí, altos los vientos, ¿eh? Los vientos 50 kilómetros por hora. Y mañana sí va a estar nublado todo el día. Una temperatura de entre 14 y 15 grados. Levanta un poquito al mediodía, pero también nubladito, así hasta el martes. Con probabilidades también de lluvia el martes entre 40 y 70. Y después el miércoles ya empieza a salir otra vez el solcito. Tenemos máximas entre 11, digo en la semana en general, 11, 18 y 19 grados. No va a ser una semana de calor. Como el día de hoy, ¿no? Hoy la máxima es de... ¿De cuánto es la máxima para hoy?
2: Hoy de 21.
1: Sí, exactamente. Así que bueno, vamos a empujar la lluvia, Gonza, con buena onda, con...
2: Me parece muy bien.
1: Con la energía puesta en que se vaya corriendo un poquito para la tarde y noche, así permite que la gente vaya a hacer sus rutinas matinales, sus caminatas. Está para una camperita, ¿viste los busitos esos canguros?
2: Apenitas.
1: Está para una de esas, sí, no está, no te confíes, no salgas en remera porque viste el solcito, porque además va a haber ráfagas de viento de hasta 50 kilómetros por hora. Bueno, Gonza, arrancamos, informamos esta hora compacta de información que tenemos y vamos a arrancar hoy, si te parece bien, con el tema político, con el cuarto oscuro, como le decimos nosotros, Gonza, porque ha sido una semana cargada. Hacemos un separador, ¿te parece? Y vamos con el cuarto oscuro.
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0: ¿Y de qué se trata el cuarto oscuro de hoy, Gonza?
1: Mira, el cuarto oscuro de hoy se trata de algo que para mí es central para pensar la política del 2027, que es el rol de los gobernadores. ¿Por qué cuento esto? Porque esta semana es una semana muy importante para la Argentina. No importa si sos libertario, libertaria, si sos kirchnerista, si sos radical, peronista, no sé, no importa lo que seas. Esta es una semana muy importante porque el 30 de septiembre y hasta el 2 de octubre se va a desarrollar la Argentina Week en París, en Francia. Seguramente algunos dirán, ¿y esto a mí qué me importa? ¿Y esto qué es? Bueno, ya hubo una experiencia Argentina Week hace unos meses en Estados Unidos. Fue un tremendo éxito. Un tremendo éxito que fue empañado por culpa de Adorni, porque fue justo aquel momento en el cual Adorni viajó con su esposa arriba del avión del Estado argentino, cuando eso no correspondía, y la noticia pasó a ser justamente que aquel que se la pasa y se la pasó, y quizás algún día se la vuelva a pasar, diciéndole al resto de la política que la casta está mal, bueno, fue más casta que la casta, ¿no? Pero en ese momento ocurrió algo muy importante, y fue que un grupo de gobernadores, junto con el presidente, en Nueva York le presentaron a un gran conjunto de inversores todo lo que significa invertir en la República Argentina. Las cinco regiones, el capital energético, el capital petrolero, el capital en cuanto a una plataforma oceánica impresionante, el capital cultural, y fue una gran semana esa. Bueno, la empañó Adorni. Pero ahora tenemos otra Argentina Week, ya no en Estados Unidos, sino

0: Negro, Alfredo Cornejo, gobernador de Mendoza, Rogelio Frigerio, gobernador de Entre Ríos, Gustavo Sáenz, gobernador de Salta, Juan Pablo Valdés, gobernador de Corrientes, Leandro Sdero, gobernador de Chaco, Carlos Sadir, gobernador de Jujuy, Marcelo Orrego, gobernador de San Juan, Raúl Jalil, gobernador de Catamarca, y Claudio Vidal, el gobernador de la provincia de Santa Cruz. Es decir, tenés 1, 2, 3, 4, 5, 6, 7, 8, 9, 10, 11, 12 gobernadores que van a estar junto con el presidente, con Karina Milei, con Toto Caputo, con Pablo Quirno, con Sturzenegger, con Maíquez y con Mario Lugones en Francia. ¿Qué es lo importante que hay que tener en cuenta, Sandra, acá? Vamos a la Argentina de a pie. Si esta gente logra, como hizo en Estados Unidos, convencer a los inversores europeos de que este país es un país donde se acabó el péndulo, de que se va uno y rompe lo que hizo el anterior, y después viene otro que rompe, que ya rompió lo que había roto el anterior, bueno, si logran convencer a los inversores europeos de que la Argentina es un país donde ya no se va a discutir el equilibrio fiscal, no se va a discutir el hecho de que las hace la paga, no se va a discutir el hecho de que la Argentina es un país donde no hay intermediarios entre el Estado y los beneficiarios de los planes, y así algunas cosas elementales de, comillas, ¿no?, país normal. Bueno, probablemente después tengamos que hablar de inversiones en Vaca Muerta, en litio, en cobre, en minería, en energía, en infraestructura, en tecnología, y seguramente habrá una foto política. Y ahí déjame pasar a la segunda parte. Ponele que este cuarto oscuro tiene dos ambientes. Bueno, el otro ambiente es el ambiente de la política local. Y es donde Milei empieza a entender que estos gobernadores no son solamente un activo de atracción de inversión, porque sus provincias son súper atractivas para que venga gente a poner guita en Argentina. Son también socios electorales. Milei necesita que estos gobernadores de mínima, lo ayuden a suspender la PASO, de máxima, que lo puedan, que la puedan eliminar. Yo lo veo difícil eso. Necesita que estos gobernadores no sean un obstáculo para su eventual posible reelección en 2027, y ahí es donde ellos también van a pedir cosas. Recursos, son gobernadores que necesitan rutas, obra pública, etcétera. Y son gobernadores que, a ver, salvo Cornejo, de los que te nombré, que no tiene reelección, el resto quiere reelegir. Con lo cual, ahí también tenés un negocio político interesante para el presidente y para los gobernadores. Por lo bajo, todos los que te dije dicen, che, mejor que haya un Milei 4 años más, a mí déjame reelegir en mi provincia y después veamos qué hacemos, de qué nos disfrazamos en 2031. Por eso te digo que Argentina Week, para la gente que nos escuche y que con todo derecho podrá decirme, Gonza, ¿y esto a mí de qué me sirve? ¿Para qué me sirve? Bueno, probablemente si esto sale bien, en la Argentina haya más inversión, eso significa que habrá más trabajo, si hay más trabajo habrá más bienestar, si hay más bienestar hay más desarrollo, y a la política le sirve también como escenario para tejer un acuerdo interesante. Acá un amigo me apunta, que está escuchando la radio, que también va a estar Diego Santilli, y es verdad, no es un dato menor, porque los gobernadores tienen a Santilli como interlocutor en el gobierno. Así que se viene una semana importante para la política, para la economía, concentrada en la ciudad de París, bellísima capital de Francia, entre el 30 de septiembre y el 2 de octubre.
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2: ¿Y qué dicen los números a fin de cuenta en esta semana? Los números que se destacan tienen que ver, sobre todo, Gonza, con la pobreza, que alcanzó el 24,4% de los hogares y al 32,3% de las personas en el primer semestre del 2026, y la indigencia 5,6 y 7,5 respectivamente.
0: Sí, sumale a esto que la actividad económica cayó 2,9% en el mes de julio. Este es el mayor retroceso mensual en 6 años. El dato surge del estimador mensual de actividad económica, el famoso EMAE, que publica el INDEC. Ahora bien, a nivel interanual, es decir, si comparás el mes de julio de este año con el del año anterior, la baja fue del 1,4%.

0: El gobierno volvió a lograr superávit fiscal en agosto. En 8 meses acumuló 1,1% de PBI en primario y 0,2% en financiero. Este es otro de los datos de la economía de hoy.
1: Y fíjate qué interesante lo que dijiste recién, porque hubo superávit fiscal después de tener un mes de caída en la actividad. Esto es un poco la postal de la época.
0: Exacto, después eso es la postal de la columna también, ¿no? Por eso decidimos hablar de esto todos los domingos, porque después en tu heladera pasa otra cosa, ¿no?
1: Es cierto. Bueno, hablando de cosas vinculadas con la economía cotidiana, las ventas en supermercados cayeron 2,1% interanual en julio de 2026, esto es julio versus julio, y 0,7% respecto del mes de junio de este año.
0: Bueno, y tenemos autoservicios mayoristas, que las ventas también disminuyeron 1,1% interanual en julio 2026 y subieron 1,2% respecto de junio.
1: Y por último, contarte que el riesgo país volvió a superar los 600 puntos básicos. Es un nivel que no alcanzaba desde comienzos de abril. Para ser honesto, también esto tiene mucho que ver con el aumento de las tasas de interés en Estados Unidos. No es solamente un dato que responde a la economía local.
0: Y nos quedamos acá hablando de economía, Gonza, y vamos a saludar al invitado de hoy para seguir analizando todos estos datos. Fernando Barul, economista, gracias por este tiempo. Es un domingo a la mañana. Buen día.
2: ¿Qué tal? ¿Cómo andan?
0: Muy bien, acá con Gonza, analizando un poco la política e inevitablemente la economía, ¿no? De la mano de estos números que planteamos entre la macro y la micro, decimos nosotros, los números reales de tu heladera.
2: Sí, bueno, esta semana los datos no fueron buenos, los datos publicados, sí, no fueron muy buenos, porque salieron los datos de actividad de julio, y los datos de pobreza del primer semestre de 2026.
0: ¿Esto es un freno en la economía de Milei?
2: No, yo creo que es el primero, los datos de el primer semestre. Estamos en septiembre, terminando septiembre. Estos datos hablan del primer semestre de junio de 2026. O sea, hasta junio, que básicamente lo que reflejan es la suba de pobreza de 28 a 32. Pues, ¿se acuerdan la aceleración de la inflación de octubre del año pasado hasta marzo de este año? ¿Sí? ¿Se acuerdan que pasó más, pasamos de 1% de inflación a 3 hasta marzo? Bueno, eso lo que hizo fue caer los salarios, subieron mucho los alimentos, y este dato de pobreza refleja eso. Es como un dato viejo para decir, ya se sabía que la pobreza en el primer semestre iba a subir porque la aceleración inflacionaria fue muy fuerte hasta marzo. Por eso es como que, no digo, es como que yo escuchaba por ahí a colegas como que asociando la suba del riesgo país al dato de pobreza. La verdad que en el mercado ya se sabe hace 6 meses que el dato de pobreza iba a dar a 31%, digo, 31%, digo, que ya se sabía que subía. Y otra cosa, también ya se sabía que julio había sido un muy mal mes para la actividad. Como agosto también mostró que los datos no fueron buenos, ahora septiembre, si bien no tenemos datos, porque todavía no terminó, por ahí la evidencia anecdótica, como es, da que estuvo un poquito mejor que agosto. Dicho eso y aclarado un poco los números, la economía está estancada ya hace un poquito más de un año, pero bueno, todavía no digo, posiblemente los datos de agosto y si septiembre rebota, el promedio te dé como en una recesión técnica, pero no está en crisis. Ese es un poco el mensaje.
1: Fernando, quería hacer una pregunta que te la hago cada vez que te entrevisto, pero me parece que está bueno reeditarla. Y es que,
2: sí, obvio,
1: yo entiendo que existen miradas sobre la economía, que existen cuestiones subjetivas e ideológicas sobre los temas económicos, pero también existen los manuales de macroeconomía. Explícame, sí, porque, ahora, esto, yo tomo lo que dijiste y coincido con todo lo que dijiste, el tema de tu análisis. Ahora, ¿cómo es posible que, aún con esto que es inobjetable, que son los datos duros de la economía, tengas dentro del gobierno gente que te plantea un escenario positivo? Ayer la escuchaba a Karina Milei, que está claro, ella no es economista, pero tiene todo su derecho de opinar, que le respondía a Robertito Funes en La Rural, que digamos, como que la Argentina está funcionando bien, que es un país que tiene perspectiva positiva. Digo, ¿cómo coinciden ante una misma situación dos miradas tan distintas?
2: Bueno, primero que, a ver, uno como economista tiene que tratar o hacer análisis objetivos, y de, yo creo que en la política, en el ambiente político, digo, siempre hay dos miradas. Yo escucho al gobierno y dice que está todo bien, que bueno, y ahora escucho a la oposición y hace años que está vendiendo al borde de la crisis, nos vamos a morir todos, las empresas cierran todos los días, el empleo cae, y digo, ahora, ninguna de las dos son verdades. Digo, ninguna de las dos son verdades. Ni Argentina está volando, ni Argentina está sumergida en una crisis. Lo que sí está claro, que la economía, digo, la macro está bastante ordenada, y la calle, la está pasando mal, no. Está estancada y está con incertidumbre. Te pongo otro, digo, estos datos que se publicaron esta semana, que son reales, hablan de una economía de hace 6 meses atrás, te diría. ¿Me explico? Sí. O de 3 meses atrás. Ahora, hace 3 meses atrás o 4 meses atrás, la inflación era 3,4%. Ahí la economía estaba peor que ahora. Ahora la economía, tuviste paritarias en abril, en julio también subieron, hace 5 meses que los salarios le vienen ganando la inflación, y es como que todavía no rebota la economía. ¿Se entiende?
0: Sí,
2: siempre en un contexto de mediocridad, ni de crisis, ni de que somos estamos en Disneylandia. Estable, siempre una economía estable.
0: Por eso, hoy tenemos...
2: Los ganadores, los perdedores son los perdedores. Pero en esa estabilidad, uno lo que tiene que ver es un poco el... la única variable que miro es salario con la inflación. Hasta no me interesa ni el crédito, si sube el crédito, si no sube el crédito. Digo, el salario con la inflación. Y lo cierto es que hace 4 meses, desde marzo, la inflación viene bajando, los salarios le vienen... tuviste nuevas paritarias, y eso es un dato. Como te dije, el dato negativo, eso es un dato positivo. Ahora, lo que llama la atención, y ahí es un poco el punto, es que hace 5 meses que los salarios están rebotando y la economía no se ve mejor. ¿Me explico?
0: Y la economía real que todavía no termina de arrancar, a eso te referís. Digo, tenemos como una economía estabilizada.
2: Exacto, la economía tenés 5 meses de rebote de salario, y vos tenés un full y seguís con el serrucho. Y eso no tiene que estar pasando. Entonces tenés que decir, che, los salarios no es todo. Bueno, entonces sí, para que rebote el consumo, los salarios. Bien, esa es una variable. Después tenés el empleo. Tenés la confianza del argentino y tenés el crédito. Entonces, bueno, el crédito todavía está ahí, en veremos. El empleo sube y baja, sube el informal, cae el formal, pero tenés vecinos a un vecino que lo echaron del trabajo o está con problemas de ingresos familiares. Entonces, ahí te afecta la incertidumbre. Entonces, de las 4 variables para que levanten el consumo, el salario es uno, pero también hay incertidumbre.
0: La Argentina dejó,
2: y eso es lo
0: absolutamente,
2: que te hace ser cauteloso. Hay 4 variables para entender el consumo, no solamente una.
0: Claro. Y te voy a hacer una pregunta más genérica, en términos mundiales. Digo, ¿cómo miramos... ¿Cómo deberíamos empezar a mirar los argentinos el salario? El mundo está mirando el ingreso en general, no el salario en particular. ¿Eso nos está empezando a pasar en la Argentina? ¿Cómo estamos comparándonos con el resto? El ingreso como relación de dependencia, como sueldo único ingreso en la economía de la familia. ¿Dejamos de esperar el sueldo los argentinos y empezamos...
2: Bueno, depende.
0: ¿Me entiendes la pregunta, no?
2: Sí, sí, te lo digo en números.
0: Dale.
2: Mirá, en Argentina hay 20 millones de empleados. de no empleados, es gente que va a trabajar.
0: Sí.
2: ¿Sí?
0: ¿Cuánto?
2: ¿10 millones?
0: ¿20 millones?
2: 20 millones.
0: Sí.
2: Sí. 20 millones. Son, separalo en cuatro. Están los formales privados, los formales públicos, los informales y los independientes.
0: Sí.
2: Tenés 10 millones que le pagan el sueldo a fin de mes. La mitad. Y la mitad, monotributista, independientes, informales, tienen más incertidumbre. Así que ahí tenés
0: un dato.
2: La mitad. Sí.
0: De la mitad.
2: Ahí tenés un dato de sueldos e ingresos.
0: Sí.
2: Digo, después, obviamente tenés lo... Mirá, te sumo. También tenés 7 millones de jubilados que reciben a fin de mes. Ok. Algunos, los que cobran la mínima, están abajo de inflación respecto a los últimos años, están más preocupados, sí, o no llegan a fin de mes. Y después tenés los que reciben ayudas sociales, que hay 4 millones de ayudas sociales. Y que eso es sin trabajar, sin ser jubilado, nada. Cobran 600 mil pesos, es casi una jubilación media. Por una familia de 3 hijos, cobra 600 mil pesos hoy. Ahí es donde puso la plata por ahí el gobierno. Por eso uno ve que, ve que la pobreza, más allá de que haya subido en los últimos meses de 28 a 32, sigue siendo 10 puntos menor que la de 2023. ¿Me explico?
1: Exacto.
2: Uno sí, tiene que entender. Che, ¿por qué va? Todo bien. Yo eso lo hablo un poco con la oposición. Digo, hace 2 años y medio que me estás contando que esto se va a, esto va a chocar, esto estamos mal. Perfecto, lo entiendo el punto. Explícame por qué bajó la pobreza. No, bueno, claro. Mienten con los números. No, eso no es la explicación.
1: Mira, aparte, Fernando, perdóname una interrupción ahí, ¿no? Digo, este INDEC es el mismo que tenían ellos. Punto uno, que después de Todesca es incuestionable. Salió Marco Labaña, quedó su equipo. Digo, que no se pongan a romper la... INDEC es el mismo que tenían ellos. Punto uno, que después de Todesca es incuestionable. Salió Marco Labaña, quedó su equipo. Digo, que no se pongan a romper las pelotas con eso. Porque la verdad... Y después, déjame tomar un dato, porque si no... Nuestra gente también escucha y no quiero que nos quedemos los tres en un lugar donde no estamos, digo. Como dice la campaña publicitaria del diario La Nación, importa quién lo dice. Entonces, que venga el kirchnerismo, que dejó 52% de pobres, que fue lo que después rebota en el primer trimestre de Milei. Dejaron 58% de pobreza infanto-juvenil. Significa que Alberto Fernández le dejó al país 6 de cada 10 menores de 14 años pobres. Y dejaron 211,4% de inflación, no tienen el menor derecho a decir ni mu. Dicho esto, yo te quiero preguntar, porque la Argentina tiene una oportunidad también. Es un país con 5 regiones.
2: Ahí?
1: Sí, dale, obvio.
2: Ahora, esos son los datos de... Ese es el activo que tiene hoy el gobierno, ¿sí? Y yo te podría decir que, por eso, mañana va a salir el índice de confianza del gobierno... de la DITELA, que es un índice que nosotros los economistas lo estamos sacando mucho, lo estamos siguiendo mucho porque es el apoyo al gobierno. Y va bastante acertado. Y ponele que dio 41% de apoyo al gobierno. Ponele que baje a 40, 29. Sigue siendo bastante alto para la historia negativa que estamos al borde del colapso. ¿Me explico? Ahora, dicho eso, igualmente tenés sectores que a las elecciones el año que viene van a llegar... con salarios que perdieron, ¿sí? Digo, el sector de la construcción va a llegar 15 abajo respecto a 2023, hay sectores del comercio que van a llegar 20 abajo, hay empleados públicos que van a llegar 20 abajo, 20 contra la inflación, jubilados, ¿me explico? Es una doble realidad también. Entonces, por eso uno dice, che, está competitivo el gobierno, no está en una crisis. Ahora, garantizarla, digo, están en Disneylandia como por ahí viendo el gobierno, o es entendible que otros sectores no te voten porque estás 20 abajo, y bueno, es entendible también. ¿Me explico?
0: Sí, absolutamente. Y si vos tuvieses que calificar este momento de la economía argentina, ¿qué me dirías?
2: Yo creo que está en como la... La economía en su plan de estabilización, yo lo veo como que está en muy buen camino, la verdad. digo, están, a mí me gusta lo que está haciendo el plan económico, digo, el orden macro.

0: valoro bastante. Sí entiendo que la micro está bastante ajustada, y está, las Argentinas están en un proceso de transformación en donde no salió de una crisis. Digo, no salió de una, más allá del 200% de inflación y del 52% de pobreza post-devaluación. No, es como que el 2023, digo, no es que salías de una crisis tipo 2001, tipo la hiperinflación del 89. ¿Me explico? Entonces, es como que uno no valora por ahí lo que se hizo en el orden macro. Y la verdad que es importante. Y bueno, está y hay ciertos sectores que todavía en esta transición, sí, le está costando un poco acomodarse. Te pongo números. El que se dedicaba al turismo, donde le vendía a brasileros, chilenos, y le vendía porque el dólar en 2023 era 4.000 pesos y hoy es 1.500, y obviamente que a su negocio entran menos chilenos y brasileros y uruguayos. Y bueno, si no se ayornó y no se cambió, va a putear, y por ahí seguramente le va a echar la culpa al gobierno.
1: Claro.
0: Pero esto es parte del orden macro. También no era real que el que recibía los... ¿Me explico? El que ganó con el dólar de 4.000 en 2023 eran los ganadores. Y vos decís, ya, pero había perdedores también en 2023. Y el de la pobreza, el que estaba, el que le licuaban el ingreso. Y me explico, también había dos velocidades. Sí. Ahora, bueno, a los perdedores un poco le está tocando perder, para decirlo de alguna manera, sobre todo el sector de la construcción, turismo, comercio, este escenario de cuasi hiper a la estabilidad, cambió los ganadores y los perdedores. Pero bueno, también es entendible del que está sufriéndola, claro. Está un poco enojado y la puteada.
1: Y tengo una pregunta, y con respecto al tema de lo que para mí soluciona todo esto, que es que haya más inversión, que se cree más trabajo y ahí se empieza a mover otra vez virtuosamente el motor. La tasa de inversión en este momento entiendo que está en el orden del 18%, significa que de cada 100 pesos el producto, 18 son empresarios poniendo guita. ¿Qué falta para que la Argentina sea
0: atractiva?
1: Te pregunto, pues, digo, ¿cómo hacemos, Fer? Porque el RIGI ya es súper atractivo para venir a poner la tarasca en Argentina.
0: Tenés 2 minutos y te explico un poco como bien decís, la inversión es ponerle 17%, ¿sí? 17%. De ese 17%, te diría que 10 puntos son maquinarias, maquinaria y equipo, que le decimos. 6 puntos es construcción nomás. ¿Me explico? Porque siempre uno, digo, para entender por qué no levanta, digo, ahí es la inversión, es 70% maquinaria y equipo y 30% construcción. De esa construcción es mitad pública y mitad privada. O sea, son 3 puntos la inversión, eran la inversión pública. Digo, y cayó a 1 punto y pico, tampoco es todo, de tus 18... ¿Me explico? No es todo inversión pública. ¿Se entiende?
1: Sí, claro.
0: Es mucho... Digo, primero, no es todo inversión. Segundo, no es todo inversión pública. Tercero, nunca fue extranjera en Argentina. Hace 25 años que los extranjeros no ponen un mango en Argentina. No ponen un mango. La inversión extranjera directa es 0,2 del PBI. De tus 18 que acabas de decir, 0,2 es extranjero. Todo argentino, sin financiamiento, ¿sí? Y como es, sin financiamiento, y no es público, es privado. Son empresas, pymes, empresas grandes, etcétera. Ahora, entonces, la pregunta es, che, ¿por qué no levanta eso? Yo creo que, como le pasa a la familia, a la empresa, sí, razón igual, porque sí, son suma de familia.
2: Sí, la ecuación se repite, claro.
0: Entonces, tiene buenas ecuaciones, a la familia el salario le rebotó, pero las empresas también tienen certidumbre y tienen miedo para dónde va este modelo económico, tienen miedo a las elecciones del año que viene. Entonces dice, che, yo guardo, digo, ya invertí, o me, ya tuve mi proceso de inversión hasta porque me daban las condiciones. Ahora tampoco me muero por, digo, el consumo está medio flojo, ¿me explico? Salvo sí, las vacas muertas, los injercias artificiales que se tienen que ayornar porque los pasan por arriba, ¿sí? Yo estoy invirtiendo como economista, porque si no invierto en la en tecnología, te digo, otros colegas me van a ganar la competencia, o la IA me va a ganar ¿me explico? Entonces, sí. Digo, todos nos estamos ayornando, pero digo, lo que quiero decir es, Argentina va a venir un boom de inversión, como decían recién, el RIGI es un boom de inversión, pero lleva tiempo. Sí. Eso es lo que quiero decir.
2: Hacia hasta allá vamos todos, ¿eh?
0: Y cierro, sí. Es evitar una crisis. Y lamentablemente aburrirnos con la macro, que sea estable, que no pase nada, que dejemos sí. de hablar de esto, y ahí vamos a tener inversión de largo plazo y mucha.
2: Fernando, gracias por esta mañana, por esta charla, tranquilos, gracias, relajados, entendiendo un poco más qué es lo que está pasando. Fernando Marul, economista.
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1: Y queremos contarte que según un informe del Ministerio de Seguridad de la Nación, Vicente López se ubicó en 2025 como el municipio con menor tasa total de delitos del Gran Buenos Aires. El distrito llegó a registrar apenas 1.765 hechos cada 100.000 habitantes, mientras que el promedio del GBA es de 2.378 hechos. Vicente López viene invirtiendo en nuevas herramientas tecnológicas como la nueva central Escudo, desde donde se monitorean 2.600 cámaras en tiempo real. Amplió el uso de inteligencia artificial aplicada a la videovigilancia.
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1: Soy Antonio de la Rosa, somos los chamameceros. Hoy, Ernesto Montiel, un acordeonista fuera de lo común. Como no son muchos dentro del chamamé, pero digamos como esos caballos redomones que uno le pone el recado y lo ensilla, pero uno se sube arriba y nunca está muy seguro, porque tenía una personalidad, una manera siempre inesperada de comunicarte un sentimiento, una pasión. Ernesto Montiel, La Empacada, un chamamé de Ernesto Montiel, grabado en 1965. Escúchelo.

La Compadrada, un rasguido doble, muy particular, grabado en 1971. Escuche la síncopa, el ritmo del rasguido doble, cómo se nota su cercanía con el Brasil, con ese chisporroteo. La Compadrada.

0: advertirá que Raúl Barbosa es montielero, como yo soy tarragocero. Gente de ley, una polca correntina, polca con C, porque polca con K es la polca de los rusos. Este es un homenaje a Miguelito Franco, un gran difusor de lo nuestro.
1: Miguel Franco, qué amigo. Ya mejor no puede ser.
2: Y como gaucho de ley, se merece un homenaje por defender con coraje a nuestro querido chamamé.
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Qué lujo, ¿no? Qué manejo de los climas. El bandoneón creo que es Ricardo Escófano. ¿Vio el manejo de los crescendos, de ir de chiquitito y en la para, después de golpe va a chiquitito? Piano súbito se llama esa música. Una riqueza de matices, Ernesto Montiel. Ahora, un rasguido doble otra vez. El Petacón se llama. Es de Ernesto Montiel y lo grabaron en el año 1973.

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2: Soy Antonio Tallagorroz. Somos los chamameceros. Yo lo he seguido mucho en este Montiel. Yo soy de Cruzucuatía, en este Montiel de Paso de los Libres. Él era un hombre de campo, papá lo quería mucho, era un hombre muy serio, de palabra, una estampa varonil así, muy galante con las mujeres. Siempre lo he querido mucho, Montiel. Nunca pude evitar llorar cuando él tocaba el saludo musical. Cantan gloria. Me ponía a llorar. Caraí Vera, un chamamé de Ernesto Montiel, grabado en 1973. Vera era el dueño de una bailanta chamamecera que se llamaba La Carreta.

¿Vio qué manera de elaborar los finales? Ernesto Montiel ensayaba con el Cuarteto Santa Ana 8 horas por día. Y le decía a sus músicos, si cualquier trabajador que trabaja en cualquier oficio trabaja 8 o 10 horas por día, ¿cómo no iban a trabajar para el motivo de su vida, de su pasión, de su corazón, de su nostalgia y el arte que era el chamamé? 8 horas por día. Por eso sonaba así el Cuarteto Santa Ana. Esto requiere muchísimo ensayo, ajuste. Ahora Cambaucha, un chamamé de Ernesto Montiel, grabado en 1969. Chamamé.

0: Chucha Sosa, así se llama este guapo correntino. Trabajar es su destino, y si le toca pelear, siempre suele darse brillo.
1: Y con el filo de su cuchillo sabe hacerse respetar.

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2: Soy Antonio Tallagorroz. Somos los chamameceros. Miren qué lindo lo que dice aquí. Pasando por Villa Ocampo, es un chamamé de Ernesto Montiel, grabado en 1973.

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Pasando por Villa Ocampo, hoy que el momento llegó, voy a dejar mi saludo a los hermanos verdes.

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2: Pero claro, chamito.

un valseado de Ernesto Montiel que se llama 29 de noviembre, que lo grabó en 1973, Ernesto Montiel. Es el cumpleaños de Ernestito, del hijo que tiene con doña Juana Noto.

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1: Y en igual forma a sus muchachos santafesinos, por admirar nuestra música, los recuerda un correntino.

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0: Soy Antonio Tallagorroz, somos los chamameseros. Un clásico de Ernesto Montiel e Isaac Orbitbol de la época del Partido Santa Ana, General Madariaga, que es el héroe de Paso de los Libres, que son los pagos donde nació Ernesto Montiel. Es una polca correntina de Ernesto y de Isaac. Grabaron esto en el año 1971, sin Isaac, claro.
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4: 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De Yapeyú San Martín, Corrientes, Verón de Astrada.
3: Y de Paso de los Libres, el general Madariaga.
0: Usted escuchó dos voces. Una, Ernesto Montiel. Cacho Espíndola y cerró Ernesto.

Los guitarristas son Cacho Espíndola, Mateo Villalba y el bandoneón Ricardo Escófano. No sé qué pasó, se querían ir del conjunto. Y no se animaba ninguno a decirle, nos queremos ir, qué sé yo, no sé. Entonces, pero ya habían grabado con Ernesto Montiel y, porque claro, haber estado en el Cuarteto Santa Ana es un lujo como haber estado en los Beatles, ¿viste? Para Badía, por ejemplo, haber estado en los Beatles. Entonces, estar en el Cuarteto Santa Ana era lo más que le había pasado. Le hicieron una carta de no sé dónde, de paso los libros, y le mandaron a Montiel esa carta diciendo que no querían tocar más por ahora con Ernesto. Y claro, estuvieron mal, eran muy gurises, ¿viste? Estuvieron mal con la carta esa. Esto es lo que a mí me llegó, ¿no? Como anécdota. Bueno, pasa el tiempo y Mateo Villalba está tocando conmigo. Y tocábamos en el Teatro Odeón. El Teatro Odeón tocaba Armando Nelly con un conjunto de vocalistas que cantaba Atilio Puchot. Estaba Mario Millán Medina, el solo con la guitarra, que era precioso escucharlo así. Creo que los hermanos Cena. Y Ernesto Montiel y el Cuarteto Santana. Bueno, y nosotros con un trío que tocaba Mateo Villalba, que había desertado del Cuarteto Santana. Había una escalerita que accedía a los camarines. Una escalera muy parecida a esas escaleras caracol, que son con barandas, así que van medio girando, y son angostas, para que usted tenga idea de lo que le estoy hablando. Entonces, yo iba bajando adelante, atrás mío Mateo, porque ya habíamos tocado. Y Montiel cerraba, la estrella fulgurante era Ernesto Montiel, con el Cuarteto Santa Ana, en el que ya no estaba Mateo Villalba. Entonces, voy bajando y digo, ¿cómo le va a un Ernesto? Como, ¿qué tal, Tarragocito? ¿Cómo estás? Porque era muy cariñoso y muy respetuoso, ¿no? Digo, acá andamos, Monti. Tarragocito, dice, tenés que tener mucho cuidado con la oveja negra. Porque la oveja negra es traicionera. La oveja negra se te va de la manada. Y la oveja negra era Mateo Villalba, que tenía el cabello muy enrulado y muy negro. Entonces, y Mateo miraba para abajo, nomás y tocaba la guitarra, ¿viste? La verdad que ahora me río, pero en ese momento fue un momento así de muchos nervios. Todos teníamos un gran respeto por Ernesto. Y te digo una cosa así, ¿viste? Cuando te decía alguien que uno respetaba tanto, como Ernesto, o como Coco Marola, o como papá, o como Atahualpa Yupanqui, te decía algo. Y bueno, uno quedaba, ¿viste? Golpeado, uno queda golpeado. Ernesto Montiel con las guitarras de Cacho Espíndola, Escófano en el bandoneón y Mateo Villalba, el desertor, la oveja negra. Un chamamecito bien picantito, bien montielero, de Montieles, claro. El cacique de Tostado, grabado en 1975.

Ahora vamos a escuchar Troteando, que es un rasguido doble de Pedro Sánchez, que es uno de los autores del Toro, y Ernesto Montiel, grabado en 1975.

Papá y Ernesto se querían mucho porque habían tocado juntos en el conjunto de Emilio Chamorro. Y en esta época que yo les cuento ahora, 1975, no sé por qué, Ernesto no le hablaba a papá. Papá nunca supo por qué se había enojado en esa época con él. Y creo que Montiel tampoco sabía mucho, pero tuvieron como 7-8 años que no se hablaban, al punto que un día dijo Ernesto, con esa manera tan particular de hablar, y yo lo escuché. Dice, te gurí es lo mismo que el padre cuando era joven. Gauchito te gurí. O sea que ahora ya no era así, papá, ¿no? Pero no obstante, grabó ese año un chamamé de papá que se llama El Tirabuzón, de papá y Andrés Cañete.

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11 de la mañana, 4 minutos, domingo 27 de septiembre de 2026. Cantó José Larralde su obra Tabacalera, para dar comienzo a nuestro encuentro de cada domingo. Como siempre, Larralde nos abre la tranquera del programa. La 95.5, como cada semana propone, este encuentro de 120 minutos, desde este momento y hasta las 13 horas, para compartir la música, para disfrutar de ella, para homenajear, por supuesto, a grandes músicos, cantores, poetas, compositores, creadores, grandes próceres culturales que hacen a nuestra identidad. Esa es la propuesta, comienza el aire de aquí, a través de la 95.5 y a través de la web. Nos siguen www.fmlaser955.com.ar. Como primer homenaje a un grande de nuestro cancionero, de nuestro país, iba a decir de nuestro litoral, que lo es, pero es un grande en el país. Tránsito Cocomarola. Su nombre, Mario del Tránsito Cocomarola. Él fue bandoneonista, compositor, de origen correntino, y es una de las figuras más influyentes de la música del chamamé y del litoral. Falleció el 19 de septiembre de 1974 en la ciudad de Corrientes, la capital de la provincia de Corrientes. Mario del Tránsito Cocomarola. Su muerte se produjo tras una complicación durante una operación de vesícula. La ley provincial 3278 instituyó esa fecha, el 19 de septiembre, como el Día Nacional del Chamamé. Y Cocomarola fue nombrado póstumamente ciudadano ilustre de la ciudad de Corrientes. Y otra historia que ya la contaremos. Hay un himno provincial que eligieron, que es obra de Tránsito Cocomarola y Constante Aguer, el chamamé kilómetro 11. Algunas obras de Mario del Tránsito Cocomarola: Cacique Catán, con Luis Mendoza y Ladislao Piedrabuena Maidana; El San Cosmeño, con Pedro Rodríguez de Ciervi; Kilómetro 11, con Constante Aguer; La Colonia, Mírame, con Santiago Adamini; Puente Pessoa, con Gregorio Armando Nelly; Retorno, con Salvador Miqueri, entre otras obras. Mario del Tránsito Cocomarola falleció el 19 de septiembre de 1974 en la ciudad de Corrientes. Ahora interpreta Tránsito Cocomarola un chamamé que se llama Aquella Ausencia.

Tránsito Cocomarola y su conjunto, el chamamé Aquella ausencia, obra de Alfredo Alejandro Almeida y Mario del Tránsito Cocomarola. Nuestro contacto ya está habilitado para recibir los mensajes de los oyentes. 2966-418014. Lo iremos repitiendo en el transcurso del programa. El 19 de septiembre de 1986 fallecía José Osvaldo del Sosa Cordero en la ciudad de Buenos Aires. Sosa Cordero fue músico, compositor, escritor, periodista, dramaturgo y dibujante, de origen correntino. De niño se radicó en la ciudad de Buenos Aires con su familia, una personalidad multifacética considerado como una de las máximas expresiones culturales de la provincia de Corrientes y uno de los grandes precursores de la música folclórica y en especial de la música litoraleña. Aunque también compuso tangos, candombes, milongas, escribió el libro Romancero Guaraní, donde se encuentra el conocido poema Corrientes tiene payé. Algunas obras compuestas por Sosa Cordero,

Antonio Tarragó Ross, Juan Pallé con Luis Ferreira, La novia del Paraná, Leyenda del Buruguyá con Waldo Belloso, Naranjerita, Ñendibey, Contigo con Carlos Mombrún Ocampo, Para Corrientes con Julio De Caro, Romance del Paraná con Blas Martínez Riera, Voz de Pueblo con Sebastián Piana, Yo te canto Buenos Aires, entre otras obras. José Osvaldo del Sosa Cordero falleció en Buenos Aires el 19 de septiembre de 1986. De José Osvaldo del Sosa Cordero y Damasio Esquivel, los Taitas interpretan Alma Guaraní.

0: José Osvaldo del Sosa Cordero y Damasio Esquivel, Alma Guaraní. El 20 de septiembre de 1928 se produce la llegada del profesor suizo Aimé Félix Chifeli junto a sus caballos criollos Gato y Mancha a la ciudad de New York, en Estados Unidos, a los efectos de celebrar la presencia y relevancia con que éste acompañó a la organización histórica, económica y deportiva de la República Argentina. Por ley nacional 25.125, se ha establecido esta fecha, el 20 de septiembre, como Día Nacional del Caballo. Digno y merecido homenaje a este hombre notable y, por qué no decirlo, de dos caballitos criollos igualmente excepcionales, aquellos del galope corto, aliento largo y del instinto fiel. 20 de septiembre, Día Nacional del Caballo, establecido por la Ley 25.125 del año 1999. Celebramos la presencia, relevancia con que este animal acompañó a la organización histórica, económica y deportiva de la República Argentina. De Alejandro Lavigne, Oscar Benítez y el poema La muerte del sombra.
1: Hace días que tirado el sombra se halla en el suelo. Su nombre obedece al pelo porque es oscuro tapado. Pa' sacarlo de este estado en un balde y un canasto, le llevaron agua y pasto cuando estaba atardeciendo, y él miró como diciendo: ¿pa' qué se ponen en gasto?

cual del potrero en medio el umbral se para, pasa su mano en la cara y se requinta el sombrero. Su buenas noches, campero, apenas se le escuchó.

y aunque allí ninguno habló, hay ansiedad por el sombra y él. Y él ni siquiera lo nombra, solo dice: se murió. El ruidito de una silla después de un largo minuto rompe el silencio absoluto, luego suena una bombilla.

0: que me palpen de armas. Creo en el amor como la experiencia más maravillosa de la existencia y como generador de toda clase de alegría.
1: Oscar Benítez, de Alejandro Lavigne, La muerte del sombra. El 20 de septiembre del año 1935 nacía Ignacio Braulio Anzoátegui en la ciudad de Buenos Aires. Poeta, músico, guitarrista, cantor, compositor y conductor radial. Creador y conductor del programa La música de los poetas. Se desempeñaba como miembro de la Comisión de Estatutos de SADAIC. Su pluma escribió los versos de Masi, dedicada a su compañera María Luisa Sapiola, y La zamba para Javier, dedicada a su hijo. Dirigió durante algunos años la FM de Radio Nacional y era vocal del Consejo Directivo de la Academia Argentina de Folclore, junto a sus pares Rodríguez Villar, Ramón Navarro, Teresa Parodi, entre otros. Algunas obras de Ignacio Anzoátegui: A veces estoy con todos, Canción de cuna para mi chango, Canción sobre la arena, Dos valijas de sueños, Hilos de lluvia, con Carmen Guzmán, María Luisa Sapiola, Para poblar tu corazón, con Carlos Barosella, Pasto viejo, con Julio De Caro, Sueños de Maimará, Un árbol, una flor, Zamba para Javier, Zamba plural, entre otras. Ignacio Braulio Anzoátegui nació en Buenos Aires el 20 de septiembre de 1935. Interpreta su obra Ignacio Anzoátegui, Zamba para Javier.

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0: 11:33. Escuchábamos a Ignacio Anzoátegui y su obra Zamba para Javier. Nuestro contacto 2966-41-8014. El 20 de septiembre de 1954 fallecía Julio Argentino Jerez en la ciudad de Buenos Aires. Fue poeta, compositor, músico, guitarrista, cantor, de origen santiagueño. Su muerte se produjo a las 3 de la tarde a causa de un edema agudo de pulmón. Sus amigos, recogiendo su anhelo, iniciaron inmediatamente un movimiento conducente al traslado de sus restos. Volvió a La Banda, ciudad a la que estuvo ligado por lazos afectivos indestructibles. En el tren de la Estrella del Norte, el sábado 25 de septiembre a las 9:20, traído por su cuñado, el Duro García, que había viajado a ese efecto, y también lo acompañó el doctor José Antonio Faro, representante de la Sociedad Argentina de Autores y Compositores en ese momento. En la estación de La Banda se había reunido gran cantidad de gente. Fue llevado a la casa de su madre, literalmente cubierto de flores. Allí permaneció hasta las 16, en que se inició el imponente cortejo. La gente condujo el ataúd a pulso hasta el cementerio. El acompañamiento con música de bombos y guitarras se detenía en las esquinas, ejecutando una chacarera en cada una de ellas, constituyendo una verdadera elegía folclórica. Tales manifestaciones se acentuaron y alcanzaron su máxima expresión cuando ya al borde de la tumba lo despidieron con un sentido responso de música vernácula. Dijo el liberal: se deshizo en lágrimas incontenibles la angustia que oprimía todos los corazones de los presentes, y el llanto fue el desborde de ese nudo que ceñía las gargantas con el pesar y el dolor por el ausente. Allí hicieron uso de la palabra José Antonio Faro, en representación de Sadaic, y por los folcloristas santiagueños residentes en Buenos Aires, José Fernando Arias, por la municipalidad y por la Comisión Honoraria Municipal, Alejandro Brungauna, por la Peña Andrés Chazarreta del Centro de Viajantes, Hipólito Noriega, en nombre de la Comisión Provisoria del Instituto del Folclore, Juan Simón, por sus amigos personales, Nabor Barrio Nuevo, por la Peña Benicio Díaz, y Leandro Martínez, por sus amigos bandeños. Y al hacerlo, anunció la formación de la Peña Julio Argentino Jerez. Algunas obras de Julio Argentino Jerez: Amargura, Añoranzas, De Mis Pagos, El Pamperito, Engañera, La Baguala, Zambita de Allá, entre otras obras. Julio Argentino Jerez falleció en Buenos Aires el 20 de septiembre de 1954. La chacarerata santiagueña interpreta de Julio Argentino Jerez, La Baguala.
1: Quiero cantar una chacarera con santiagueño dolor, dedicada para Julio Argentino, sí señor. Cantaremos su baguala, su añoranza, añorar, coro pampa la engañera que Julio supo inspirar. Ayúdame, Santa Musa, esta chacarera a cantar, para Julio, padre nuestro del folclore.

la chacarerata santiagueña y la obra de Julio Argentino Jerez, La Baguala. El 21 de septiembre de 1938 nacía Jaime Torres. Nació en San Miguel de Tucumán. Músico, compositor, hijo de inmigrantes bolivianos. Ganó gran repercusión mundial por su gran destreza con el charango. Discípulo del maestro boliviano Mauro Núñez, que fue quien le construyó sus primeros instrumentos. En 1974, el instrumentista, junto con su banda, participó en el show de apertura del Campeonato Mundial de Fútbol en Alemania. Un año después, Jaime Torres organizó un encuentro local de instrumentalistas, repitiendo la misma experiencia con niños en 1980. En 1988, el músico compuso la música para la película La Deuda Interna. Jaime Torres ha tocado en toda clase de escenarios con idéntico fervor y dignidad. Su extensa actuación abarca desde los modestos escenarios del Tantanacui, las calles de los pueblos, al pie de monumentos o bajo centenarios árboles, hasta el prestigioso Teatro Colón de Buenos Aires, pasando por la Filarmónica de Berlín, la Sala Octubre de Leningrado y el Lincoln Center de Estados Unidos. Tuvo destacadísima actuación en la grabación original de la Misa Criolla de Ariel Ramírez en 1964 y la posterior gira europea de presentación de esa misma obra. Algunas obras de Jaime Torres: Barro y Altura, Caminos de la Puna, Charangueando Van, Ciudad Blanca con Alejandro Seoane, Ecuador con Alejandro Seoane, Electroplano con Alejandro Seoane, Ireme Pues con Jaime Dávalos, La Cochabambinita con Jaime Dávalos, Las Comparsas de Humahuaca, Palomitay con Alejandro Seoane, Taquiña con Jaime Dávalos, Urpilita Mensajera con Julia Elena Dávalos, Yo Tengo Palabras con Sara Mamani, Selma con Alejandro Seoane, entre otras obras. Jaime Torres nació en San Miguel de Tucumán el 21 de septiembre de 1938. Interpreta Jaime Torres obra de Godofredo Núñez Chávez, El Camba.

Jaime Torres, obra de Godofredo Núñez Chávez, compositor uruguayo. La obra, el camba. El camba es una forma de llamar al negro. Aquí en nuestro país y en el dialecto guaraní es simplemente acentuada la palabra, el camba. El camba es el negro esclavo de la época de que los negros eran esclavos en Uruguay y en gran parte de Sudamérica. Y el camba refleja la intención del negro de irse, a probar suerte por otros lugares. Y ahí, utilizando ese dialecto charrúa, refiere más que nada a decir, bueno, me llevo unos tragos, algunos bocados interesantes para convencer al patrón de que me deje salir y me deje ir para el poblado. Y refiere también al patrón, que dice, agárrenme a ese camba, por favor, tírenle dos arrobitas nomás y que se mande a mudar. Los arrobitas, uno por ahí lo puede relacionar con una forma de pago, con una moneda o una especie de alimento. Y en realidad los arrobas son los latigazos. Tírenle dos arrobitas nomás y que se mande a mudar. Denle un par de latigazos y que se deje de joder. El camba, obra de Godofredo Núñez Chávez, interpretada por Jaime Torres. El 21 de septiembre del año 1961 se forma la agrupación Los Nocheros de Anta en la localidad de Ramos Mejía, provincia de Buenos Aires. Se mantuvieron en actividad hasta 1984. Está considerado como uno de los más importantes grupos de la historia de la música folclórica de Argentina. Publicaron 11 álbumes oficiales originales, el último de ellos en 1984. El estilo del grupo se caracterizó por los arreglos vocales complejos, iniciador junto a los andariegos y los huancahuá, de una oleada de grupos que cultivaron esa modalidad. Originariamente se pusieron de nombre Los Nocheros, pero se le agregó el nombre de Anta, localidad correspondiente a la provincia de Salta, en homenaje a don Vito Paredes, quien les prestaba la casa para que ensayaran diariamente y además era oriundo de esa localidad salteña. En la primera formación estaban Roberto Oscar Quique Alfaro Moreno, Timoteo Tito Ortiz, Jorge Berenzlicky, más conocido por Jorge Beren. Al corto tiempo, Raúl Pose Benítez, oriundo de Posadas, Misiones, más conocido por Fermín Fierro, reemplazó a Alfaro Moreno. En 1961 graban su primer material discográfico titulado Los Nocheros de Anta, con la siguiente formación: Fermín Minolemos Mercado en requinto y voz, Héctor Borda en bajo, Néstor Bandinelli, Tito Ortiz, bombisto y segunda voz, y Jorge Beren en guitarra y tercera voz. El conjunto sufrió muchos cambios en su formación. En algún momento integraron sus filas Edgardo Tati Vitelli, cantor catamarqueño, Enrique Tuqui Ríos, Miguel Ángel Reyes, Carlos Alberto Sánchez Bordón, que luego integraría los Tucutucu, Carlos Brizuela, Jorge Semino, un ex de las Voces Blancas, entre otros. Los Nocheros de Anta, agrupación formada a partir del 21 de septiembre de 1961 en la localidad de Ramos Mejía, provincia de Buenos Aires. Los Nocheros de Anta interpretan de Agustín Carabajal y Andrés Chazarreta La Telecita.

está la obra de Agustín Carabajal y Andrés Chazarreta, La Telecita. El 21 de septiembre de 1980 fallecía Ernesto Cabeza en Buenos Aires. Ernesto Cabeza fue músico, guitarrista y cantante de origen rionegrino. En 1950 conforma el dúo Romance con Gustavo Adolfo El Payo Solá, que actuaba regularmente en LV9 Radio Salta, con glosas de Félix Pelayo Patterson, que era cuñado de Ernesto Cabeza. En 1953, Ernesto Cabeza ingresó a los Chalchaleros, reemplazando a José Antonio Saravia Toledo. La muerte de Cabeza se produjo a causa de un cáncer el 21 de septiembre de 1980. Algunas de sus obras: Alma de Nogal con Víctor Zambrano, Alma Salteña con Oscar Valles, La Gorda con Rodolfo Zapata, La Nochera con Jaime Dávalos, Zamba del Chalchalero con Jaime Dávalos, Vicky Dávalos, Víctor Zambrano y Juan Carlos Saravia, entre otras obras. Ernesto Cabeza falleció en Buenos Aires el 21 de septiembre de 1980. Los Chalchaleros, de Oscar Valles y Ernesto Cabeza, Alma Salteña. Primero.

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12 del mediodía, 3 minutos. Escuchábamos a los Chalchaleros, la obra de Oscar Valles y de Ernesto Cabeza, Alma Salteña. Nuestro contacto, 2966-418014. Ahí recibimos los mensajes de los oyentes. Francisco nos deja su mensaje. Buen día, Rodolfo. Puede ser Milonga para tus caprichos por Aldo Monjes y Lagrimitas por el chaqueño Palavecino. Que tengas un feliz día. El saludo de Francisco. Aldo Monjes, Milonga para tus caprichos.

canciones pedidas por los oyentes. Cantó Aldo Monjes, Milonga pa' tus caprichos. El 21 de septiembre de 1981 nacía Luciano Ariel Pereira. Nació en la ciudad de Luján, provincia de Buenos Aires. Luciano Pereira es cantautor y músico, guitarrista. Su primer contacto con la música fue cuando tenía 3 años. Sus padres, al ver que podía poseer cualidades, le regalaron para Navidad una guitarra. Al año siguiente, concursó en un programa de televisión del antiguo ATC, ahora Canal 7. A los 9 años, participó en Festilindo, un programa concurso orientado al público infantil. Cuando tenía 10 años, cantó en el programa de Xuxa el tema de León Gieco, Solo le pido a Dios. El mismo tema que 10 años después, en el 2000, lo haría famoso al cantarlo frente al Papa Juan Pablo II en el Vaticano, representando a Latinoamérica en el jubileo. En 1998 grabó su primer material discográfico, Amaneciendo. De este disco triunfa la canción Soy un inconsciente, vendiendo 260.000 placas, cuádruple platino. En 1999 se presenta en el Teatro Ópera de la Capital Federal. En 2000 edita su segundo disco, Recordándote, que incluye el tema Solo le pido a Dios. En 2001 es elegido para cantar el himno nacional durante el partido homenaje de despedida a Diego Armando Maradona. En 2002 edita su material Soy tuyo, orientándose hacia el bolero y el tango. En 2003 edita Luciano, con temas de su autoría. En 2006 sale su quinto álbum, Dispuesto a amarte, con el corte de difusión Porque aún te amo. Otra apariencia, otro sonido, y la intención es transitar definitivamente por los carriles del cantante pop latino. En 2008 surge el material No puedo, también con temas de su autoría. En 2010, luego de haber sufrido una operación de esófago, lanzó un exitoso álbum, Volverte a ver, y en 2012 edita Con alma de pueblo. Algunas obras de Luciano Pereira: A destiempo, Chaupi corazón, Con alma de pueblo, Cuentos de amor, Dispuesto a amarte, Mar de amor, No puedo, Perdóname, Será mejor, Sin ti, Sin mí, Te digo adiós, y Así así, con Sebastián Schon, entre otras obras. Luciano Ariel Pereira nació en la ciudad de Luján, provincia de Buenos Aires, el 21 de septiembre de 1981. Canta Luciano Pereira la obra de Norberto Alfredo Gurvich, ¿Cómo puedes vivir sin mí?

¿Cómo puedes vivir sin mí? Obra de Norberto Alfredo Gurvich. Norberto Gurvich es el Paz Martínez. Nos había pedido Francisco la obra Lagrimitas, cantada por el chaqueño Palavecino.

Canciones pedidas por los oyentes. El chaqueño palavecino cantó Lagrimitas. El 21 de septiembre de 1985 se forman los Sacha en la ciudad de Córdoba. Sus integrantes, María Eugenia de la Rosa en percusión, Marcelo Isurieta en guitarra y voz, Lucas Ninzi en piano y voz, José Curado en saxo, flauta y voz, Esteban de la Rosa en bajo y Guillermo Arce en saxo y flauta. En 1995 graban un trabajo discográfico en forma independiente, pero nunca salió. A partir de 1996 ingresaron en el circuito profesional grabando su material discográfico Ropas Modernas para el sello BMG en 1998. En 1997 lograron el premio Consagración del Festival de Varadero. Los Sacha se formaron el 21 de septiembre de 1985. Los Sacha interpretan Mi Reino Pobre.

Los Sacha interpretaron Mi Reino Pobre de María Eugenia Díaz, Marcela Morelo y Alberto Venegas. El 21 de septiembre de 1997 actúa por primera vez a nivel nacional el grupo de la ciudad de Goya, provincia de Corrientes, Amboé, vocablo del idioma guaraní que se traduce como los que muestran o enseñan. Esta primera actuación nacional en el Estadio Mundialista Cható Carrera de Córdoba, ante 30.000 personas. Este conjunto se había conformado en marzo de 1995 con la unión de dos de sus integrantes, Mariano Maciel en guitarra y Rogelio Chape en voz y guitarra. En abril de ese año, para la Fiesta Nacional del Surubí en Goya, que fue la primera actuación importante de la banda, se incorporó Marcelo Acosta en bajo y voz, y finalmente en agosto Amboé suma su cuarto integrante, César Ortiz, en acordeón. En el ámbito de su provincia, habían editado en 1996 un trabajo discográfico titulado La Nueva Raíz, presentado en Goya en el mes de noviembre ante 2.000 personas. En enero de 1997, Amboé viaja a Cosquín y se presenta con gran repercusión en diferentes peñas. Ahí el productor discográfico Coco Martos y los directivos de la compañía BMG se interesan en el trabajo del grupo, y en febrero de ese año Amboé firma contrato con BMG. En Buenos Aires, en el mes de junio, se graba el segundo CD titulado Sobredosis de Chamamé, que les da la posibilidad de ser éxito a nivel nacional. Amboé actúa por primera vez a nivel nacional el 21 de septiembre de 1997 en el Estadio Mundialista Cható Carrera de Córdoba. Amboé, cuando late un corazón.

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12 del mediodía, 34 minutos. Escuchábamos a Amboé interpretando Cuando late un corazón, traducción del portugués Cuando bate o corazao, obra de Axioli Neto. Nuestro contacto 2966-41-8014. El 22 de septiembre de 1923 nacía José Ríos en la ciudad de Salta, escritor, poeta y compositor folclórico. Después de terminar sus estudios primarios y parte del secundario, hizo un poco de todo para ganarse la vida. Trabajó preferentemente en carpintería, oficio que llegó a dominar como pocos. Sin embargo, finalmente dejó la madera para dedicarse exclusivamente a la creación. Pertenece a la generación de letristas del folclore que pusieron a Salta en la cumbre más alta del cancionero popular argentino durante el movimiento que encumbró las expresiones telúricas como el famoso boom del folclore, surgido en nuestro país alrededor de la década de 1950. Escribió 15 libros de poemas y 3 plaquetas. Los libros fueron Unos cuantos versos en 1961, Tiempo de Felipe Varela en 1962, Coplas de Carnaval 1970, Los días ausentes 1973, Poemas silenciosos 1977, Letras con música 1978, Cafayate y otros temas 1980, Por el camino de siempre 1982, Enfoques, glosas poéticas para fotografías de Antonio Chávez 1984, Habitantes de Baldíos 1985, Atardeceres 1987, Cantología 1988, El caracol dorado 1990, Poemas vespertinos 1991, De este lado del río 1993. Las plaquetas fueron Hacia las casas enterradas 1984, Natividad y tríptico 1987 y plaqueta 3 de 1992. Falleció José Ríos el 5 de noviembre de 2004. Obras musicalizadas: A Doña María Ríos con Marcos y Ángel Tames, A un guitarrero con Francisco Pancho Figueroa, Argentina que canta con Ernesto Cabeza, Cafayate en una zamba con Francisco Sánchez, Cantor del Carnaval con Carlos Vergesio, De un tiempo ido con Juan Garelli, Desde el olvido con Eduardo Falú, Donosa del Carnaval con Pancho Figueroa, El niño de los pesebres con Eliodoro Horacio Aguirre, El pueblo en armas con César Isela, El soldado y la rosa con Eliodoro Horacio Aguirre y Tomás Campos, En cada esquina un cantor con Eliodoro Horacio Aguirre, La buena moza con Ernesto Cabeza, La carpa de Don Jaime con Simón Gutiérrez, La Felipe Varela con José Botelli, La Juana Figueroa con José Botelli, Mía, esta tierra mía, con Eliodoro Horacio Aguirre y Gilberto Vaca, Padre Viento, con Eduardo Madeo, Pegadito al bandoneón, con Cayetano Saluzzi, Prepárese compañera, se viene la chacarera, con Tomás Campos y Eliodoro Horacio Aguirre, Un abrazo a Corrientes, con Carlos Sosa, Vidala para Don Zanca, con Eduardo Falú, Vivir cantando, vivir bailando, con Eliodoro Horacio Aguirre, Zamba de la bailarina con Francisco Sánchez, Zamba del carpintero con Simón Gutiérrez, entre otras obras. José Ríos nació en la ciudad de Salta el 22 de septiembre de 1923. Los cantores del alba, prepárese compañera, se viene la chacarera.

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Los cantores del alba, prepárese compañera, se viene la chacarera. Obra de Tomás Campos, José Ríos y Eleodoro Horacio Aguirre. El 22 de septiembre del año 2020 fallecía Ramona Modesta Oneto Galarza, conocida artísticamente como Ramona Galarza. Falleció en Buenos Aires, fue una cantante argentina de chamamé y música litoraleña y ocasional actriz de cine. Grabó más de 30 álbumes originales y participó en 9 películas. Difundió e hizo populares varias canciones incorporadas al cancionero popular de la música litoraleña, como Merceditas, Pescador y Guitarrero, La Vestido Celeste, Virgencita de Caacupé y su versión en guaraní de Kilómetro 11, entre otras. Ramona Galarza había nacido en Corrientes el 15 de junio de 1940. Falleció el 22 de septiembre de 2020 en Buenos Aires. Ramona Galarza, interpreta de Osvaldo Sosa Cordero, Aunque Estés Distante.

Ramona Galarza cantó de Osvaldo Sosa Cordero, Aunque estés distante. El 23 de septiembre de 1930 nacía en Santa María, Catamarca, Miguel Ángel Pérez, poeta, autor. Vivió en Cafayate para radicarse en Salta. Es autor de Zamba de la Viuda y Si llega a ser tucumana, las dos con el Cuchi Leguizamón, entre más de 40 obras de su autoría. Publicó en libros Coplas del Arenal, entre otros trabajos literarios. Miguel Ángel Pérez nació en Santa María, Catamarca, el 23 de septiembre de 1930. De Miguel Ángel Pérez y Gustavo Cuchi Leguizamón, Los Chalchaleros, Si llega a ser tucumana.

Los chalchaleros cantaron de Miguel Ángel Pérez y Gustavo Cucci Leguizamón, Si llega a ser tucumana. El 23 de septiembre de 1968 nacía Horacio Eugenio Spasiuk. El Chango Spasiuk nació en la localidad de Apóstoles, provincia de Misiones. Es compositor y acordeonista de música de chamamé y del litoral. Nieto de inmigrantes ucranianos, tuvo fuerte influencia de la música polka en sus primeros años. La influencia de la música de Europa del Este está presente al día de hoy en el chamamé de la región. Tuvo su primer acordeón a los 12 años, con el que tocaba en fiestas, casamientos y otros eventos junto a su padre y un tío. Su primera gran aparición realizó en Expresión Regional Chamamecera, un programa de televisión popular que enviaba móviles al interior del país para difundir a músicos locales. Cuando terminó la escuela secundaria, se mudó a la ciudad de Posadas, la capital de Misiones, para estudiar antropología, carrera que abandonó al poco tiempo. Sin embargo, se expuso a otros géneros musicales y conoció al pianista Norberto Ramos, quien lo convenció para irse con él a estudiar a Buenos Aires. Spasiuk tocaba en pequeños lugares de la capital argentina y en festivales a lo largo del país, hasta que recibió la invitación de la Embajada de los Países Bajos para participar en ese país del Festival de Eurolatina. El 27 de enero de 1989 hizo su debut en la Plaza Próspero Molina en el Festival de Cosquín, en la provincia de Córdoba. En el 2000, su disco Polcas de mi Tierra es galardonado con el premio Carlos Gardel de ese año. Ha participado como invitado de músicos de jazz y de rock. En 2007 participa en la grabación del programa Pequeños Universos del canal por cable Encuentro del Ministerio de Educación argentino. El programa se centra en la búsqueda, comprensión y difusión de la música de los distintos rincones de la Argentina. Algunas obras de Chango Spasiuk: Allá en el Yerbal, Bailemos y Calma, Canción de los Hermanos, Chaco, Chamamé Crudo, Comunicarnos con Jorge Zuligoy y Norberto Ramos, De Bombachas y Alpargatas con Jorge Andrés Zuligoy, Don Froilán, El Agua del Fin del Mundo, El Casamiento Ucraniano con Luis Barchuk, El Corcho con Jorge Zuligoy y Norberto Ramos, Enramada, Formosa, Gringo Gaucho, Jaiteba, Josefina, La Ponzoña, Mateando con Ramón con Jorge Zuligoy, Misiones, Nazareno, Peña y Fiesta, Posadas, Tierra Colorada, entre otras obras. Horacio Eugenio Spasiuk, el Chango Spasiuk, nació en Apóstoles, Misiones, el 23 de septiembre de 1968. Interpreta el Chango Spasiuk, Canto a Ñan.

El Chango Espasiuk, Canto a Ñanderetá, obra de Isaco Abitbol y Ernesto Montiel. El 23 de septiembre de 1987 fallecía Homero Aldo Expósito. Fue un conocido poeta y letrista argentino de tango, autor de muchos famosos tangos, algunos de los cuales llevan la música de su hermano, Virgilio Expósito, tales como Naranjo en Flor y Farol, del año 1943. Homero Expósito había nacido en Zárate, provincia de Buenos Aires, el 5 de noviembre de 1918. Falleció el 23 de septiembre de 1987. En el final de nuestro programa de Homero Expósito y Virgilio Expósito, Juan Carlos Baglietto canta Naranjo en Flor. Si Dios quiere, en 7 días nos volvemos a encontrar en esta frecuencia 95.5 a las 11 de la mañana.

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¿Qué tal? Bienvenidos aquí El Litoral, y hoy vamos a traerles en este encuentro a los que están pero no son. Los saluda Diego Morel, aquí conversando con ustedes. Los que están pero no son. ¿Quiénes son los que están pero no son? Bueno, vamos a embarcarlos un poquito, vamos a decirles de qué se trata este trabalengua. Los que están cantándole a la música del litoral, pero no son del litoral. Hay mucha gente que no es de un lado, pero se enamora de pronto de su música y de su paisaje, se puede ir a vivir y todo, pero puntualmente hablamos de la música del litoral, en este caso, con todas sus ramas, porque aquí vamos a escuchar no solamente chamamé, sino rágido dobles, balseados, chamarritas, yotis, también vamos a escuchar polcas paraguayas y de las rurales, ¿no? Así que todo eso va a pasar rágido doble, dije también, ¿no? Bueno, los que están pero no son, por ejemplo, son aquellos que han nacido en algún lado X de la República Argentina, que nada tienen que ver con el litoral, pero sí se han enamorado del litoral. O en su prioridad de repertorio también les gusta mucho esta puerta abierta del litoral. Hay gente que... hay artistas, de hecho, artistas muy conocidos, Ya lo vamos a ir enumerando, pero vamos a arrancar nosotros, los... en este caso los anfitriones, María Cris en este caso, y quien les habla, Diego Morel. Vamos a cantar. María Cris es nacida en la capital federal, en el Hospital Rivadavia, en la capital federal. Y en mi caso, yo soy nacido en González Moreno, límite con la provincia de La Pampa. Es decir, ninguno de los dos tenemos nada que ver con la música del litoral. Y nos juntamos para cantarle un hermoso tema de Damasio Esquivel y Osvaldo Sosa Cordero, Alma Guaraní. Este es un acústico que vamos a brindarle para ustedes, Entonces, vamos a cantar. Así arrancamos aquí El Litoral con los que están, pero no son.

Bueno, este es un acústico que hicimos para el disco de autores argentinos, aquí con María Cris cantando. Solamente hay una guitarra, tal vez hay un bajo por ahí atrás, pero nada más, porque quisimos hacer un, como le dije anteriormente, un acústico, donde pudiendo poner acordeón y poniendo otras cosas más, hemos decidido decir más limpito, más sencillo, y que en vivo suene más o menos de la misma forma, porque lo hemos presentado en algunos teatros también, ¿eh? Bueno, aquí el litoral, con los que están pero no son, ¿eh? Los que están pero no son, son aquellos, en este trabalengua, en esta trivia que le dije yo, no sé si se llama así, trivia, ¿no? Bueno, en este tipo de adivinanza que les quiero proporcionar para ustedes, los que están pero no son, están cantándole al litoral pero no son del litoral, ¿eh? Y hay varios, como le dije, hay algunos famosos también, muy famosos, que no son nacidos en el litoral y le han dedicado su vida al litoral, ¿eh? Ahora vamos a ver un poquito de quiénes se trata, ¿eh? Bueno, saludamos a FM Láser 95.5 del Dial, allí en Comandante Luis Piedrabuena, provincia de Santa Cruz, y a Ñanderecó Radio en la ciudad de Corrientes, provincia de Corrientes también. Un gran abrazo para sus directores, en el caso de FM Láser, a Héctor Ruiz, a Carlitos Soto también, y un gran abrazo para Daniel Santander, allí en Los Pagos Correntinos, de la radio Ñanderecó, ¿eh? Bueno, los que están pero no son. Aquí viene una tucumana que se llama Lelia Sosa y que va a cantar con los de Salta, obviamente son salteños, ¿no? Y el autor.

autor, presta atención, el autor, ellos van a cantar Rumbeando para el Litoral. El autor es Oscar Valles. Y Oscar Valles tampoco es del litoral. Él es nacido en Palermo, capital federal, y le ha escrito a cada paisaje que se le ha cruzado en el camino, sin duda, ¿eh? Lelia Sosa, los de Salta, Lelia Sosa, van a cantar Rumbeando para el Litoral, una recorrida por toda la zona, impecablemente hecho por estos artistas, ¿eh? Rumbeando para el Litoral, de Oscar Cacho Valles, aquí lo cantan.

Qué lindo, ¿eh? Lelia Sosa con Los de Salta, recreando esta obra maravillosa de Oscar Valles. Oscar Valles también tiene otro tema que se llama El Dominguero. Hoy no lo vamos a pasar, pero también tiene que ver con esto del paisano de campo, ¿no? Y también es de Oscar Valles, que le ha cantado a distintos puntos del país a través de su pluma, vamos a decir así, ¿no? Bueno, los que vienen ahora es un matrimonio de hace ya han cumplido más de 30 años de matrimonio, así que le mandamos un gran abrazo para el dúo Celeste y Blanco. El dúo Celeste y Blanco compuesto por Nelly de Godoy. Ella sí es de Villa Ocampo, Santa Fe, pero él no, él es de la zona oeste del Gran Buenos Aires, más precisamente de La Reja, un pueblo del partido de Moreno en la provincia de Buenos Aires. Así que seguimos con los que están pero no son. En este caso tenemos la mitad de una litoraleña y la mitad del otro integrante que no es del litoral, y los vamos a traer aquí para que nos regalen algo de Roberto Galarza. Hoy va a estar Roberto Galarza como autor, va a estar presente en un par de oportunidades, ¿eh? A lo que vamos a escuchar aquí por el dúo Celeste y Blanco, Nelly de Godoy, santafesina, y Ricardo Angelosi de La Reja, partido de Moreno en la provincia de Buenos Aires, ¿eh? Así que, bueno, están, aquí están los que están pero que no son, ¿eh? En este caso hay una mitad. Sí, señor. Vamos a escucharlos. Excelente, los chicos, y también grandes difusores de nuestra música popular argentina en distintos medios de comunicación, ¿eh? El dúo Celeste y Blanco aquí, añorando el pago de Roberto Galarza.

Muy bien, muy bien. El dúo Celeste y Blanco aquí acompañado por Matías Galarza, que es el hijo del autor, digamos, ¿no? De Roberto Galarza. Bueno, aquí están los que están, pero no son. Y hay otro, ¿les dije el tema? Sí. Añorando el pago de Roberto Galarza, cantaban el dúo Celeste y Blanco con la participación de Matías Galarza, hijo del autor, ¿eh? Bueno, vamos a seguir saludando a toda la gente de los distintos puntos del país que escucha aquí el litoral. Estamos aquí en el litoral, donde hoy trajimos a los que están pero no son. Para los que recién se enganchan, están cantándole al litoral pero no son del litoral. Aquí viene un excelente acordeonista, si lo hay. Él reside en Berisso, provincia de Buenos Aires, con un apellido italiano y muchas reminiscencias, mucha historia italiana tiene este muchacho. Pero excelente acordeonista que se ha enamorado de la música del litoral. Puede tocar, ustedes lo van a escuchar ahora, tocar el acordeón y con la facilidad que tiene, podría tocar cualquier cosa que se le ocurra en el acordeón. La digitación que tiene, la prolijidad que tiene. Y estoy hablando de Germán Fratarcangeli, que lo vamos a escuchar. No es nacido, no tiene nada que ver con el litoral, vuelvo a insistir, ¿eh? Él es de Berisso, en la provincia de Buenos Aires. Y si usted quiere aprender a tocar el acordeón, escúchelo a este Germán Fratarcangeli con dos laderos que no son mancos para nada, ¿eh? A ver, se llama Chaco, es un rajido doble en este caso, que pertenece a Ernesto Montiel. Vamos a escucharlo entonces, vamos. Germán Fratarcangeli, aquí el litoral.

Diría Vitillo Ábalos, tomá tu mailín, ¿eh? En una de las grabaciones, Vitillo Ábalos, cuando grabamos una chacarera, nos decía, tomá tu mailín, señal de que había salido bien. Bueno, Germán Fratarcangeli, Chaco, con un impecable arreglo musical que tiene este Germán Fratarcangeli en De Berizo, en la provincia de Buenos Aires. Debería estar en los grandes festivales. No lo he visto en los grandes festivales chamameceros, ¿eh? Atento ahí, ¿eh? Bueno, ¿quieren escuchar a dos famosos que no son del litoral? Bueno, para algunos va a ser una sorpresa, para otros no. Pero el caso es que se juntaron dos nacidos en Buenos Aires. Uno es de allí, Los Toldos, allí en por allí, por el norte de Buenos Aires, digamos, ¿no? Por, sí, por Salto, por allí, por ese lado, Los Toldos, por ese lado. Y el otro es nacido en Capital Federal, hijo, en este caso, hijo de Correntinos. Quien va a cantar se llama Enrique Espinosa, él es el de Salto, allí, Salto Argentino, ahí en la provincia de Buenos Aires. Y el otro es, quien lo va a acompañar en el acordeón, es Raúl Barbosa, nacido en el Hospital Rivadavia de la Capital Federal, hijo de Adolfo Barbosa y señora. Ellos son cruzucateños en este caso, pero hablamos de Raúl, Raulito Barbosa. Ambos se juntan para engalanar también este aquí el litoral, sí señor, aquí el litoral, Enrique Espinosa cantando con el acompañamiento de este grande del acordeón que es Raúl Barbosa. ¿Lo escuchamos? Disfrútenlo ustedes también allí, ¿eh?

Qué dupla maravillosa en aquí el litoral que le trajimos. Un lujazo, ¿eh? Un lujazo. Enrique Espinosa, Raúl Barbosa, Raúl Barbosa, Enrique Espinosa. Con este tema que por eso le dije que Roberto Galarza iba a estar en dos oportunidades. Esta es la segunda, porque Volver en Guitarras es un tema también de Roberto, el tema cumbre de Roberto Galarza. Y que aquí, maravillosa e impecablemente interpretada por estos dos grandes de la canción popular, que si bien Raúl está más abocado al tema chamamecero, Enrique no tanto, porque está más para el lado de Cuyo, le gustan los temas románticos, él dice me gusta masticar lo que canto, por eso no cantaría un tema muy ligero, digamos, entonces dicho por él mismo, ¿no? Así que Volver en Guitarras de Roberto Galarza, cantado por Enrique Espinosa y Raúl Barbosa en el acordeón, los que están pero no son, en el caso de estos dos grandes. Y se, ¿quieren, les regalamos algo más de Raúl Barbosa solito? Bueno, me gusta improvisar, este tema le pertenece. Lo de improvisar es cuando uno se pone a tocar lo que se le da la gana, digamos, ¿no? Lo que le viene a la mente. Y la certeza de estos grandes acordeonistas, como el caso de que escuchábamos recién a Germán Fratercangeli, y la línea, este, la línea de Barbosa es también, se ha guiado mucho por Ernesto Montiel, digamos, ha aprendido mucho de Ernesto Montiel y de otros grandes más. Raúl lo ha dicho, lo ha comentado en alguna de las notas. Y sin ser del litoral, ama el litoral y por supuesto es nuestro representante actualmente en los pagos europeos. Raúl Barbosa, los que están pero no son.

0: Bueno, ahí está, ¿eh? Ahí está, este regalito de Raúl Barbosa, tema que le pertenece y bueno, y que son los que están, pero no son, ¿eh? La gente que le ha cantado al litoral, que le sigue cantando al litoral, y algunos que le han compuesto al paisaje litoraleño sin ser de ahí, como el caso de Oscar Valles y otros tantos más, ¿no? ¿Dónde estamos, señores?
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Estamos aquí en el litoral con la conducción de quien les habla, Diego Morel, para todo el país y el mundo, para toda la gente que ama la música del litoral. Sí, señor, aquí en el litoral. Hoy en este capítulo de los que están pero no son, ¿sí? Los que están pero no son. Vamos a continuar con este encuentro. Y tenemos muchas cosas para proponerle dentro de la música del litoral. Vamos a continuar con gente que no ha tenido vínculo con el litoral, digamos, en el natalicio. Pero sí, sin embargo, después la vida los acercó allí a la música del litoral. En muchos casos, por ser invitados y después por querer seguir, continuar dentro de la música y porque se ha familiarizado de pronto con la música del litoral. Aquí una de las damas que va a cantar aquí, aquí en el litoral, es Iris Mabel. Iris Mabel, cantora de otros géneros musicales. Cuando arrancó cantaba tangos, otras cosas más, y luego fue convocada por Damasio Esquivel, el maestro Damasio Esquivel y su grupo Alma Guaraní, y después, bueno, se casó con el hijo de Damasio Esquivel, pasó a ser ya parienta más directa de Damasio Esquivel, y en este caso Chacho Esquivel, su esposo, hijo de Damasio Esquivel, ya entraron a ser parientes. Y el caso de Iris Mabel es que continúa en la actualidad cantando música del litoral, defendiendo a la digamos el legado que le ha dejado don Damasio Esquivel y también Chacho Esquivel en su ausencia, digamos, ¿no? Así que aquí la presentamos cantando a Iris Mabel dentro de los que están pero no son. Bañado Norte canta Iris Mabel de, en este caso, de Tránsito Cocomarola. Sí, señor, vamos, adelante.

Escuchábamos a Iris Mabel y quiero agregar, además de que escuchábamos Bañado Norte de Tránsito Coco Marola, aquí acompañado por Coqui Marola, que es pariente entonces de quien la está acompañando aquí, el grupo de Coqui Marola, que tiene que ver mucho con el Coco Marola que hizo el tema, digamos, ¿no? Mario del Tránsito Coco Marola. Quiero agregar a este caso que Iris Mabel es de los pagos de Isidro Casanova, de chica vivió por allí, nos comenta, y que, bueno, después la carrera, conociendo a Damasio Esquivel, la carrera la inclinó hacia el lado del litoral y sigue entonces haciendo música y participando en los grandes festivales de la música del litoral, ¿eh? Bueno, de aquí nos vamos. Y continuando con los que están pero no son, en este caso vamos a otro de los dúos populares, famosos, que nada tienen que ver con el litoral, sí con la pampa húmeda, porque ellos son de la provincia de Buenos Aires, más precisamente de Trenquelauquen, y cuando hablamos de Trenquelauquen hablamos de los indios Tacunau, que a esta altura, donde han cumplido tantos años con las guitarras y las voces, donde han hecho una carrera impecable a lo largo del camino, como decimos en la jerga automovilística, todo terreno, bueno, con las voces y con las guitarras, podían cantar desde tangos, valses, cuecas cuyanas y, por supuesto, música del litoral. En cuanto a las guitarras, ¿qué decirles? Hicieron escuela los indios Tacunau. Aquí van a estar tocando El Pájaro Campana de Félix Pérez Cardoso junto con los hermanos Calvo, que también son en este caso de la provincia de La Pampa, la provincia vecina de La Pampa. Vamos a disfrutarlos. Aquí también está Pilín Macei, que si no me equivoco reside o tiene que ver algo con La Plata en la provincia de Buenos Aires, ¿sí? Me parece que anda por ahí. Los indios Tacunau, Pilín Macei, los hermanos Calvo, El Pájaro Campana, disfrútenlo, porque esto es para ponerlo en la mesita de luz, como digo yo, ¿eh? Vamos, chicos, adelante, los que están, pero no son. A ver, vamos, chicos, los indios Tacunau, vamos.

Bueno, cuando yo digo que han dejado una escuela, digo esto con conocimiento de causa, porque mucha gente, me incluyo, hemos aprendido a tocar el pájaro campana mirando o escuchando a los indios tacunados. Esto sin duda alguna, ¿eh? No hay ningún impedimento en decirlo, porque me consta, muchos guitarristas autodidactas inclusive han tomado la escuela de los indios tacunados para hacer el pájaro campana y otros temas más. O sea que han hecho escuela esta hermosa gente, estos dos hermanos, que hay otros hermanos más también, ¿eh? Estaba el Pampa Tacunau, estaba Adelma Tacunau, pero los que tuvieron la estrella fueron los indios Tacunau, Nelson y Cacho Tacunau, sin duda alguna, ¿eh? Vamos a continuar con los que son, o mejor dicho, con los que están pero no son. Vamos a ir con otro amigo que no está físicamente ahora con nosotros, partió para el estrellerío hace un par de años, y se llama Raúl Valenzuela. Él es hijo, era hijo de misioneros y correntinos. Entonces quiere decir que tenía algo que ver, tenía la sangre chamamecera. Pero él nació en Goulan, cerquita de Mercedes, en la provincia de Buenos Aires,

por el hecho de que sus padres continuamente escuchaban entre polcas paraguayas, también escuchaban mucho chamamé, hablaban en guaraní, un poquito también en portugués, brasilero, vamos a decir así. Entonces, él podía cantar temas en guaraní porque lo mamó de chico, digamos, ¿no? Entonces, aquí va a cantar Puerto Tirol, este chamamé de Heraclio Pérez. Vamos a traerlo desde el recuerdo a Raúl Valenzuela con Puerto Tirol. Después le vamos a contarle también las canciones que tienen dedicatorias, pero esto va a ser en otro capítulo de Aquí el Litoral. Aquí el Litoral recibe entonces a Raúl Valenzuela.

Muy bien, aquí estaba Raúl Valenzuela cantando Puerto Tirol de Heraclio Pérez y estaba yo ahí tocando el acordeón a piano, ¿eh? Bueno, también me encanta la música litoral, ¿eh? Hay que decir la verdad, me encanta la música litoral. De hecho, por eso hacemos este programa, trayendo a los que están pero no son, me incluyo, porque si bien no tengo nada que ver con el litoral, me encanta la música del litoral. Seguimos recorriendo y en este caso vamos a pasar las fronteras. Vamos a pasar las fronteras de nuestro país porque llega un artista del sur de Brasil que le gustan mucho los chamamés a la gente del sur de Brasil. No sé si a todo Brasil, pero yo sé que el sur sí, porque se produce la clásica aculturación cuando hay intercambios de música. Entonces, yo sé que el sur de Brasil es muy chamamecero. Tienen su estilo muy particular, ¿eh? No les voy a explicar en este caso cuál sería el estilo de los brasileños para tocar el chamamé, pero sí vamos a traer a Marlon Maciel con el agüicho. El agüicho es de Tarragorros y el significado del agüicho, para algunos que no saben, es viene a ser el diminutivo de Agustín. El agüicho es el diminutivo de Agustín. Agustincito viene a ser, ¿no? Bueno, Marlon Maciel nos trae con acordeón y guitarra nada más, grabado también allí en el sur de Brasil. Nos trae el agüicho y estamos compartiéndolo con todos ustedes, con los que están pero no son.

0: Bueno, espero que lo hayan disfrutado porque estamos yéndonos despacito. Nos vamos a estar yendo despacito. Primero, nuestro padrino de la radio, Antonio Tárrago Ross. ¿Dónde estás, Antonio Tárrago Ross?
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0: Muchas gracias. Que Dios bendiga a todos. Muchas gracias, Antonio Tárrago Ross, gracias. Y nos vamos despidiendo con el toro, aquí voy a estar tocando con Antonio Tárrago Ross. Nos vamos despidiendo. Gracias por estar ahí, gracias por acompañarnos. Detrás de este toro que vamos a tocar ahora con Antonio Tárrago Ross en el acordeón y quien les habla en guitarra, las siglas de las radios con las que estamos transmitiendo. Y nos vamos despacito hasta el próximo encuentro de Aquí el Litoral. Cerramos con el toro, Antonio Tárrago Ross en el acordeón y quien les habla, Diego Morel en la guitarra, ¿sí? Hasta entonces, hasta la próxima, señores. Aquí fue, aquí el

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2: Hola gente, ¿cómo está? Bienvenidos a otro fin de semana. Bienvenidos a Láser 95.5, bienvenidos aquí a Comandante Luis Piedrabuena. Gracias por estar cada fin de semana junto a nosotros con la música del litoral argentino que recorre el mundo. Vamos a comenzar musicalmente hablando para después charlar un poco con ustedes. ¿Le parece? Siga Antonio Arbaz.

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Qué buen comienzo musical con Antonio Arbazo en este fin de semana. Como en los mejores tiempos y no importa la marca, nos dejaba. Estás en Láser 95.5, estás en la radio de Comandante Luis Piedrabuena para todo el país, para todo el mundo. Estás en Somos Chamamé, una buena oportunidad para juntarnos y compartir juntos la propuesta de esta música tan linda que nos anima el alma. Mi nombre es Raúl Ramírez, es realmente un gustazo poder estar con ustedes, compartir cada fin de semana, disfrutar de la radio, disfrutar de la música, disfrutar de la compañía. Hablando de música y de compañía, siga Antoñito Tarragorros.

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La música que compartíamos, Antoñito Tarragorros, Jineteando la Vida y El Chamarritero. Hoy vamos a tener especial de Gregorio de la Vega. Se va a quedar seguro para el segundo bloque, claro que sí. ¡Qué lindo especial vamos a tener hoy! ¡Qué linda que está la jornada para compartir música, para disfrutar, para acompañarnos! Les dejo una línea de contacto por si desean dejarnos su mensaje, su audio de WhatsApp o su texto. ¿Les parece? 343-5076-935. Ahí nos ponen, este mensaje es para Somos Chámame. Y nos dejan el mensaje, ¿les parece? 343-5076-935. Ahí pueden pedir música, pedir especiales, contarnos cosas. ¿Cómo vive la radio usted, por ejemplo? ¿Dónde nos escucha? Hay un montón de cosas que podemos compartir y programa a programa nosotros trataremos de compartirlas con los demás oyentes y demás. Porque este es un grupo de amigos justamente que se junta el fin de semana a chamamesear, a compartir la música del litoral y del país. Música que ahora llega a través de Cacho Arriola.

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0: Somos Chamamé aquí en Láser 95.5, el encuentro de cada fin de semana. A propósito de eso, tengo que saludar a Leticia, que dice que nos escucha desde provincia de Buenos Aires. Me dio más información, pero bueno, sinceramente no la traje agendada. Después, para próximos programas, voy a dar más detalles. Pero bueno, Leticia, que nos está escuchando y compartiendo el programa, seguramente se sentirá aludida y se sentirá acompañada. Al igual que Ricardo, que nos escucha desde Esperanza, provincia de Santa Fe. El amigo Orlando, que nos escucha desde Río Cuarto, Córdoba. Y así, ¿cuántos amigos que comparten cada fin de semana esto que es Somos Chamamé? Somos Chamamé, que hoy tiene un especial de esos de lujo con Gregorio de la Vega. Pero antes, vamos a la música de Carlos Talavera y el Cuarteto Santa Ana de Ernesto Montiel.
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0: Carlos Talavera con la música aquí en Somos Chamamé nos dejaba A Besa Vista y luego Barca Vieja. Compartiendo en Láser 95.5, recuerden la línea de comunicación que les ofrecemos para dejar mensajes de textos o audios, 343-5076-935.
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0: ¡Pero qué lindo especial el de hoy! ¿Y cómo suena esto? ¡Gregorio de la Vega! Nacido el 12 de marzo de 1925 en San Luis del Palmar, Corrientes. Llegó a conformar el dúo de oro que es mundialmente recordado por su sociedad con Ernesto Montiel. Aquí está Gregorio de la Vega y su música.

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2: Qué lindo especial el de hoy, Gregorio de la Vega, que nos dejaba Tardecitas de Amor, Destacamento Naranjal, Al Pie de tu Reja y Estancia San Francisco. Pero como siempre decimos, dejamos una chapita para el final porque además vale la pena. Gregorio de la Vega, en el especial del día de hoy, falleció en Buenos Aires en 2006, pero sigue siendo una de las referencias para cualquier guitarrista que desea tocar dentro del chamamé. Nosotros nos tenemos que retirar, se nos ha terminado el tiempo, pero el próximo fin de semana estaremos aquí nuevamente para otra edición.

edición de Somos Chámame en Láser 95.5. Agradecerles infinitamente a cada uno de ustedes por dejar la radio encendida, por encender la computadora y escucharnos vía internet o a través del celular. Hay tantas formas hoy en día de escuchar y de compartir esta propuesta, así que sabemos que estamos en un montón de lugares del mundo. Y eso nos hace sentir muy bien, muy acompañados. Y esperamos, sinceramente, que usted también así lo sienta. Esa es nuestra intención. Traer un poco nuestra música del litoral argentino o del país entero, en realidad, y llevarla hacia donde usted esté. Generalmente en el hogar, en el fin de semana, pero bueno, puede estar trabajando, puede estar viajando, lo que sea. Ahí nosotros nos instalamos con la radio y con la propuesta. Así que eso ya nos pone muy contentos. Mi nombre es Raúl Ramírez. Los espero el próximo fin de semana para compartir esta propuesta o algo similar. ¿Les parece? En el final, como les decía, Zapita, Gregorio de la Vega, soy de Gualeguay. Lo mejor que hay, eso nos deja y será hasta el próximo fin de semana.

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encuentro a los que están pero no son. Los saluda Diego Morel, aquí conversando con ustedes. Los que están pero no son. ¿Quiénes son los que están pero no son? Bueno, vamos a embarcarlos un poquito, vamos a decirles de qué se trata este trabalengua. Los que están cantándole a la música del litoral, pero no son del litoral. Hay mucha gente que no es de un lado, pero se enamora de pronto de su música y de su paisaje, se puede ir a vivir y todo, pero puntualmente hablamos de la música del litoral, en este caso, con todas sus ramas, porque aquí vamos a escuchar no solamente chamamé, sino rágidos dobles, balseados, chamarritas, yotis, también vamos a escuchar polcas paraguayas y de las rurales, ¿no? Así que todo eso va a pasar, rágido doble dije también, ¿no? Bueno, los que están pero no son, por ejemplo, son aquellos que han nacido en algún lado X de la República Argentina que nada tienen que ver con el litoral, pero sí se han enamorado del litoral. O en su prioridad de repertorio también les gusta mucho esta puerta abierta del litoral. Hay gente que, hay artistas, de hecho, artistas muy conocidos, Ya lo vamos a ir enumerando, pero vamos a arrancar nosotros, los, en este caso, los anfitriones, María Cris en este caso, y quien les habla, Diego Morel, vamos a cantar. María Cris es nacida en la capital federal, en el Hospital Rivadavia, en la capital federal. Y en mi caso, yo soy nacido en González Moreno, límite con la provincia de La Pampa. Es decir, ninguno de los dos tenemos nada que ver con la música del litoral. Y nos juntamos para cantarle un hermoso tema de Damasio Esquivel y Osvaldo Sosa Cordero, Alma Guaraní. Este es un acústico que vamos a brindarle para ustedes, Entonces, vamos a cantar. Así arrancamos aquí el litoral con los que están, pero no son.

Bueno, este es un acústico que hicimos para el disco de autores argentinos, aquí con María Cris cantando. Solamente hay una guitarra, tal vez hay un bajo por ahí atrás, pero nada más, porque quisimos hacer un, como le dije anteriormente, un acústico, donde pudiendo poner acordeón y poniendo otras cosas más, hemos decidido decir más limpito, más sencillo, y que en vivo suene más o menos de la misma forma, porque lo hemos presentado en algunos teatros también, Bueno, aquí el litoral con los que están pero no son, Los que están pero no son, son aquellos en este trabalengua, en esta trivia que le dije yo, no sé si se llama así, trivia, ¿no? Bueno, en este tipo de adivinanza que les quiero proporcionar para ustedes, los que están pero no son, están cantándole al litoral pero no son del litoral, Y hay varios, como le dije, hay algunos famosos también, muy famosos, que no son nacidos en el litoral y le han dedicado su vida al litoral, Ahora vamos a ver un poquito de quiénes se trata, Bueno, saludamos a FM Láser 95.5 del Dial, allí en Comandante Luis Piedrabuena, provincia de Santa Cruz, y a Ñanderecó Radio en la ciudad de Corrientes, provincia de Corrientes también. Un gran abrazo para sus directores, en el caso de FM Láser, a Héctor Ruiz, a Carlitos Soto también, y un gran abrazo para Daniel Santander, allí en Los Pagos Correntinos, de la radio Ñanderecó, Bueno, los que están pero no son. Aquí viene una tucumana que se llama Lelia Sosa y que va a cantar con los de Salta, obviamente son salteños, ¿no? Y el autor, presta atención, el autor, ellos van a cantar Rumbeando para el Litoral. El autor es Oscar Valles. Y Oscar Valles tampoco es del litoral. Él es nacido en Palermo, capital federal, y le ha escrito a cada paisaje que se le ha cruzado en el camino, sin duda, Lelia Sosa, los de Salta, Lelia Sosa, van a cantar Rumbeando para el Litoral, una recorrida por toda la zona, impecablemente hecho por estos artistas, Rumbeando para el Litoral, de Oscar Cacho Valles, aquí lo cantan.

Qué lindo, ¿eh? Lelia Sosa con Los de Salta, recreando esta obra maravillosa de Oscar Valles. Oscar Valles también tiene otro tema que se llama El Dominguero. Hoy no lo vamos a pasar, pero también tiene que ver con esto del paisano de campo, ¿no? Y también es de Oscar Valles, que le ha cantado a distintos puntos del país a través de su pluma, vamos a decir así, ¿no? Bueno, los que vienen ahora es un matrimonio de hace ya han cumplido más de 30 años de matrimonio, así que le mandamos un gran abrazo para el dúo Celeste y Blanco. El dúo Celeste y Blanco compuesto por Nelly de Godoy, ella sí es de Villa Ocampo, Santa Fe, pero él no, él es de la zona oeste del Gran Buenos Aires, más precisamente de La Reja, un pueblo del partido de Moreno en la provincia de Buenos Aires. Así que seguimos con los que están pero no son. En este caso tenemos la mitad de una litoraleña y la mitad del otro integrante que no es del litoral, y los vamos a traer aquí para que nos regalen algo de Roberto Galarza. Hoy va a estar Roberto Galarza como autor, va a estar presente en un par de oportunidades, ¿eh? A lo que vamos a escuchar aquí por el dúo Celeste y Blanco, Nelly de Godoy, santafesina, y Ricardo Angelosi de La Reja, partido de Moreno en la provincia de Buenos Aires, ¿eh? Así que, bueno, están, aquí están los que están pero que no son, ¿eh? En este caso hay una mitad, sí señor. Vamos a escucharlos, excelente los chicos, y también grandes difusores de nuestra música popular argentina en distintos medios de comunicación, ¿eh? El dúo Celeste y Blanco aquí añorando el pago de Roberto Galarza.

Muy bien, muy bien. El dúo Celeste y Blanco aquí acompañado por Matías Galarza, que es el hijo del autor, digamos, ¿no? De Roberto Galarza. Bueno, aquí están los que están, pero no son. Y hay otro, ¿les dije el tema? Sí. Añorando el pago de Roberto Galarza, cantaba en el dúo Celeste y Blanco con la participación de Matías Galarza, hijo del autor, ¿eh? Bueno, vamos a seguir saludando a toda la gente de los distintos puntos del país que escucha aquí el litoral. Estamos aquí en el litoral, donde hoy trajimos a los que están pero no son. Para los que recién se enganchan, están cantándole al litoral pero no son del litoral. Aquí viene un excelente acordeonista, si lo hay. Él reside en Berisso, provincia de Buenos Aires, con un apellido italiano y muchas reminiscencias, mucha historia italiana tiene este muchacho, pero excelente acordeonista que se ha enamorado de la música del litoral. Puede tocar, ustedes lo van a escuchar ahora tocar el acordeón, y con la facilidad que tiene, podría tocar cualquier cosa que se le ocurra en el acordeón. La digitación que tiene, la prolijidad que tiene, y estoy hablando de Germán Fratarcangeli, que lo vamos a escuchar. No es nacido, no tiene nada que ver con el litoral, vuelvo a insistir, ¿eh? Él es de Berisso, en la provincia de Buenos Aires, y si usted quiere aprender a tocar el acordeón, escúchelo a este Germán Fratarcangeli con dos laderos que no son mancos para nada, ¿eh? A ver. Se llama Chaco, es un rajido doble en este caso, que pertenece a Ernesto Montiel. Vamos a escucharlo entonces, vamos. Germán Fratarcangeli, aquí el litoral.

Diría Vitillo Ábalos, tomá tu mailín, En una de las grabaciones, Vitillo Ábalos, cuando grabamos una chacarera, nos decía, tomá tu mailín, señal de que había salido bien. Bueno, Germán Fratarcangeli, Chaco, con un impecable arreglo musical que tiene este Germán Fratarcangeli en de Berizo, en la provincia de Buenos Aires. Debería estar en los grandes festivales. No lo he visto en los grandes festivales chamameceros, Atento ahí, Bueno, ¿quieren escuchar a dos famosos que no son del litoral? Bueno, para algunos va a ser una sorpresa, para otros no. Pero el caso es que se juntaron dos nacidos en Buenos Aires. Uno es de allí, Los Toldos, allí en por allí, por el norte de Buenos Aires, digamos, ¿no? Por, sí, por Salto, por allí, por ese lado, Los Toldos, por ese lado. Y el otro es nacido en Capital Federal, hijo, en este caso, hijo de Correntinos. Quien va a cantar se llama Enrique Espinosa. Él es el de Salto, allí, Salto Argentino, ahí en la provincia de Buenos Aires. Y el otro es, quien lo va a acompañar en el acordeón, es Raúl Barbosa, nacido en el Hospital Rivadavia de la Capital Federal, hijo de Adolfo Barbosa y señora. Ellos son curuzucateños en este caso, pero hablamos de Raúl, Raulito Barbosa. Ambos se juntan para engalanar también este aquí el litoral, sí señor, aquí el litoral, Enrique Espinosa cantando con el acompañamiento de este grande del acordeón que es Raúl Barbosa. ¿Lo escuchamos? Disfrútenlo ustedes también allí, ¿eh?

Qué dupla maravillosa en aquí el litoral que les trajimos. Un lujazo, ¿eh? Un lujazo. Enrique Espinosa, Raúl Barbosa, Raúl Barbosa, Enrique Espinosa. Con este tema que por eso le dije que Roberto Galarza iba a estar en dos oportunidades. Esta es la segunda, porque Volver en Guitarras es un tema también de Roberto, el tema cumbre de Roberto Galarza, y que aquí maravillosa e impecablemente interpretada por estos dos grandes de la canción popular, que si bien Raúl está más abocado al tema chamamecero, Enrique no tanto porque está más para el lado de Cuyo, le gustan los temas románticos, él dice me gusta masticar lo que canto, por eso no cantaría un tema muy ligero, digamos. Entonces, dicho por él mismo, ¿no? Así que Volver en Guitarras de Roberto Galarza, cantado por Enrique Espinosa y Raúl Barbosa en el acordeón, los que están pero no son, en el caso de estos dos grandes. Y se, ¿quieren, les regalamos algo más de Raúl Barbosa solito? Bueno, me gusta improvisar, este tema le pertenece. Lo de improvisar es cuando uno se pone a tocar lo que se le da la gana, digamos, ¿no? Lo que le viene a la mente. Y la certeza de estos grandes acordeonistas, como el caso de que escuchábamos recién a Germán Fratarcangeli. Y la línea, la línea de Barbosa es también, se ha guiado mucho por Ernesto Montiel, digamos. Ha aprendido mucho de Ernesto Montiel y de otros grandes más. Raúl lo ha dicho, lo ha comentado en alguna de las notas, y sin ser del litoral, ama el litoral y por supuesto es nuestro representante actualmente en los pagos europeos. Raúl Barbosa, los que están pero no son.

0: Bueno, ahí está, ¿eh? Ahí está, este regalito de Raúl Barbosa, tema que le pertenece. Y bueno, y que son los que están, pero no son, ¿eh? La gente que le ha cantado al litoral, que le sigue cantando al litoral, y algunos que le han compuesto al paisaje litoraleño sin ser de ahí, como el caso de Oscar Valles y otros tantos más, ¿no? ¿Dónde estamos, señores?
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Continuamos aquí el litoral con la conducción de quien les habla, Diego Morel, para todo el país y el mundo, para toda la gente que ama la música del litoral. Sí, señor, aquí el litoral. Hoy en este capítulo de los que están pero no son, ¿sí? Los que están pero no son. Vamos a continuar con este encuentro. Y tenemos muchas cosas para proponerle dentro de la música del litoral. Vamos a continuar con gente que no ha tenido vínculo con el litoral, digamos, en el natalicio. Pero sí, sin embargo, después la vida los acercó allí a la música del litoral. En muchos casos, por ser invitados y después por querer seguir, continuar dentro de la música, y porque se ha familiarizado de pronto con la música del litoral. Aquí, una de las damas que va a cantar aquí en el litoral es Iris Mabel. Iris Mabel, cantora de otros géneros musicales. Cuando arrancó cantaba tangos, otras cosas más, y luego fue convocada por Damasio Esquivel, el maestro Damasio Esquivel y su grupo Alma Guaraní, y después, bueno, se casó con el hijo de Damasio Esquivel, pasó a ser ya parienta más directa de Damasio Esquivel, y en este caso Chacho Esquivel, su esposo, hijo de Damasio Esquivel, ya entraron a ser parientes. Y el caso de Iris Mabel es que continúa en la actualidad cantando música del litoral, defendiendo a la digamos el legado que le ha dejado don Damasio Esquivel y también Chacho Esquivel en su ausencia, digamos, ¿no? Así que aquí la presentamos cantando a Iris Mabel dentro de los que están pero no son. Bañado Norte canta Iris Mabel de, en este caso, de Tránsito Cocomarola. Sí, señor, vamos, adelante.

Escuchábamos a Iris Mabel y quiero agregar, además de que escuchábamos Bañado Norte de Tránsito Coco Marola, aquí acompañado por Coqui Marola, que es pariente entonces de quien la está acompañando aquí, el grupo de Coqui Marola, que tiene que ver mucho con el Coco Marola que hizo el tema, digamos, ¿no? Mario del Tránsito Coco Marola. Quiero agregar a este caso que Iris Mabel es de los pagos de Isidro Casanova, de chica vivió por allí, nos comenta, y que, bueno, después la carrera, conociendo a Damasio Esquivel, la carrera la inclinó hacia el lado del litoral y sigue entonces haciendo música y participando en los grandes festivales de la música del litoral, ¿eh? Bueno, de aquí nos vamos. Y continuando con los que están pero no son, en este caso vamos a otro de los dúos populares, famosos, que nada tienen que ver con el litoral, sí con la pampa húmeda, porque ellos son de la provincia de Buenos Aires, más precisamente de Trenquelauquen, y cuando hablamos de Trenquelauquen hablamos de los indios Tacunau, que a esta altura, donde han cumplido tantos años con las guitarras y las voces, donde han hecho una carrera impecable a lo largo del camino, como decimos en la jerga automovilística, todo terreno, bueno, con las voces y con las guitarras podían cantar desde tangos, valses, cuecas cuyanas y, por supuesto, música del litoral. En cuanto a las guitarras, ¿qué decirles? Hicieron escuela los indios Tacunau. Aquí van a estar tocando El Pájaro Campana de Félix Pérez Cardoso, junto con los hermanos Calvo, que también son, en este caso, de la provincia de La Pampa, la provincia vecina de La Pampa. Vamos a disfrutarlos. Aquí también está Pilín Macei, que si no me equivoco reside o tiene que ver algo con La Plata, en la provincia de Buenos Aires, ¿sí? Me parece que anda por ahí. Los indios Tacunau, Pilín Macei, los hermanos Calvo, El Pájaro Campana, disfrútenlo, porque esto es para ponerlo en la mesita de luz, como digo yo, ¿eh? Vamos, chicos, adelante, los que están, pero no son. A ver, vamos, chicos, los indios Tacunau, vamos.

Bueno, cuando yo digo que han dejado una escuela, digo esto con conocimiento de causa, porque mucha gente, me incluyo, hemos aprendido a tocar el pájaro campana mirando o escuchando a los indios tacunados. Esto sin duda alguna, ¿eh? No hay ningún impedimento en decirlo, porque me consta, muchos guitarristas, autodidactas inclusive, han tomado la escuela de los indios tacunados para hacer el pájaro campana y otros temas más. O sea que han hecho escuela esta hermosa gente, estos dos hermanos, que hay otros hermanos más también, ¿eh? Estaba el Pampa Tacunau, estaba Adelma Tacunau, pero los que tuvieron la estrella fueron los indios Tacunau, Nelson y Cacho Tacunau, sin duda alguna, ¿eh? Vamos a continuar con los que son, o mejor dicho, con los que están pero no son. Vamos a ir con otro amigo que no está físicamente ahora con nosotros, partió para el estrellerío hace un par de años, y se llama Raúl Valenzuela. Él es hijo, era hijo de misioneros y correntinos, entonces quiere decir que tenía algo que ver, tenía la sangre chamamecera, pero él nació en Gowland, cerquita de Mercedes, en la provincia de Buenos Aires, y por el hecho de que sus padres continuamente escuchaban entre polcas paraguayas, también escuchaban mucho chamamé, hablaban en guaraní, un poquito también en portugués, brasilero, vamos a decir así. Entonces, él podía cantar temas en guaraní porque lo mamó de chico, digamos, ¿no? Entonces, aquí va a cantar Puerto Tirol, este chamamé de Heraclio Pérez. Vamos a traerlo desde el recuerdo a Raúl Valenzuela con Puerto Tirol. Después le vamos a contarle también las canciones que tienen dedicatorias, pero esto va a ser en otro capítulo de Aquí el Litoral. Aquí el Litoral recibe entonces a Raúl Valenzuela.

Muy bien, aquí estaba Raúl Valenzuela cantando Puerto Tirol de Heraclio Pérez y estaba yo ahí tocando el acordeón a piano, Bueno, también me encanta la música litoral, Hay que decir la verdad, me encanta la música litoral. De hecho, por eso hacemos este programa, trayendo a los que están pero no son, me incluyo, porque si bien no tengo nada que ver con el litoral, me encanta la música del litoral. Seguimos recorriendo y en este caso vamos a pasar las fronteras. Vamos a pasar las fronteras de nuestro país porque llega un artista del sur de Brasil que le gustan mucho los chamamés a la gente del sur de Brasil. No sé si a todo Brasil, pero yo sé que el sur sí, porque se produce la clásica aculturación cuando hay intercambios de música. Entonces yo sé que el sur de Brasil es muy chamamecero, tienen su estilo muy particular, no les voy a explicar en este caso cuál sería el estilo de los brasileños para tocar el chamamé, pero sí vamos a traer a Marlon Maciel con el aguicho. El aguicho es de Tarragorros y el significado del aguicho, para algunos que no saben, es el viene a ser el diminutivo de Agustín. El aguicho es el diminutivo de Agustín. Agustincito viene a ser, ¿no? Bueno, Marlon Maciel nos trae con acordeón y guitarra nada más, grabado también allí en el sur de Brasil. Nos trae el aguicho y estamos compartiéndolo con todos ustedes, con los que están pero no son.

0: Bueno, espero que lo hayan disfrutado porque estamos yéndonos despacito. Nos vamos a estar yendo despacito. Primero, nuestro padrino de la radio, Antonio Tarragorros. ¿Dónde estás, Antonio Tarragorros?
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0: Muchas gracias. Muchas gracias, Antonio Tarragorros. Gracias, Y nos vamos despidiendo con el toro. Aquí voy a estar tocando con Antonio Tarragorros. Nos vamos despidiendo. Gracias por estar ahí. Gracias por acompañarnos. Detrás de este toro que vamos a tocar ahora con Antonio Tarragorros en el acordeón y quien les habla en guitarra, las siglas de las radios con las que estamos transmitiendo. Y nos vamos despacito. Hasta el próximo encuentro de Aquí el Litoral. Cerramos con el toro, Antonio Tarragorros en el acordeón y quien les habla, Diego Morel en la guitarra. ¿Sí? Hasta entonces, hasta la próxima, señores. Aquí fue Aquí

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